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1: Tú ya sabes que este espacio lo hacemos especialmente para ti y sobre todo pensando en temas que digas, a ver, estoy escuchando buena música a través de esta estación, pero también, ¿qué me puede ayudar el día de hoy para sobrellevar, superar, aguantar, para ser más fuerte, para aceptar lo que no puedo cambiar? Para eso se creó Por el Placer de Vivir. Por favor, ponme a prueba el día de hoy. Escucha el programa. Y si al final del programa dices, no valió la pena escucharlo, mira, lo voy a aceptar la crítica y te voy a decir, bueno, lo haré mejor cada día, pero te aseguro que lo vas a decir. Vas a decir, me encantó el programa, me sirvió. El tema del día de hoy, bueno, son varios temas. El efecto de la rumiación de pensamientos. Te la pasas rumiando pensamientos. Discúlpame si te ofendiste por decir rumiar. Bueno, discúlpame si te ofendiste por decir pensamiento. Pero la gente, así como las vacas. ¿Qué es rumiación, Joel? ¿Qué es?
2: Pues regurgitación. Bueno, están como
1: regurgita. O sea, mastican el alimento.
2: Lo están remoliendo.
1: Lo tragan y luego lo regurgitan porque va a una especie de compartimiento previo al estómago de la vaca. Y ahí es donde vuelven a masticarlo. Y así somos nosotros. Rumiamos los pensamientos una y otra vez. Y sobre todo son pensamientos repetitivos, son los mismos de ayer, son las mismas preocupaciones de siempre, y te estás dando cuenta que eso quita energía. De eso vamos a platicar. Además, ¿tú crees que el cacao, el chocolate, tiene algún efecto espiritual, un efecto curativo? ¿Tú crees que te puede ayudar a tu bienestar? Vienen dos expertas en la ceremonia del cacao. Te vas a sorprender. ¿Pero qué tipo de chocolate? También hay que, ¿qué tipo de cacao hay? Porque hay muchos. Hay unos que es más leche y azúcar y químicos que chocolate. Que me disculpen las compañías productoras, pero hay mugrero que lo venden como chocolate. Ellas vienen a
2: 20%
1: decir,
2: cacao ponen a veces.
1: Es que hay que leer cuánto
2: 10%
1: cacao.
2: 10% cacao.
1: Sí, exactamente.
2: O métanle más.
1: A ver, y hablando de meterle más ganas, la nota de Joel del día de hoy.
2: Doctor, fíjense, estoy sorprendido. Ya sabe, la tecnología, la ciencia ha ido avanzando muchísimo y ahora con los automóviles hay eléctricos, hay híbridos, los de gasolina normales, hay automóviles que utilizan diésel, en fin. Pero fíjense, China ya está lanzando automóviles que pueden pues estar transitando sobre el agua. Esta información les va a llamar muchísimo la atención a tantas personas. Están lanzando esto que tiene tanta capacidad donde puede flotar en el agua ante encharcamientos, ante situaciones que a veces están complejas y difíciles para poder transitar. Es algo que ha llamado mucho la atención. El precio sorprendente. Ahorita les voy a decir en cuánto se estima en dólares el poder comprar un automóvil que pueda flotar en el agua.
1: Esto y más hoy en El Placer de Vivir Internacional. Iniciamos.

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1: Eres de las personas que acostumbran a estar piense y piense las cosas y las piensas una vez y otra vez. Y otra vez y otra vez. Y la gente dice, oye, ¿por qué piensas tanto en eso, mamá? Pues si ni ha pasado, así soy. Así soy. ¿Cómo es, Juan? No, se tarda.
2: Así soy. Porque es enojona.
1: Porque es enojona, porque así soy. Bueno, te está oyendo acá en el estudio, porque no, sí, te oyen los de TikTok, para que se oiga en el estudio. Porque así soy. Y desafortunadamente, el estar rumiando mucho los pensamientos es de mucho desgaste de energía, porque se secreta cortisol. El cortisol es muy bueno cuando te sale un perro y quieres correr. Es buenísimo el cortisol. Te sale el perro. Claro, bendito cortisol es el que me da lo necesario para tener la alarma. La amígdala secreta el cortisol. Hace que se secrete cortisol, la amígdala cerebral, y córrele. Es muy bueno cuando se trata de, oye, cuidado con eso, vamos a chocar, frenas. Se eleva el cortisol, pero elevado el cortisol constantemente es por resentimientos y sobre todo también por la rumiación mental, rumiar pensamientos. La rumiación es el hábito de pensar repetidamente un problema sin avanzar hacia la solución. No es reflexión productiva, es un ciclo mental donde no llegas a nada. La mente cree que lo está resolviendo, pero no está resolviendo, lo está reviviendo o lo estás viviendo por adelantado, algo que ni ha pasado. Tres claves. Primero, detéctate. Cuando estés con el pensamiento circular, hey, César Lozano, estás pensando en lo mismo y ya llevas tiempo pensando en lo mismo. Detéctalo. Segunda recomendación, pregúntate, ¿esto que estoy pensando me acerca a la solución o me mantiene en el problema? Pues me mantiene el problema, no ha avanzado nada. Entonces, vamos al tercero. Cambia una acción concreta. ¿Cuál acción concreta?

0: concreta voy a hacer? A ver, aunque sea pequeña, ¿con quién hablo? ¿A quién le llamo? ¿Voy a terapia? ¿Hago una oración? ¿Me voy a poner a meditar? ¿Voy a ofrecerlo a Dios esta situación? Porque Él conmigo, ¿quién contra mí? Para quienes somos creyentes. No es creyente, bueno, lo pongo en manos del universo, que fluya lo que deba de fluir. Y ya. ¿O eres de la vela perpetua? ¿De la rodilla ensangrentada? Como mis invitadas del día de hoy. Son bien santas y recatadas, las hermanitas Misterio. Les voy a poner hermanitas Misterio y les sería mejor. Ellas vienen a hablar del cacao. ¿Ustedes creen que el cacao, que el chocolate tiene un efecto benéfico, curativo, sanador? No, hombre, ahorita tragar chocolate.
1: Qué rico, todo el día. Qué rico.
0: Yo no estoy tomando chocolate, estoy tomando café. Vamos con la nota del señor Joel Garza, que siempre pues dice que va a haber autos que pueden andar en el agua.
1: Ya hay, doctor. Ya existen estos automóviles. China está lanzando automóviles que tienen esta opción, que pueden flotar en el agua. Esta empresa está lanzando automóviles de lujo con tecnología capaz de mantenerse flotando sobre el agua en situaciones de emergencia. Ante situaciones de emergencia, ojo, porque hay personas que dicen, ay, pues para irme al río, ahí cerca del rancho.
2: Yo lo quiero para eso.
1: Sí pensé, pero no es para eso. Es un vehículo que cuenta con 4 motores eléctricos, tiene 1200 caballos de fuerza y acelera 100 kilómetros por hora. Muy poco, la verdad. Aparte, pues funciona pues como una llamativa que permite que el vehículo pueda flotar hasta 30 minutos. Solamente 30 minutos. El precio, ¿cuánto cuesta? Porque luego lo dicen, oye, pero más o menos como cuánto vamos a andar. Se habla que va a estar en $180,000 este automóvil, lo que equivale a más de 3 millones de pesos.
0: ¿Cuánto?
1: Más de 3 millones de pesos el automóvil.
0: No, gracias, mejor no salgo cuando llueve.
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0: Vamos a una breve pausa. Esto es Por el Placer de Vivir Internacional. Saludos a toda la gente que me está siguiendo en vivo a través de TikTok. Gracias. Y también a toda la gente que me escucha a través de Euphoria Podcast, de Univisión, a través de las estaciones de radio de los Estados Unidos. 105 estaciones de radio de costa a costa en los Estados Unidos.
4: Y también muchas gracias.
0: Mi gente linda que me escucha en la República Mexicana, Radio Mujer, Génesis 98.1 y todas las estaciones en la Baja California, en Chihuahua, en Colima. Gracias, Tepic. Vamos a una breve pausa, ahorita volvemos. No te vayas. Esto es El Placer de Vivir Internacional.

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1: ¿Tú crees que el chocolate, el cacao, que es de lo que está hecho el chocolate, el cacao, tú crees que puede ayudarte a las emociones, al bienestar? Doy la bienvenida a dos terapeutas holísticas, a Ceci Leal y a Lucy Leal, hermanitas. Le digo las misterio. Así las hermanitas misterio, les doy la bienvenida. Gracias por estar aquí. ¿Por qué dicen que el chocolate tiene efecto sanador, efecto curativo?
2: Sí, bueno, hay que diferenciar el cacao del chocolate. Hay que hacer
1: no es lo mismo. Ya me oí bien naco con esto, discúlpame. A ver, yo siempre he querido que el chocolate trae cacao.
2: El chocolate trae cacao.
1: Entonces no es lo mismo.
2: El chocolate trae cacao.
1: O sea, no es lo mismo, huele. A ver.
2: Tampoco. Pero no es lo mismo. O sea, el chocolate viene del cacao, pero ya el chocolate está procesado, tiene azúcar, está hecho con leche. Entonces ya es la parte final, digamos, del cacao, de un proceso. El cacao, de hecho, aquí trajimos semillas de cacao.
1: A ver, muestra.
2: El cacao se da en un árbol, hay una mazorca que tiene como 40 de esas semillas que parecen almendras. Esas almendras, o esa semilla de cacao más bien, para poder sacar.

0: el polvo, que aquí también lo traemos, y acá también lo traemos, se tiene que tostar y luego se pela. Y es lo que está aquí adentro, lo que es la
1: cebolla. Oye, no sabía yo estas cosas. Mira, todos los días se aprende algo. O sea, yo pensé que mira, lo estoy pelando y adentro está negro, está oscuro.
0: Sí, por ejemplo, cuando se tosta, pues es mucho más fácil retirar la cascarita.
1: Pero hay que tostarlo,
0: Ese no está tostado. Hay que tostarlo y luego, ya que está tostado, se retira la cascarita y se muele.
1: ¿Lo puedo morder?
0: Bueno, sí. Es amargo, es una semilla, el cacao es amargo. ¿No?
1: ¿No? Pues no. Nos han engañado toda la vida, ¿ok? A ver, ustedes no comen chocolate.
0: Sí, claro. Sí, pero el chocolate es...
1: El amargo.
0: Ojalá, el chocolate pues que sea lo más cacao posible.
1: ¿Qué 70-30? Porcentaje de cacao debe traer un buen chocolate?
0: Pues generalmente 70-30, 80-20, la mayoría que sea cacao.
1: Pero
0: y puro
1: bien,
0: también.
1: A ver, yo he probado chocolate que trae 70-30, o sea, de 70% cacao, 30%
0: azúcar. Ajá.
1: Pero sí es muy amargo.
0: Claro, el cacao es amargo.
1: Oye, pero está rico.
0: Está claro.
1: ¿Y la ceremonia qué?
0: La ceremonia, bueno, la ceremonia de cacao es como un espacio que nos damos para poder estar con nosotros mismos, para trabajar también la rumiación, como ahorita lo comentaba, para crear ese espacio, para tener mucho más claridad. El cacao nos trae muchos beneficios para poder tener, relajar nuestro cuerpo, relajar nuestro sistema nervioso, trabaja también con nuestro sistema cardiovascular. Entonces, nos produce también bienestar. Es algo, tiene magnesio, es algo muy nutritivo el cacao. Solamente ceremonia hacemos.
1: Antes
0: ese
1: de empezar,
0: espacio.
1: Me interesa la ceremonia, pero trae magnesio el cacao. ¿Qué más trae?
0: Trae
1: levo. Sí,
0: nos ayuda la serotonina, trae magnesio, trae flavonoides.
2: Flavonoides.
1: Sí, ajá. Esos te ayudan como antioxidantes.
0: Antioxidantes,
1: totalmente. O sea, el cacao es muy saludable.
2: Sí, ayuda mucho al cuerpo. Ayuda también a todo lo que es la circulación, la presión arterial también ayuda muchísimo.
1: Qué bueno, ¿y por qué de repente no acostumbramos tanto el chocolate? ¿Por qué se ha perdido tanto? De niño nos daban chocolate. A mí me daban un chocolate que se llamaba abuelita.
2: Sí.
1: El mero bueno, así se llamaba. Le decía en el comercial, ¿por qué hemos perdido tanto el consumo del chocolate? Ahora,
2: por la practicidad.
1: ¿Por la qué?
2: Practicidad. Es más práctico hacer un chocolate así que hacer en polvo rápido que las prisas. Y lo hemos perdido.
1: O sea, buscar
2: realmente.
1: La semilla. Molerla.
0: Sí, incluso ya la venden en polvo. Te la venden en polvo.
2: Ya
0: 100%
2: es
0: cacao.
2: Esto es cacao 100%.
1: Esto es cacao 100% y lo venden en todas las tiendas.
2: En todas las tiendas.
1: Bueno, ¿por qué no lo he visto? A ver, y con agua se puede tomar, no
2: de
1: con
2: hecho,
1: leche. Porque
2: de hecho
1: no
2: es
1: toma.
2: Con agua.
1: ¿Tú lo has visto, Joel?
3: Sí. Venden uno que es el cacao
1: 100% también.
2: ¿Cacao orgánico? ¿En una tienda de tres letras?
1: En la tienda de tres letras, bueno.
3: En muchos lugares, digo.
1: No, sí. Te lo vamos
3: en
1: a cobrar,
3: línea.
1: En HIV, en Texas, que ahí hay HIV. ¿En California, dónde?
0: En cualquier
1: cadena.
0: Tienda.
1: En Soriana
2: sí,
1: también.
2: Claro, en el área de productos naturales,
1: en
2: orgánicos.
1: En México, Soriana,
2: en el área de productos Selecto. Orgánicas, ahí hay.
1: Y qué rico huele.
2: Sí, claro.
1: ¿Ustedes toman cacao todos los días?
0: Todos los días no. Lo recomendable es si vas a hacer como un trabajo meditativo, lo ideal es que 21 días... Tomes todos los días 21 gramos, de 21 gramos a 30 gramos de cacao.
1: Pero dices después de esta pausa. Sí. Qué interesante. ¿Quieres hacer la ceremonia del cacao? No del chocolate. Se oye bien diferente. Ceremonia del chocolate, no. Del cacao. O sea, 70% mínimo de cacao, el 100% de cacao. ¿Quieres hacer la ceremonia? Después de esta pausa te decimos cómo. Esto es El Placer de Vivir Internacional. No te me vayas. Me encanta estar en sintonía contigo. Ahorita volvemos. Saludos a toda mi gente del Valle de Texas. Saludos a mi gente en California, en el área de la Florida. Y a tanta gente linda que me escucha en Chihuahua. Abrazos para ustedes. Y en Monterrey, en Génesis y en Guadalajara, Radio Mujer. Ahorita volvemos.

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1: Acabas de sintonizar por el placer de vivir internacional. Estoy platicando con dos terapeutas holísticas, con Ceci Leal y Lucy Leal, que vienen a decirnos de beneficios del cacao. Que, bueno, usted come chocolatito, el que compra es bien sabroso, que por cierto, bien rico. Pues, ¿qué porcentaje tiene? Lo más común, no vamos a quemar marcas, pero el más común, el que más compramos, ya sabes cuál, gruesecito y cremoso por dentro. ¿Qué porcentaje de cacao trae ese?
2: A veces solo es manteca de cacao.
3: ¿Manteca de cacao?
1: Ya valió.
4: Más barato.
1: O sea, ni siquiera es cacao.
2: O sea, es un derivado del cacao, pero no es el cacao puro.
1: Bueno, entonces mejor busque cacao en polvo, 100% cacao, que este es el que tiene mucho antioxidante, trae flavonoides, trae magnesio, trae muchas. Es, no lo enseñes, Cesarín. Él trae su chocolate ahí. Cesarín, el pequeño Cesarín.
4: No.
1: Ese. A ver, vamos a enseñarlo. O sea, ese tipo de chocolates que venden normalmente en el mercado, ¿estos cuánto traen?
2: Pues bueno, la mayoría, sí, trae muy poco o es con manteca.
3: Pero qué rico sabe.
2: Claro.
1: Pero no es.
5: No es 100% cacao, no.
1: Es mucha azúcar.
2: Exacto.
1: Ten, César, intentar, no lo agarren para que puedas comértelo tú, porque César se lo come, yo no. Yo he bajado mucho mi nivel de azúcar y el público lo sabe, no estoy comiendo. ¿Cómo es la ceremonia del cacao? A ver, tú quieres intencionar no nada más los beneficios del cacao, quieres intencionarlo espiritualmente para tu beneficio personal, para nivelar tus emociones. ¿Cómo se hace la ceremonia del cacao? ¿Cómo es?
2: Bueno, la ceremonia

0: La podemos hacer de manera personal, que es lo ideal, lo podemos hacer en casa, por ejemplo, tomarnos un tiempo de 21 días de meditación o dos veces por semana para darnos ese espacio para nosotros mismos. ¿Cómo le hacemos? Puede ser en polvo, puede ser en pasta, pero que sea 100% cacao. Lo ideal es de 21 gramos hasta 30 gramos para que sea dosis meditativa. La dosis ceremonial ya es de 30 hasta 50.
1: ¿Es una cucharada?
0: Sí. Prácticamente es como
1: no
0: una
1: me
0: cucharada.
1: Complique la existencia, no tengo báscula.
0: Okay.
1: 21 gramos, una cucharada sopera.
0: Una cucharada sopera de cacao.
1: ¿Con
0: y
1: agua,
0: podemos empezar o... a lo mejor con la mitad de la cucharada sopera para ir probando cómo el cacao, nos vamos haciendo esa conexión con el cacao, porque también nos trae también, dependiendo de qué tanta densidad traigamos, podemos traer también situaciones digestivas. También puede ser que nos dé sueño o que también la relación con el cacao empieza a cambiar. Tu primera toma no va a ser igual que la segunda, que la tercera, por lo que vas sanando. Por ejemplo, el cacao en sí es amargo. Entonces puede ser que la segunda toma te sepa diferente a la primera toma.
1: Como el vino tinto, que al principio lo tomas y te sabe muy amargo y después te sabe bien rico.
0: Claro, o sea, puede ir cambiando, pero también es parte del proceso que tú te vas dando cuenta que vas sanando. ¿Cómo se prepara? Con la cucharada sopera de cacao en agua caliente. El cacao no se hierve, entonces tiene que ser el agua caliente, poner la cucharada sopera, revolverlo, igual y puede ser con un batidor de los que utilizamos en cocina para que sea mucho de los globos para que sea mucho más fácil, exacto.
1: ¿Y se hace espumoso igual?
0: Se hace espumoso o con el tradicional de
1: el molinillo.
0: Ajá, también lo podemos poner manzanilla, lavanda, podemos ponerle rosas, podemos ponerle otras hierbitas que también nos van a otorgar sus propiedades.
1: Pero qué hierbita, reina. A ver, mi reina, a ver.
0: Que no
1: qué hierbita. Ah, bueno, porque aquí hay gente muy curiosa y también hay gente. Ay,
0: claro.
1: Que le ponga hierbita, pues ahí tengo una verde.
0: No,
1: tengo una
0: diga, no. ¿Cuál verde?
1: Puede ser té verde. Claro, pero hay gente muy mal pensada.
0: Claro.
1: Le pones hierbita.
0: Lo ideal es que le puedes poner eso, lo puedes poner a endulzar con miel.
1: Con miel.
2: O
1: mejor que con azúcar, exactamente.
0: Sí, exacto.
2: Miel o piloncillo.
0: Y mientras lo vas preparando, lo vas intencionando.
2: Puedes poner
1: a ver,
2: música.
1: Haz de cuenta que aquí está el cacao. Haz de cuenta que ya lo serviste aquí.
0: Ok, entonces
1: ¿cómo lo intencionas?
0: Intencionamos, por ejemplo, si tenemos la cuchara o el batidor, mientras lo estamos haciendo lo podemos estar intencionando o al terminarlo podemos tomar con las dos manos y hacemos la intención, por ejemplo, que sea para nuestro mayor bienestar del día, para que tengamos conexión con nosotros mismos, que haya claridad. Si hay alguna situación especial, que tengamos claridad con esa situación. Por ejemplo, si traes una situación rumiando por ahí, entonces esa situación lo puedes intencionar. Y después, puedes poner música. Hay también muchas playlists en las plataformas de música de ceremonia de cacao. Puedes utilizarlas para estar
1: intencionando. O sea, yo puedo buscar en Spotify ahorita ceremonia de cacao. Me va a poner un playlist para eso.
0: Exacto.
1: Sí. Oye, qué maravilla. Mil gracias. Gracias por estar aquí en El Placer de Vivir. Le agradezco mucho a Ceci y a Lucy Leal por haber venido a enseñar la ceremonia de cacao. Una pausa, ahorita volvemos.
0: Gracias.
1: Ah, espérame. ¿Dónde las puedes encontrar? Casa
0: Aini, hogar del ser.
1: Aini, pero ¿cómo escribe Aini?
0: Casa A-Y-N-I latina, hogar del ser.
1: Hogar del ser, casa Aini, con A-Y-N-I, hogar del ser, en Facebook y en Instagram. A quienes les interesó esto, por favor escríbanles a ellas. Vamos a una pausa.
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1: Hola, doctor César Lozano, desde la República Dominicana. Le envío un saludo.
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1: Saludos, República Dominicana. Gracias por estarnos escuchando en esa isla tan bella, tan maravillosa, con tanta gente linda. A Gio en Shanghai, China, que ella es fan y va a venir aquí al programa. Por cierto, amigo querido, aquí te esperamos. A Perú, saludos. A Melisa López, que también está escuchando ahorita el programa en Perú. Y saludos también a la gente de Tabasco, a Bella Almita, que también nos está escuchando, y a tantas personas que están en conexión directa a través del TikTok. Les quiero recordar que me presento con ustedes este mes de julio. Voy a estar en varios lugares el mes de julio, me va a dar muchísimo gusto. El 14 voy a estar en Matamoros, Tamaulipas. Tres funciones, el 14 y el 15 de julio. 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Lima, Perú, nos vemos el 25 de julio en la Feria Internacional del Libro de Lima, y el 5 de agosto, Guayaquil, Ecuador, Teatro Sánchez Aguilar, cómo tratar con gente insoportable y difícil. 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Vamos con Gaby Pérez Islas. Es un duelo la traición de un amigo. Es un duelo y un duelo muy doloroso. Vamos a ver qué nos dice Gaby.
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2: Gracias, doctor. Pues aquí vamos, hablando siempre de tanatología, por el placer de comprender la vida, de entender lo que nos pasa. Hay unas cosas que se entienden con la cabeza, unas que se entienden con el corazón y unas que el alma nunca entiende. Y una de ellas es la traición de un amigo. ¿Saben por qué duele tanto? Porque un amigo es escogido. La familia, pues, es la que nos tocó. Y a veces pensamos que si no hubieran sido nuestros hermanos o nuestros tíos, tal vez los hubiéramos escogido como amigos. ¿Qué quiere decir eso? Me caes tan bien, reconozco tantas cosas en ti que te quisiera tener como mi familia escogida. Qué duro cuando un amigo que escogimos nos damos cuenta que a lo mejor nos ha tenido envidia, que a lo mejor nos pidió dinero prestado y no nos lo pagó, que abusó de nuestra confianza o habló mal de nosotros. Es que la traición, híjole, duele hasta el tuétano, porque no te la esperabas. Viene de alguien cercano, alguien que tú pusiste en un lugar privilegiado para saber cosas de ti que esperabas nunca fueran reveladas y nunca fueras traicionado. ¿Cómo se trabaja ese duelo? Ese duelo se trabaja aprendiendo a soltar, deseándole luz al otro y diciéndole adiós de nuestra vida. Porque la verdad es que la confianza es como una figura de porcelana que no se puede pegar. No la de un amigo, porque cuando te la destrozó de esa manera, aunque quieras unir los pedacitos y en el supuesto caso que no te faltara ninguno, siempre se verá dónde la pegaste. Igual no va a quedar. Así que dile adiós. Fíjense a quién se lo estamos encomendando. A Dios. Que Dios lo cuide. Mándale luz. Deséale suerte. No le desees ningún mal, pero tampoco a ti. Y que te sirva como aprendizaje, como un escaloncito, para aprender que no debemos de dar ni toda la confianza, ni todo el dinero, ni toda la libertad a alguien a quien todavía no conocemos totalmente. Y a eso toma tiempo, toma cariño y toma experiencias compartidas. La traición duele, pero enseña. Así son algunos golpes de la vida. Yo creo, doctor, como lo hemos dicho, que a veces es necesario perder para crecer. Pero ustedes no se pierdan de mí, ¿eh? No se pierdan de esta sección Por el Placer de Comprender la Vida. Adoro este espacio y me tienen cerca de ustedes en @gabitanatóloga, Twitter e Instagram. Síganos, únanse a esta comunidad. Y también, ya saben que estamos en YouTube, en Gaby Tanatóloga. Ahí están mis tanatotips para todos ustedes. Muchas gracias y seguimos juntos.
1: Gracias, Gaby. Gracias por tus recomendaciones y gracias a ti porque nos permites acompañarte en el Placer de Vivir Internacional. A nombre de todos los que hacen posible este programa, a nombre de los operadores, directores artísticos de las estaciones de radio en México y Estados Unidos, te decimos gracias. Que mi Dios, donde quiera que estés, bendiga tus pasos, bendiga tus decisiones. Y recuerda, el problema no es lo que te pasa, es cómo reaccionas a lo que te pasa. ¡Ánimo!

0: Hasta la próxima.
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1: Pues si no te lo platicamos aquí en el Freeway Show, señores. Gabriel Soto, ese galán de telenovelas, bueno, pues admite estar enamoradísimo de su terapeuta, ¿eh?
2: Oh. Ay, pero la terapeuta, no manches. Estoy viendo la fotografía, la de hecho la vamos a subir en el Freeway Show. Uf. Oye, guapísima la terapeuta, ¿eh?
1: Fíjate que se parece a su primera esposa un poco, la mamá de sus niñas. Pero al parecer le gustan las güeras, porque te acuerdas de Irina Baeva, la rusa con la que andaba.
2: También guapísima, oye.
1: Güera, también esta otra terapeuta, una mujer rubia, muy guapa la señora, pero también es chef. O sea, uno.
2: Ah, también es chef.
1: Yo creo que se enamoró porque le daba una terapia muy personalizada y muy bonita.
2: Claro, sí.
1: Y aparte, porque acuérdate que nosotros los hombres nos conquistan también por el estómago.
2: Oh, claro. Es lo que no hace Zaida. Zaida, ya te he dicho. O sea,
3: ¿qué?
2: Por favor,
3: aprende
2: dale a cocinar. Terapia.
3: ¿Qué me dijiste?
2: Y dale de comer al hombre, ¿ya?
3: Pues sí, lo llevo bien a cenar.
1: ¿Se han enamorado de alguien muy cercano a tu vida, a tu círculo? Podría ser, no sé, alguna persona que te da algún tipo de servicio. Yo creo que mucha gente termina enamorado, por ejemplo, del entrenador.
2: Claro,
1: en
2: también.
1: En el gimnasio. ¿Eh? Alguien que te brinda un servicio.
3: Ah, sí.
1: Y que terminas enamorado de él. Que la Zaida, mira los ojitos que pone.
2: No, la Zaida son unos ojos así de que no, hombre.
3: Mira, pues me he enamorado del entrenador, del policía, del bombero, del chef, del bartender.
2: O sea, la Zaida. Claro. La Zaida se ha enamorado de todos.
3: No, pero ¿sabes qué? Sí te digo algo. Me he enamorado de un bartender. Yo me acuerdo que pues empezamos a hablar y le di mi número y sí salimos. No funcionó obviamente la relación, pero sí me enamoré del bartender. Sí. Eso sí pasó.
1: Mira, yo conocí a un señor que compró su casa acá en el Valle de San Fernando. Hace muchos años compró su casa. Y como que se hacía ojito seco la vendedora, me dijo, ay, Pancho, se ve la casa, qué guapa está. Bueno, pasó el tiempo, la vida los reunió porque resulta de que la esposa de este amigo murió. Y el esposo de la señora con esta que le vendió la casa se divorció. Entonces coincidieron un día que ella andaba buscando otra casa y le dijo, ah, yo ya te tengo aquella vendedora. Y le habló a la vendedora. Renació el amor. O sea, en su momento no se dijeron nada porque los dos estaban casados, pero ahorita están juntos ya.
3: Por ejemplo, la historia de mis papás, cómo empezó su capítulo del amor. Mi papá
2: capítulo del amor.
3: Capítulo. Perdón, se me fue las últimas palabras. Pero mi papá le atendió a mi mamá en un restaurante. Él era el mesero de mi mamá.
2: ¿Era el mesero tu jefe?
3: Era el mesero y conquistó a mi mamá.
1: ¿Cómo la conquistó? ¿Qué le dijo? No te preocupes, el postre va por mi cuenta.
2: Sí, ¿qué le dijo?
3: No, eran los quesos fundidos, porque a mi mamá le encantaban los quesos fundidos. Entonces él nomás traía quesos fundidos hasta que llegó mi mamá y dijo, ya basta, ya es mucho queso.
2: Te voy a traer tu queso fundido con chorizo.
1: Es más, lo fundimos doble. Tú y yo, chiquito.
2: Y lo fundimos aquí con el calor del momento.
1: Donde yo tenía mi cuenta de ahorro de $300. Había una muchacha, una teller. ¡Ay, Dios!
2: ¿Te enamoraste de ella, gordo?
1: Estaba súper guapa la mujer.
3: ¿Y qué pasó?
1: Sumamente guapa. Un día me dio $300 de más ella.
3: Sí.
1: Pero estaba tan guapa que yo cuando abrí el sobrecito, es que te dan, tú pides dinero acá de regreso y te dan como 40, 50, todavía te ofrecen un sobre. Cuando yo abrí el sobre, miré un montón de billetes ahí. Y dije, ay, es la que me gusta. Dije, no, me voy a regresar. Y se le dije, ¿sabes qué? Me dice dinero de más y le di el dinero. Y me dijo, acabas de salvar mi trabajo.
2: A ver, espérate. Entonces, que si hubiera estado fea, ¿no te regresabas?
1: A lo mejor no.
3: ¡Oh! ¡Qué gacho eres!
1: A ver, amigos.
2: Desgraciado perro.
1: Señores, queremos platicar contigo. Oye, ¿te has enamorado con alguien que está cerca a tu círculo de amigos? ¿Algún entrenador, maestro? ¿Alguien que tenía un servicio contigo? Márcanos, queremos platicar contigo en el 1-844-370-4839.
2: Mira, con que no te enamores de tu...
1: ¿De
2: del cuate que te da ahí el gimnasio, gordo, porque no. Luego después olvídate, ¿eh?
1: Por eso no agarro ninguno, amor.
2: De Wilson.
1: ¿Qué tal? Y se me derrama el helado.
2: No, mejor no.
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3: Bueno, pues si le acaban de poner al Freeway Show, amigos, les estamos compartiendo de que Gabriel Soto, este galán de telenovelas en México, admitió estar enamorado de su nueva novia, que es una terapeuta y también es una chef. Resulta de que le dio algunas sesiones acá de terapia, ¿no? Porque la señora conoce mucho de psicología y, bueno, terminó enamorado de ella.
4: Mira, chécate, Zaida, guapa, terapeuta. Smart. Y aparte chef.
3: El combo completo, señores.
4: ¿Sí? Alguien que te atienda, que te entienda. Sí. Eso es lo que tienes que buscar en la vida.
5: No, pues qué bien para ellos. Qué bonito, que viva el amor.
3: ¿Se acuerdan? No sé si recuerdan, el primer esposo de Jennifer López era un muchacho mesero allá en Miami. O sea, se enamoró. Oh, Jennifer López se enamoró del mesero y se casó con él. El primer esposo de Jennifer López
5: fue un mesero, claro.
4: Le dijo, arrima mesas.
3: Y luego el bailarín, como tú mencionas. O sea, sí puedes llegar a terminar enamorándote de una persona que te dé algún tipo de servicio.
4: Oye, hace rato estamos hablando de qué, del Chapo de Sinaloa.
3: El Chapo de Sinaloa. ¿Qué horas, Morris?
4: Que se enamoró de quién, de su...
3: ¿De su qué, Morris?
4: De la que le arreglaba el pelo. Era un famoso también que me dijiste.
3: ¿Cosmetología?
4: Sí, su cosmetóloga.
3: ¿Quién sería esta Morris acá? Yo recuerdo nada más... ¿Quién? Conozco en un círculo así pequeño que tengo una señora, bueno, pues dejó a su esposo, se enamoró del maestro de karate de sus hijos.
4: ¡Ándale! Del karateka.
3: Resulta de que le estaba echando las patadas voladoras, pero al vato.
4: Oye, pues yo conozco a alguien que se enamoró, fíjate, esta morra dejó al esposo por el cuate que le daba las clases de yoga, güey. O sea, por su instructor de yoga se enamoró y dejó al esposo por el instructor de yoga.
5: ¿Sabes qué? Eso sí pasa. ¿Sabes qué? Me hicieron acordar de una de historia de mis tíos. Pues básicamente mi tía trabajaba en una panadería.
4: Ajá.
5: Entonces, pues ella atiende a la gente y toda la cosa. Y de repente mi tío entró y se enamoró de mi tía. Entonces, cada día entraba por su pan, pero era excusa para ver a ella. Hasta que por fin... Un día le dijo, oye, ¿qué te parece si después del pan vienes por mi casa y te saco a cenar? O algo así le dijo.
3: ¿Qué tal y contamos el virote con...

0: la concha y nos lo comemos acá los dos.
1: Le dijo, ahora sí, quiero una dona glaciada, le dijo. ¿Verdad?
2: Pero sí, así empezó la historia del amor y el pan.
0: Vamos a contestar todas las llamadas telefónicas en el 1-844-370-4839. Oye, terminaste enamorada, no sé, del entrenador, del maestro, de la muchacha del banco, de la compañera, el compañero de trabajo. Márcanos 1-844-370-4839.
1: Le dijo, ¿qué onda? ¿Nos vamos a comer un virote con leche? ¿Lo remojamos?
3: Déjanos saber lo que piensas. 844-370-4839. 844-370-4839. 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
1: Bueno, pues si le acaban de poner al Freeway Show, amigos, te estamos platicando de que Gabriel Soto terminó enamorado de su terapeuta. Y es la novia que tiene actualmente, esa telenovela.
2: No, no.
1: ¿Tú también te enamoraste de alguien que te estaba dando algún tipo de servicio? Mira, tenemos a Carlos aquí en la línea, mi querido Carlitos.
3: ¿Quieres a Carlos?
1: ¿De quién te enamoraste, mi querido Carlos?
2: A ver, Carlos.
4: Sí, mira, antes que nada, gracias por aceptar mi llamada. Agarré mi llamada y mira, yo me enamoré de la que es ahora mi esposa. Uh-huh. El papá de ella tenía tienditas de barrio allá en Chihuahua. Uh-huh. Y una de esas tiendas era ahí por donde vivía yo. Entonces yo tenía 15 años, ella tenía 14. Yo iba muy seguido a la tienda, aparte de que pues mi mamá me mandaba ahí, ¿me entiendes? Pero pues ella ahí andaba, entraba y salía a la tienda, pues me gustó, nos hicimos novios, duramos 5 años de novios, perdón, nos casamos yo a los 20, ella 19, y ahorita tenemos 45 años de casados.
1: Esquina, mi querido Carlitos.
3: Sí, el Carlitos llegaba ahí. ¿Qué onda? ¿Qué le pedías en la...?
4: Déjame, te digo una cosa, y no está oyendo mi esposa, ¿ok? No está oyendo mi esposa, y si hay alguien que me escuche, pues no me da pena lo que voy a decir.
1: A ver.
2: Suéltate, a ver.
4: Pero ha sido mi única mujer en mi vida, ella.
3: ¡Qué bonito!
1: ¡Ay, Carlitos!
3: Mira, Romeo, Julieta.
1: Lejos de criticarte, yo creo que tú encontraste el amor primero que nadie, Carlitos.
3: Claro,
1: está
3: Carlos.
1: Muy bien.
2: Sí.
4: Y lo digo con mucho orgullo, sinceramente, ¿eh? Yo pongo las manos en el fuego por mi esposa y yo sé que también yo he sido su único hombre.
3: Ay, ay, Carlos. Oye, ¿qué
1: igual que yo en mi casa también, fue el único, ella fue mi única mujer también acá.
2: Ay, no seas mentiroso.
3: Por favor.
1: Si no me creas que vengo al programa, entonces. Oye, yo aquí Carlitos, lo que platico, no me la creen.
3: Oye, Carlitos, ¿y qué le pedías y cuando ibas? ¿Por qué ibas? ¿Ibas por las papitas? ¿Por qué ibas por...?
4: Sí, no, pues ya sabes, cositas ahí, que tortillas, que carne, que elotes, que tomates. Era una tiendita muy surtida. Tiene todavía, de hecho, esas tiendas todavía sí existen, fíjate. Todavía son 7 de esas tiendas. Pero pues nosotros, pues por cuestiones de mi trabajo, nos venimos acá para Estados Unidos, pero ya 45 años de matrimonio, y como te digo, la única mujer que yo he tenido en mi vida, y lo digo con orgullo, y soy igual o más hombre que el que cual, ¿ok?
3: Qué chulada, Carlos.
1: Carlito llegaba y le decía, entonces, ¿qué, mi amor? ¿Le ponemos el relleno cremosito al gansito o qué?
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1: Pues sí, señores, están cayendo las cabezas en Garra contra Veneno Guerreros Mundiales. Ayer en Unimás 8-7 Centro, mi querido Morris, ya tenemos los siguientes eliminados. Camila Flamenco fue eliminada de parte de los equipos del equipo de Leones.
2: Argentina.
1: La Argentina, Camila.
2: Sí, guapísima Flamenco. La Argentina.
1: Ay, chiquita, bebé, hermosa. ¿Tú has fijado los chorcitos tan pequeños que utilizan acá en la

0: Oh, sí, gordo, ahí. sí. Es que necesitan usar esos porque tienen que ser más hábiles, gordo. O sea, es la rapidez, porque, y luego después, y también el calor que les da.
1: Bueno, pues perdió el circuito y entonces ella quedó eliminada de parte del equipo de los Leones. Por parte del equipo de las Cobras, que ya lo habíamos mencionado la semana pasada, desafortunadamente, bueno, pues salió José Ángel, él quedó eliminado. No pudo contra su contrincante, otra persona que del mismo equipo de Cobras, así es de que ellos son los eliminados. Pero hubo una sorpresita ayer, ahí en Garra contra Veneno.
0: ¿Cuál?
1: Resulta de que Paola Peña anunció de forma inesperada su salida, pero voluntaria, de parte del equipo de los Leones, debido a problemas de salud. En los próximos días vamos a ver quién es la persona que va a llegar a reemplazarla, porque no puede estar un equipo con 7, 8 integrantes y el otro con un menor número. Así es de que próximamente vamos a mirar quién es la persona que se incorpore a Garra versus Veneno, Guerreros Mundiales.
0: Oye, amigos, a lo mejor le dan oportunidad a uno de los anteriores, ¿podría ser?
1: Ya van varios lesionados, ¿eh?
0: Sí.
1: Ojalá, ojalá. Bueno, pero bueno, ahí está, es a las 8:07 centro, a través de Unimás, a través de VIX al siguiente día, y no olvides que el día de la eliminación es a través de Univision, amigos.
0: Exactamente, te vamos a mandar a ti, gordo, para que les ganes a todos.
1: No puedo.
0: No, con tu juventud, olvídate.
1: Está muy difícil
0: tú los eso. Apañas.
1: No, está muy difícil.
2: Déjanos saber lo que piensas. 844-370-4839. 844-370-4839. 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
1: Bueno, pues amigos, según investigaciones del Freeway Show, dicen acá que la persona que toma el control de la tele termina controlándote también en la vida.
2: ¿Cómo? Espérate. ¿Cómo?
1: Ya me preocupé, señores, porque yo pensaba que era un macho alfa ahí en la casa.
3: No. Y no eres.
1: Parece que no.
2: Eres un gatito, güey.
1: Por ejemplo, ahí en la casa, ¿quién elige qué van a mirar en la televisión?
2: Pues mira, cuando yo estoy con mi mujer, pues ella. Ella porque sí. Hay que ver la telenovela y ponte una película.
1: Ahí en la casa.
2: Pues sí, yo soy mandilón.
1: Ahí en la casa casi siempre terminamos mirando lo que a los niños les quieren mirar. Entonces yo
3: digo, no.
2: Hold on. No. ¿Qué? Cuando estás con tu pareja.
1: Ok.
2: No con los niños, con claro. La pareja.
1: Sí.
2: ¿Quién ve ahí? ¿Quién controla el control?
1: Regularmente yo me acoplo a ella. Digo, sí, miramos tu serie.
3: Mira. Otro mandilón.
1: Miramos tu serie o la película. Pero lo que pasa es de que a veces no les gusta. A mí me gusta mirar mucho los documentales. Pero ¿por qué? No sé. Porque a ellos les resulta aburrido mirar documentales. Entonces digo, sí, no sé. Cuando estamos todos en casa, yo les digo, pues, ¿qué quieren mirar acá los niños? Una película de Disney, ok, la miramos. O mi esposa, una serie que está acá, la del VIX. Órale, está bien. Porque yo sé que a ellos no les gusta mirar documentales. Entonces, sí. Yo lo hago desde esta manera.
3: Ajá.
1: Dime, Zaira, ¿ibas a decir algo?
3: Pues en mi casa, como yo vivo sola, pues yo soy la que mando.
1: Bueno. Por ejemplo.
2: No, dice... pero cuando estás con el Habibi. Ajá. A ver, cuando estás con el Habibi.
3: Sí.
2: Si están ahí acostados en tu cuarto.
3: Ya.
2: ¿Quién ve la película, quién ve la serie?
3: Mira, yo ya sé que a él no le gusta Scary Movies y a mí me fascina. Entonces, yo me acoplo un poquito, pero yo soy la que decido cuál
2: mandilona.
3: Vamos a ver. No soy mandilona yo.
1: No, ella termina eligiendo, al final de cuentas ella dice que termina eligiéndolo.
2: No, yo conozco al Habibi y él es el que manda en la relación.
3: No manda.
1: Otro ejemplo que nos están dando también acá.
3: Piensa.
1: Por ejemplo, cuando se suben al auto, ¿quién elige qué música van a escuchar?
3: Yo.
2: Mi mujer.
3: Yo, las mujeres.
1: Ahí en la casa también mis hijos.
3: Sí.
1: O sea, y mi esposa.
3: ¿Sabes?
1: Sí, claro. A mí me gusta la música, a mí me gusta la banda, me gusta el norteño y a ellos, un poco más romántico.
3: ¿Sabes qué? Me estoy dando cuenta que nosotros las mujeres mandamos en la vida.
1: Cuando van a comer, amigos, otro ejemplo que nos dieron. Cuando van a comer, ¿quién elige qué van a comer?
2: Mi mujer. Claro. O sea,
1: señores,
2: de hecho yo le digo, vamos al restaurante sushi y siempre me da la contra. Ay, no, el restaurante sushi ese feo que te gusta, no, yo vamos mejor a donde nosotros nos gusta. O sea, siempre.
1: A ver, Zaira, en tu casa, ¿quién es? Tú y el Habibi, cuando van a comer, ¿quién elige?
3: Yo elijo.
1: Ay,
3: yo
1: Dios,
3: le digo, mi amor, mira, hay un restaurante bien rico. Hasta en la casa de mis papás, me estoy metiendo en la casa de mis papás. Mi mamá siempre le dice, Kiki, vamos a comer sushi o vamos a la Benihana. Ok, pero es porque a mi papá también le gusta la misma comida. Pero la mayoría somos nosotras que, decidimos.
1: Tu papá también es ahí bien en mandilón. Mi casa, yo siempre termino cediendo lo que ellos quieren comer. Pero yo, porque yo le digo a mis hijos, porque tu opinión también vale. Por eso,
2: pero no estamos hablando de los hijos, estamos hablando de la pareja, baboso.
1: Cuando vamos, por ejemplo, ella y yo elijo. ¿A dónde vamos a comer?
2: ¿Tú eliges?
1: Yo elijo. Cuando vamos
2: a
1: comer.
2: No te creo.
1: Pero espérate, en cuanto a la música y en cuanto a la tele, ellos eligen. O sea, por lo menos tengo uno.
2: ¿Ella?
1: A la hora de comer. Ella, pues. Ella.
2: De veras contigo.
1: Pero en la casa, por lo menos yo elijo lo del restaurante.
3: Entonces, ¿sabes qué, Pancho?
1: Somos unos mandilones.
3: Ella manda. Ajá, exactamente.
1: Pues yo pensaba que era un macho alfa acá.
3: Pues, en tu rancho, pero acá en la ciudad ya no.
1: A ver. Amigos, si nos pueden marcar aquí en cabina en el 1-844-370-4839, 1-844-370-4839, ¿quién elige ahí en tu casa qué es lo que van a mirar en la tele? ¿Quién elige qué música escuchen? ¿Y quién elige qué van a comer? 1-844-370-4839.
2: Ya me imagino la esposa de Pancho llegando y los hijos y Pancho viendo su programa. Así. Los elefantes se aparean el domingo, porque el lunes echan la flojera. Y papá, cámbiala la tele, por favor. Estás viendo otra vez tus documentales de elefantes,
4: modo,
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1: Bueno, pues si pensabas que eras el macho alfa de la casa, pues no, según estudios del Freeway Show, porque incluso yo pensaba que yo era el macho alfa de la casa y resulta de que no.
2: ¿Y por qué te enojas, gordo? Si porque ya sabíamos que vas bien mandilón.
1: Dice acá este estudio que quien toma el control de qué ver en la tele regularmente termina controlando también la vida de la familia y hasta del esposo, señores. Regularmente la persona que elige qué van a mirar en televisión son las personas que eligen también qué van a ir a comer. ¿Qué música van a escuchar también, amigos?
2: Mira, si tu abuelo y mi abuelo nos estuvieran viendo, gordo, de veras que estuvieran bien decepcionados de ti, de mí. Mira, o sea, mi abuelo, él siempre decía, vamos a comer tal, vamos a ver tal película, vamos a ir para aquí, para allá. Él movía y mi abuela solamente, pues, decía, órale, sale,
1: fíjate,
2: vale.
1: Fíjate que en la casa mi papá era el rey del control. O sea, mi papá, nadie le quitaba el control. Mirábamos casi siempre lo que mi papá estaba mirando.
2: ¿Ya ves? Ajá.
1: En la casa.
2: ¿Y ahora?
1: Y luego siempre le decía a mi mamá, ah, no, pues hoy se me antoja esto. ¿Qué tal y te preparas esto? Pero en buenas palabras, mi papá nunca fue gritón ni nada de eso. Pero siempre elegía las cosas. Sí. Y ahora digo yo doy opciones. Digo, oye, aquí para que sea igual para todos. Pero al parecer soy un mandilón porque mira, 7 de cada 10 mujeres eligen qué es lo que van a mirar en la casa en televisión.
3: Pues sí.
1: 7 de cada 10. A la hora de comer a un restaurante es peor. 8 de cada 10 mujeres eligen a qué restaurante van a ir y qué van a comer también ahí.
3: ¿Quieres saber por qué?
1: ¡Qué bárbaro!
3: ¿Quién pasa más tiempo en la casa?
1: La mujer.
3: Exactamente. Entonces, nosotras nos gusta ver la tele y decidir dónde vamos a ir a comer.
1: Deceder también.
2: Oh, qué bueno que quieras deceder.
1: No. ¿Habrá alguna persona que diga, sabes que en mi casa yo soy la persona que elijo, sea hombre o sea mujer? Márcanos aquí en cabina, queremos platicar contigo. ¿Tú eres la persona que elige qué es lo que van a mirar en televisión? ¿Qué música van a escuchar? ¿A qué restaurante van a ir? Queremos escucharte a ti. Y también, oye, ¿eres de las personas que se va al otro cuarto porque no quieren mirar lo que tú miras? Márquenos en el 1-844-370-4839.
2: Yo tenía un compadre que aquí se va a ver fútbol y si a quien no le guste, váyase, bye bye. Y güey, corría la gente, güey. Hasta su misma mujer le decía, si no te gusta el fútbol, vete ya con tus amigas, no me estás fregando.
1: Bueno, no es nuestro caso, Morris.
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1: Bueno, pues amigos, según encuesta, la persona que toma el control de la televisión toma el control también de la vida de las personas, incluyendo qué van a comer, qué música van a escuchar. ¿Quién es el que toma el control ahí en la casa? 1 844

0: 370-4839. Tenemos aquí al compa José en la línea, mi querido José. ¿Quién es la persona que toma control ahí en tu casa del televisor y el control?
1: Sé sincero, José.
2: Buenas tardes, muchachos, ¿cómo están? Sí, mira, pues ya eso no le he puesto atención. Soy José, soy de Michoacán. Un saludo a todos de Michoacán.
3: ¡Arriba, saludos!
0: ¡Arriba, Mitch! Señores.
2: Pero Pancho, me decepcionaste, hey. Pancho, qué decepción tan decepcionante, Pancho. Yo te creía bien machote.
0: Yo pensaba que era el que se mandaba, hey, ahí en la casa.
1: No te pongas nervioso, no. Gordo, eres mandilón, así, acepta.
0: Andaba buscando,
1: wey,
0: la palabra, Pancho, mandaba.
2: Yo se ponía al Pancho de ejemplo, dije, ese Panchote es bien macho. No, resulta que es bien mandilón.
0: No, pues sabes que ya estoy mirando que cedo muy rápido, mi rey. Ahí en tu casa, ¿quién manda? ¿Quién elige qué van a mirar en la televisión?
2: Pues le digo a Sara que no sé por qué, pero yo, si está mi niño y mi niña y mi mujer en la sala mirando la tele, si llego yo, ellos automáticamente me acceden el control a mí. Dicen, papá, aquí está el control.
1: ¿A poco? Ese es un macho alfa, pelo en pecho, callo peludo.
0: Pero, o sea, ¿cómo le haces? ¿Cómo le haces para que te tengan esa autoridad contigo?
2: O no sé si sea porque tal vez esté pensando, sea porque en veces sí paso tiempo con ellos, gracias a Dios, a todos los fines de semana, estoy todos los días con ellos, sábado y domingo. Ajá. Entre semana, pues, obvio hay que trabajar, ¿verdad? Ajá. Pero cuando me toca sentarme ahí en la sala, y ellos luego automáticamente, mi niña, mi mujer, aquí está control, vamos a ver lo que tú quieres.
1: Para que veas, Aida, ¿eh? Así tienes que tomar, así tienes que tratar a tu Habibi.
3: No.
1: De ahora en adelanto, cuando llegue a la casa, le das el control, papi, lo que tú quieras ver.
3: Ay, luego elijo la película para él, porque ya sé que le gusta.
0: Oye, José, a la hora de comer, de elegir un restaurante, ¿quién lo elige?
2: A la mayoría de tiempo, también yo o mi niño. ¿Mi niño o yo?
0: Sí. Okay.
1: Aprende, gordo, o sea.
0: Oye, y también, mi querido, cuando, no sé, cuando van a ir en tu carro manejando a alguna parte, ¿quién elige la música?
2: Ah, yo, Panchote. Ah, qué Pancho.
1: O sea, ¿tú crees que los de Michoacán son como tú, como los de Jalisco, güey? Así de mandilones, ¿no, verdad, José?
0: Qué barbaro.
2: No, ¿qué pasó? Te digo a mi mujer, a ver, súbemele poquito allí. Y ella, ay, que está muy duro, súbele poquito.
1: Para que veas, ¿eh?
0: José, de hoy en adelante, mi rey, eres mi ídolo. ¿Qué parte de Michoacán eres?
2: De Marabateo, Michoacán.
0: Marabateo, Michoacán, puro hombre fuerte ya, señores.
1: Le vamos a poner un monumento ahí en medio de la plaza donde venden las carnitas a José.
0: Qué
1: la neta.
0: José, nos acabas de sorprender, mi rey. Qué bueno que tú mandes ahí en la casa. Mira, tenemos aquí a Lupita. Lupita, ahí en tu casa, ¿quién es la persona que elige qué van a mirar en televisión?
1: ¿Qué le pasa a Lupita?
4: No sé. No sé. Hola, buenas tardes. Para ver en la televisión, por lo regular, sí, mi esposo.
1: Ah, mira, ya ves.
3: El esposo está mandando.
1: Es hecho alfa.
0: ¿Quién elige a qué restaurante van a ir a comer?
4: Yo y mis niños.
0: ¿Y qué música? ¿Quién elige la música, mi querida Lupita?
4: Ay, también él.
1: Ah, para que veas, o sea.
4: Pero cuando no me gusta, sí, le digo, cámbiale a otra cosa que sí le guste, vea, pues casi me gusta la misma música, pero él es el que lleva el control.
1: ¿De dónde es tu marido?
4: De Guanajuato.
1: Ya
4: Guanajuato.
1: Ves, los de Guanajuato, donde la vida no vale nada, güey. Así, Dios son mía. Machos alfas, pelos en pecho, callo peludo, señor.
0: Morris, me uno a ti. Ahora puedo decir que somos un par de mandilones en este programa, ¿eh?
1: Exactamente.
0: Ni los de Aguascalientes ni los de Jalisco somos a macho alfa, yo
1: Mira,
0: creo.
1: En nuestra casa de Pancho y yo tenemos toda la libertad de hacer exactamente lo que nuestras esposas nos dicen. Exactamente, ¿verdad que sí?
0: Ahorita voy a lavar los tratos, mi amor, espérame. Ahorita voy.
5: Qué barbaridad. Pancho se pelea con la tecnología.
0: ¿Dónde le pico aquí?
5: Morris con lo naco.
1: ¡Quiérete, mi rey!
5: ¿Y Zayda? Bueno, ella se pelea con el sentido común. ¡El
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1: Bueno, pues señores, ¿quién debería de elegir qué es lo que van a mirar en televisión, qué música van a escuchar y también qué restaurante van a ir toda la familia juntos ahí?
2: ¡Las mujeres!
1: ¿Sabes qué dice la psicología? Que ¿qué? No conviertas todo en una competencia.
2: ¿Y si sí lo hacemos?
1: Que no todas las discusiones tienen que tener un ganador. O sea, al ganar pierdes automáticamente.
3: Pero si eso, ganas, díselo a mi mujer.
1: Ganas la discusión, pero estás perdiendo terreno con tu marido también ahí. O sea, lo que dicen ellos es de que tú decides las vacaciones, por ejemplo, cuando se van a ir de vacaciones, o que tú decides el lugar donde nos vamos a ir, pero yo decido el presupuesto. Tú manejas el presupuesto, no. O yo manejo esto o esto otro. O yo decido qué ropa ir.
3: Si
1: o...
3: le dejo el presupuesto y mi mujer, olvídate, nos deja sin dinero, güey.
1: Pues entonces no. Tú elige el presupuesto y que ella elija dónde ir también.
3: No, pues está lo mismo, o sea, va a elegir lo más caro.
1: Ahí en la casa yo elijo. Por ejemplo, vacaciones yo elijo a dónde vamos a ir.
2: ¿Sí?
1: En mi casa, sí. Yo elijo el presupuesto.
3: Ay, por
1: también.
3: Por favor, si el otro día tus chiquillos fueron los que te dijeron, papá, queremos ir a Disney, que no se... Y los llevaste.
1: Trato de que haya democracia ahí en la casa y que también su opinión cuente. Pero bueno, ok. Y dicen acá también acá la gente de psicología de que escojas también tus batallas, porque realmente una discusión, o sea, puede durar horas, o puede tener un malestar la persona vía el resto del día o la semana, o a veces hasta más les dura el enojo. Elige tus batallas. Acepta que ceder, perder no es perder también una discusión.
3: A ver, ¿cómo ceder, perder, no ceder,
1: aceptar,
3: no perder?
1: Aceptar que ceder no es perder, aceptar una cosa, una opinión de otra persona. O sea, tú también tienes que trabajar un poco ahí la situación. O sea, lo que te estaba diciendo, que hay un poco de democracia ahí en la casa y que la opinión de cada una de las personas cuente. Todos somos iguales, amigos. Es lo que dice la psicología hasta este momento, amigos.
3: O hazle como le hace Pancho, ¿verdad?
1: ¿Cómo?
3: Sí, honey.
2: Yes, honey.
3: Yes, honey.
2: Yes, honey.

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1: Pues sí, señores, vamos a platicarlo aquí en el Freeway Show. Señores, captan a una morra, una empleada comiéndose la comida tras prepararla, señores. Y es que esta muchacha estaba en un puesto de tacos y tenía el trompo donde tenían toda la carne ya preparada. Y ya estaba dando vueltitas, sacando rodajas ahí de lo que es la carne. Y la muchacha, en una descuidada, agarró un pedazo de carne acá del trompo, se la mete a la boca y...
2: Y la agarraron infragante, güey. Pero oye, qué guapa la chava, la neta. O sea, así deberían de haber más mujeres taqueras, güey.
1: Zayda debería ser taquera, fíjate. Así como esta morra.
2: Se le quema la maruchan, imagínate.
1: Pero mira, lejos de que la gente la criticó porque se llevó la comida que estaba quitando ahí de lo que es el trompo, wey, para los tacos. Lejos de criticar, la gente dijo... Wow, es un indicativo de que la comida, primero, está limpia y segundo, está bien buena.
2: Está rica, sí.
1: Entonces está muy bien.
2: Claro. Fíjate,
1: yo una vez fui a un restaurante que trabaja una amiga y llegué y le dije, hola, ¿cómo estás? Y me dijo, no comas aquí.
2: Oh, no te lo recomendó, sí, imagínate. Dijo, no. O sea, ya para que una empleada te diga, no comas aquí, está.
1: Me lo dijo. Y le dije, ¿en serio? Y me dijo, sí, me dijo, no
2: mejor comas. No comas aquí.
3: ¿Por qué?
2: No
3: ¿Qué
2: comas
3: vio?
2: Aquí.
1: No le pregunté, pero al parecer, o no era muy aseado el lugar, muy limpio el lugar, o la

0: comida algo tenía. No, o algo no, le si, sabía ahí.
1: Si te dije al lugar que no comieras, yo no comía.
0: Yo me fui. Sí. Pero nunca le pregunté, pero me dijo, así con una cara de decepción, no comas aquí.
1: Fíjate, no. Fíjate, mi hija está trabajando en un restaurante de comida rápida donde venden pollo.
2: ¿Y cuándo nos vas a traer una?
1: Mija, pues es que la neta estoy esperando a que tú cocines algo, o sea, ¿cómo que te voy a traer yo? Amor. O sea, por, ay, no, tú la agarras ni quién le corra, la neta.
0: ¿Y qué dice la morrilla de ahí?
1: Y ella me dice, papá, fíjate, de este restaurante, la verdad, mi respeto, porque todo lo que preparamos con guantes, con cubrebocas.
0: Ah, mira.
1: O sea, bien rico todo, la neta, está muy bien para que comamos de aquí, porque la verdad, o sea, el control de calidad en la cocina, me dice, es súper bueno.
0: Buenísimo. Fíjate, yo trabajé en un tiempo en un restaurante, no le voy a decir en cuál, porque no voy a hablar muy bien ahorita de lo que pasaba ahí.
2: ¿Qué pasaba?
0: Pero los cocineros eran tremendos. Ahora,
2: ¿qué harían?
0: Yo creo que la mayoría, 99.9% de los cocineros son personas muy buenas, muy limpias y preparan muy bien las cosas, pero me tocó ver un par de cosas ahí.
1: Es que
0: le hacían todo a la carne. Ay. Y, o se les cayó un pedazo de carne, ¿eh? De modo lo ponían al pan y se lo daban a la gente, ¿eh? Y cuidado, fíjate, esta era regla. Cuidado con el delicadito. Ah, por favor, no me le ponga cebolla. No me le ponga cilantro. No le pongas. Ay, porque los delicaditos les iba peor.
1: Sí. O por ejemplo, también en todo lo que vendas. Yo tengo un amigo que trabaja en una concesionaria de carros. Y él me recomendó estos carros porque son muy buenos. Ya ves que ahorita, pues, las lluvias y sí, tenemos que ir de aquí para allá, de repente nos tenemos que meter en terracería.
0: Sí.
1: Y estos carros muy buenos para la terracería, muy buenos para la lluvia. Y hasta él mismo compró varios carros de esta misma concesionaria porque se enamoró de los carros.
0: Claro, eso es muy bueno. Habla muy bien del lugar donde tú trabajas. Yo conocí a una persona que trabajó en una agencia. Y dice que muy malitos, que al mes más
1: mejor
0: menos
1: no compras de estos
0: ya venían con el check engine ahí.
1: No, hombre.
0: A ver, amigos, queremos platicar contigo aquí en el 1-844-370-4839. Siempre hemos dicho acá que tu historia es lo más importante. Oye, ¿a qué lugar fuiste? ¿Dónde trabajaste? ¿O trabajaste en un restaurante y te comías la comida? ¿O trabajaste en un lugar y tú también consumías lo que preparaban? Márcanos en el 1-844-370-4839.
1: Por ejemplo, aquí en el Freeway Show, nosotros después de aquí del jale, vemos otra vez el show porque nos divertimos tanto que lo volvemos a ver.
0: Exactamente, sí, muy bien, Morris.
2: Siempre.
0: Estoy enamorado de ti, Morris.
2: Y luego lo volvemos a ver después de que ya lo vimos una vez.
1: Claro. Y yo de ti, gordo, ya como que te estoy agarrando forma, güey, después de 4 años.
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1: Bueno, pues resulta de que si le acaban de poner a Freeway, le estamos compartiendo el caso de una morra que estaba vendiendo tacos, tenía el trompo, la carne en el trompo lista, estaba oliendo, pero bien rico. Entonces, algunas personas la capturaron cuando estaba cortando la carne para ya ponerse lista a los tacos y se la estaba comiendo al mismo tiempo. Y el público, en vez de criticarla, dijeron, oye, aparte de que huele muy bonito la carne, el lugar está limpio. Y a la muchacha le gusta, significa que está buena la comida ahí.
2: Ya se me antojó.
1: ¿Te ha tocado trabajar en un restaurante o en algún lugar donde también tú consumes lo que venden ahí? Mucha gente no consume lo que venden en algunos lugares. Mira, tenemos a Isidro aquí en la línea, mi querido Isidro. Oye, ¿tú también trabajaste en un restaurante y también comías de ahí o no comías de ahí?
3: Échale, mi Chilo.
4: ¿Qué rollo, guys? ¿Cómo estamos?
1: Saludito, Chilo. Aquí,
2: hola,
1: Chilo.
2: Isidro.
4: Oh, sí, mira, yo trabajé en un de seafood y entonces... No, pues ahí te daban la oportunidad de comer, o sea, no se fijaban ellos. Había uno, imagínate, todavía ni ponchaba, llegó el Lolo, tiraba sus a la crío ahí luego, antes de ponchar.
1: ¿Y no les decían nada? ¿O sea, les dejaban comer la comida de ahí?
4: Es que mira, como cuando estás tú de cocinero, tú tienes, ¿cómo te diré? Tienes un poquito más de, tienes poder.
3: Privilegios, sí, hay privilegios.
4: Privilegios, exactamente, privilegios, porque pues se va el manager, se van, y entonces... En un restaurante, en un sport bar, trabajes tú así. Tú trabajas ahí con el bartender, intercambias comida por bebida y funciona ese rollo.
3: Sí. Oye, Isidro, pero sí estaba bueno ahí la comida, o sea, sí lo recomendabas tú. ¿Sabes qué? Lo que hacemos aquí sí está chido.
4: La verdad sí está chido. Ese está aquí en un lake, aquí en Dallas, en la laguna, acá por Rockwood. Sí. Ya.
1: Pero eso habla muy bien del restaurante, ¿no? Porque es limpio y está buena la comida. Dinos, Isidro.
4: Sí. Había una señora que nomás se la pasaba comiendo puro snow crab, imagínate, de ese king crab también.
1: Ay, Dios, es caro ese, ¿da, Chilo?
4: Sí, está caro, imagínate, hubo un tiempo que valía como 2,000 el paquete, o sea, la caja.
3: Ay, güey.
1: Ay, Dios, oye, sí es cierto. Bien alimentado el compa Chilo ahí, bien nutritivo, bien nutrido el compa Isidro.
3: Oye, Chilo, ¿y el restaurante está en Rodwell o dónde está ahí por Dallas?
4: ¿Mande?
3: ¿El restaurante está allá por Rodwell en Dallas o dónde?
4: Está en Rockwell, ajá, así se llama el pueblito.
3: Oh, yo conozco ahí el lago, el agua ahí está bien bonito y todo el rollo para ir a comer con el Chilo, a ver cuándo nos invita.
4: Ahorita en estos días, ahora como en julio, agosto, empieza como hay bandas ahí, se pone bien suave ahí de gente. Puedes llevar tu propia vironga ahí, está chido.
1: Fíjate, Chilo, que yo te platiqué con una persona, él trabajaba en un restaurante donde también acá de todos acá, de fifís. Y dicen que una vez, una carne, me platicó él en confianza, me dijo, una vez teníamos unos bistecs acá, steaks, y ya estaban medios verdes ahí. Entonces, estaba a punto de tirarlos, él dijo, no, esto ya no sirve, esto ya no, está echado a perder. Ajá. Y le dijo el chef, no, a ver, permíteme tantito acá. Le quitó un poquitito ahí lo verde de arriba, de abajo, lo picó. Y luego en este restaurante servían una sopa como antes de que tú empezaras a comer. Se lo aventó todo lo que es la olla sopa. De la sopa. Y le dijo, ya cuando estaba todo preparado, le dijo, a ver, pruébala. No, pruébala tú, dice, yo no me voy a comer eso. Pero eso se regalaba a los clientes, ese tipo de sopa.
3: ¿La sopa verde?
1: Claro, esto es verídico, señores. Oiga, a ver, queremos platicar contigo en el 1-844-370-4839. Oye, trabajaste en un restaurante y te...

0: ¿Comías la comida de ahí o preferías no comértela? 1-844-370-4839.
1: ¿O trabajaste en un lugar y también recomendabas ahí lo que vendían? A ver, platícanos.
2: Bueno.
3: Sergio. Oye, te llamo para decir.
2: Espérese, se equivocó de teléfono. Este es el Freeway Show.
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1: Bueno, pues amigos, resulta de que una morra estaba trabajando en un lugar donde hacen tacos y tenía todo lo que es la carne, el trompo, la carne de trompo preparada para los tacos. Y mientras ella estaba trabajando ahí, estaba cortando de a poquito la carne, no resistió por el sabor y el olor de la carne, agarró un pedazo grandecito de la carne, se lo metió a la boca.
2: Ajá.
1: Y en vez de mucha gente criticarla por esta situación, dijeron, wow, eso significa, primero, que el lugar está limpio, segundo, que la comida está buena en ese lugar.
3: Y la morra bien guapa, la agarraron en infraganti y no manches, se puso ahí toda penosa porque la agarraron con las manos en la masa. Pero, ¿a quién no le ha pasado? O sea, que trabaja en un lugar y está muy bueno el producto.
2: Sí.
3: Y la neta, pues, lo recomiendas y todo eso.
1: Claro. Fíjate que mi papá trabajó en un restaurante que está aquí en las montañas de Burbank, aquí en Burbank, aquí más o menos como unas 15 millas acá de Los Ángeles.
2: ¿Qué era?
1: Y era un restaurante, pero en las montañas, de esos Fingers Nice.
2: No, ya sé que un restaurante, pero ¿qué tipo de comida vendían?
1: De steaks. De steaks acá. Entonces, mi papá, junto con otro señor, hacen el mantenimiento. Don Juanito, que le mando un fuerte abrazo, don Juanito, si nos escucha. Dice que les tenían la cocina abierta. Lo que ellos quisieran comer de ese restaurante, podían comer. Dice que los cocineros les preparaban unos steaks gruesotes. Sí. Dice, no, o sea, limpiando ahí lo que es, montaban los pescaditos y cortando el pasto, pero con unos steaks sabrosísimos.
3: Pero no, señores, quebró, porque mira, fíjate.
1: No.
3: Ahí en el restaurante de mi tío, también los cocineros, una vez los cachó, güey, y se están haciendo langosta, güey. O sea, a veces hay producto bien caro que a veces también, pues, oye, no te sale. Si les vas a estar dando a los empleados lo más caro, no te va a salir el costo.
1: Pero a veces que te elevan un poco ahí el precio, lo suficiente para poder costear también lo que es la comida también acá de los trabajadores.
2: ¿Serán
1: los
2: restaurantes
3: bien pipir is nice?
1: Estamos en vivo a través de las redes sociales, búsquenos en YouTube como Freeway Show. Fíjate, Héctor dice, yo soy cocinero de ahí un restaurante, pero yo de ahí no me comería nada.
3: Ay, Héctor.
2: Es que dependiendo del restaurante, por ejemplo, yo me acuerdo que yo trabajaba ahí en Chicago, en el West Loop, un restaurante argentino. Y me hice compas con los compas allá de atrás, los dishwashers, los que corren y también cocinan, y de repente

0: Te me decían, oye, Sede, ¿ya cenaste? Yo les dije, no, pues estoy en el colegio, ahorita no tengo dinero ni tiempo para estar cocinando. Pues guardé un platillo ahí al lado y me dieron una carne, ni me acuerdo cuál tipo de carne de Argentina, pero estaba delicioso.
1: ¿A poco? Morris trabajó en un restaurante también acá de steaks y también lo dejaban comer. 3 meses después quebró.
2: La neta que sí, pero eso sí fue verdad, güey. El restaurante de mi tío, güey, no, olvídate. Una historia bien triste.
3: ¿Qué pasó, güey?
4: ¿Cómo que, güey?
5: ¡Ay, güey!
6: No manches, güey.
5: Con el frío. 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
1: la nota feliz. Y ya regresamos con la nota feliz, donde las verdades de la vida. Hold on, se me
2: fue. Se nos acaba de ir el wifi.
3: Se fue el wifi. Es que anda fallando por el calor.
1: Es que todavía estoy de vacaciones.
2: Se fue el wifi.
1: Ok, ya me conecté.
3: Ya se está conectando, ya está regresando.
1: Ya se conectó el wifi, ya estamos al 100 otra vez. Entonces, las verdades de la vida para ser una persona feliz.
2: Gracias,
1: mira, Aya. Me trae mucha paz no saber nada sobre mucha gente.
3: Qué
1: a veces,
3: bonito.
1: Nomás enfocarte en ti mismo o en tu familia o en lo que estás haciendo y desaparecer los chismes o los mensajes de la otra, de los demás, te ayuda con tu paz mental.
2: Es cierto, Zayda.
4: Sí, porque y lo dices veces muy bien. ¿Va a querer saber de la vida de toda la gente?
3: Claro, para chismear. Viene de chismoso y no.
4: Con la mía es más que suficiente. ¿Para qué quieres saber de los demás?
1: Mejor con el chisme de

0: De la farándula o de la Rosa de Guadalupe. Eso están buenos.
1: Lo dijiste muy bien, Zaida.
0: Mira, vamos con el siguiente. Haz lo que te haga feliz, porque la vida no devuelve el tiempo perdido.
1: Uf, qué bonito,
2: Zaida. Duro y a la cabeza. Ese sí me raspó, ¿eh?
0: Es que son las verdades
1: bonitas, Zaida.
0: Es que estas son verdades de la vida que a lo mejor no te van a gustar, pero las tienes que escuchar.
1: Es cierto, tienes razón.
0: Mira, otra cosa. Nos estresamos tanto por una vida que puede terminar en cualquier momento.
1: Es cierto.
2: Ah, sí, cierto. Tienes toda la razón. Eso sí. O sea, la vida se va a acabar y nosotros estresados.
1: Es cierto. Tienes razón.
0: Y a veces nos estresamos porque vamos tarde o porque no estamos alcanzando a hacer cosas. Respira.
1: Todos. Te vas a morir de todos modos, ¿verdad?
0: Pues no tan así bien acá, pero...
1: Pues ni modo, ¿qué? ¿Te vas a dormir o qué? No, te vas a morir, así son las cosas.
0: Lo que estoy tratando de decir es que respira, todo va a salir bien, un paso por un paso, ¿okay?
2: O sea, take it easy, como es la Zaida, si take it easy... ¿para qué estresarse?
1: Estoy respirando, Zaida.
0: Sí, ahí está. Mira, vamos con el siguiente. Sea amable, la vida es un espejo.
1: Es cierto.
2: Ese sí es cierto.
0: Y tengo que agregarle ser amable contigo mismo. A veces nos olvidamos de esa parte.
2: Ya ves, tú cárgame el amable.
1: Yo siento que eso es lo principal, ser amable contigo mismo. Cuando eres amable contigo mismo, naturalmente vas a ser amable con el resto de las personas.
0: Y mira, te voy a dar un tip que me dio una psicóloga. Dice, en las mañanas que te despiertas, date un minuto de decirte cosas bonitas en el espejo a ti mismo, para tener un buen día.
1: Yo en la mañana me digo, ¿quién lo quiere? ¿Quién lo quiere? ¿Quién lo quiere?
0: ¿Y cómo te responde?
1: Yo.
2: Es más, en la mañana se levanta Pancho y se ve el espejo y qué lindo soy, qué bonito soy, cómo me quiero, ay, ay, si ni me muero, ay, ay.
1: Jamás me puedo olvidar, ay.
0: Ay, ay, qué bonito, un aplauso para eso. Ahí vamos con el siguiente. Sin riesgo, no hay historia. So, arriesgate y haz lo que tú quieras para hacer ese sueño realidad.
1: Qué repítela, bonito. repítela, por favor.
0: Esa. Sin riesgo, no hay historia.
1: Eso.
0: Exactamente. Y vamos con el último de las verdades de la vida para ser feliz.
1: Échale.
0: No te preocupes, algún día nos sentaremos juntos y diremos, fue difícil, pero lo logramos.
2: ¡Qué bárbaro! Nos sentaremos juntos.
1: Hermosura.
2: Y así con...
1: Es que tiene que ser pausado, Morris.
0: O sea, sí, porque si no, luego me sale lo pocha. Tenía que conectar mis cables.
2: Oye, pero Zaida, vamos a despedirnos con lo más bello de este segmento, que es...
3: ¡El frase del día!
0: Y el frase del día va así, les va a gustar mucho. Recuerda que puedes empezar tarde, empezar de nuevo, perderlo todo, fracasar una y otra vez y aún así triunfar en la vida.
2: ¡Qué bárbaro! No, gracias, Zaida. Gracias.
0: De nada,
2: gracias.
0: A
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2: Bueno, pues señores, al parecer es como una invasión de ovnis, señores, lo que te vamos a platicar aquí en el Freeway Show. Esto pasó durante la madrugada. Habitantes de un pueblito que se llama Cuautitlán Izcalli, esto en el Estado de México.
3: Oh, cerca del volcán Popo.
2: Miren, muy cerca, por ahí, ¿no? Cerca de lo que es esta zona. Pero fíjate, Morris, de que yo estaba mirando el video y yo conté más o menos de estas luces misteriosas que bien vendrían siendo más o menos con un objeto volador no identificado. Más o menos, yo digo invasión porque yo conté como de 20 a 23 naves.
3: Pero si nos quisieran invadir, gordo, atacaran, esa no es una invasión.
2: Claro. No.
3: Ay, no, de veras.
2: Pero son un montón de naves, amigos. O sea, ¿quieren mirar ahorita el video de esas 23 luces misteriosas que serían algún tipo de nave? Vete directamente a YouTube, nos encuentran como Freeway Show. Este apareció, estas luces inusuales, y nadie se explica exactamente qué es. Pero cada vez esto es más normal. Cada vez somos más visitados, amigos. Ahí está el video, mira, lo estamos publicando ahorita. Está en YouTube, búscanos como Freeway Show. Yo conté más o menos cuando nos llegó este video de 20 a 23 naves. Lo que pasa es que algunas luces son lo suficientemente grandes que se forman dos lucecitas.
3: ¿O se separaban?
2: Como que se separan.
3: ¡Ay, Dios!
2: Unas 23 más o menos,
3: güey. O sea, oye, ¿no crees que, como lo estábamos comentando fuera del aire, que sea, pues, porque si es invasión ya nos quisieran hacer algo?
2: No, sí, ya
3: pero que estén controlando el clima, ya ves que ahorita con tanto terremoto, con tanta actividad también volcánica, que porque esto fue cerca del volcán Popocatépetl, o sea, que estén controlando que no se salga de pues ahora sí, valga la rebusnancia, de control claro. El planeta.
2: ¿Qué será eso? No sé, a lo mejor sí tiene algún tipo de control que a lo mejor nosotros desconocemos y a lo mejor los diferentes gobiernos sí lo saben, pero ¿qué será? O sea, ¿has mirado algo así?
3: A ver, la gente que vive cerca de las montañas, que son de así de los pueblos, cerca de los volcanes, márquenos al 844-370-4839 y platíquenos si ustedes han experimentado este tipo de fenómenos.
2: Mira, vale la pena decir que esos son de los últimos avistamientos que hemos tenido. Esto, repito, esto es allá en México, es en una zona que se llama... déjame te digo, se llama Cuautitlán Izcalli. Son de los últimos avistamientos. Ve a mirarlo, vete a YouTube, los encuentran como Freeway Show. Pero bueno, queremos platicarte porque nosotros aquí sí te creemos. Oye, ¿has sido testigo de luces misteriosas en el cielo? ¿Has mirado algún tipo de ovni, nave? Márcanos en el 1-844-370-4839.
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2: Bueno, pues amigos, se acaban de sintonizar aquí el Freeway Show. Le estamos platicando lo que pasó, señores, no hace mucho tiempo allá en un lugar que se llama Cuautitlán Izcalli, esto en México. Bueno, pues al parecer es el último avistamiento que pasó allá, donde una persona capturó más o menos como unas de 20 a 23 luces misteriosas que podrían ser un objeto volador no identificado. Nadie sabe sobre este acontecimiento, nadie sabe explicar qué es exactamente lo que estamos mirando en este video. Y te estábamos preguntando también, oye, ¿alguna vez has mirado también objetos voladores no identificados? Luces así sumamente misteriosas. Márcanos en el 1-844-370-4839. Y ahí están las luces.
3: Sí, oye,
2: ¿quieren mirarlo? Ahí está, antes de que lo tumben.
3: Sí, si quieren ir a verlo, váyanse. Estamos en vivo en YouTube en el Freeway Show. Oye, también acá nos está escribiendo Rigoberto. Dice, sí, chavos, yo también vivía allá como el compa que les marcó en el YouTube. Y yo también siempre veía esas luces. No es nada nuevo. Oh, mira. O sea, claro, los pobladores de estas zonas, o sea, dicen que siempre ha habido, como nuestro compa, ahorita estamos hablando con el compa Israel acá fuera del aire.
2: Muy cerca del Estado de México.
3: Y nos está diciendo que no es nada nuevo, o sea, que él también ahí siempre las ha visto, güey.
2: Ha sido testigo de luces así misteriosas, o como quiere llamarle, brujas, objetos voladores no identificados, naves. ¿Has mirado algo así? Aquí lo más importante es tu llamada telefónica en el 1-844-370-4839.
3: Oye, como tú me platicabas también, o sea, ahí en el rancho donde vivías, o sea, es muy común que se vea esto y la gente ya no se sorprende.
2: No, ya no se sorprende nadie, incluso les ha tocado mirar, pues, platillos voladores, o sea, sumamente grandes, redondos. Ay. Fíjate que en un momento en México, y madrugaron ahí todos los de mi rancho porque le iban a cantinitas a una persona de ahí, de mi rancho. Entonces eran tipo 5 de la mañana, estaba oscuro todavía, cuando iban todos caminando, acercándose a la casa de esta persona que iba a cumplir años, cuando sienten el zumbido. Era un platillo enorme con un montón de luces, pero enorme, y como pasó en el rancho, pues nadie lo documentó, toda la gente se asustó y se fueron corriendo a la casa de esta persona, porque es una zona rural.
3: O sea, ¿se escuchaba un zumbido?
2: Un zumbido, sí. Entonces miraron todas estas luces, miraron un platillo enorme que los iba siguiendo. No, pues la gente corrió, los muchachos que estaban ahí corrieron a la casa de la persona, más asustados que otra cosa.
3: Fíjate, allá en la Sierra Fría también vivimos algo inexplicable, güey. Estamos en medio de la nada. Y también se empezó a escuchar un zumbido, güey. O sea, es que se empezó a escuchar como
2: es lo que dicen, que siempre se siente como un zumbido.
3: Sí, ándale, y se escuchaba y estamos en medio de la nada y nosotros decíamos, ¿qué es ese sonido? Ay, güey, me asusté. Y se escuchaba, pero bien clarito, y de repente llegó un señor, o sea, llegó el guardabosques de ahí, donde nos estábamos quedando, porque ahí nos cuidaban. Ajá. Y le preguntamos, oiga, ¿qué es ese zumbido que se escucha ahí? Me dice, son las naves que aquí aparecen, me dice, a veces se escuchan esos ruidos, y son las naves extraterrestres que pasan por aquí, pero a veces no se ven, porque son, o sea, a veces son, o sea, tienen la tecnología, él dice, que a veces voltea hacia el cielo, que él se queda dormido en su troca, y que pasan, güey, pero pasan, o sea, que son como invisibles, güey. O sea, que se ve como el mismo cielo, o sea, tienen una tecnología que se ve como si fuera el cielo en la noche, las mismas nubes que se ven reflejadas, güey. Sí.
2: Hay gente que dice que nomás se alcanza a distinguir un poquitito ahí como que la silueta, pero tienen esta tecnología. Mira, vamos a contestar el resto de las llamadas. Viene Mario, adelante, mi querido Mario, no te vayas, vamos a ir contigo y contestamos el resto de las llamadas. El teléfono es el 1-844-370-4839. Hoy ha sido testigo de luces misteriosas. ¿Han mirado ovnis? Vamos a platicarlo aquí en Freeway Show.
3: A ver, gordo, di ET Typhoon Home?
2: Typhoon Home.
3: Sí, sí eres. Sí eres. Sí, sí es. Sí es.
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0: Es importante, es tu llamada telefónica en el 1-844-370-4839. Hoy has sido testigo de luces misteriosas como el video que publicamos nosotros en el Freeway Show. Si quieres mirar el video sobre este último avistamiento, vete a YouTube, nos encuentran como Freeway Show. Ahí vas a mirar, bueno, pues estas 23 luces aproximadamente en lo que es el cielo de una zona del Estado de México que se llama Cuautitlán Izcalli. Y nos dicen personas que han vivido en esa zona que esto es muy normal mirar ese tipo de luces. Mira, tenemos al compa Mario aquí en la línea. Mi querido Mario, ¿qué fue lo que miraste tú? Platícanos.
1: Mira, es un pueblito que está en la Baja, se llama Santa Rosa Lilita. Y fuimos a pescar 5 amigos, siempre vamos a ese lugar. Ajá. Y estábamos pescando en la noche. 3 estábamos en la piedra, así en alto, y 2 se quedaron en la playa. Uh-huh. Y venían unas luces alrededor de como unas 6 luces más o menos. Pensamos que era un triunfo los carros que corren en la Baja. Uh-huh. Por la velocidad que venía, pero nosotros conocemos el terreno, pues está feo para entrar.
0: Sí.
1: Entonces se fueron acercando las luces al grado de que te mareaba de tan potente la luz.
2: ¡Ay, Dios! O sea, ¿pero de qué tamaño era, mi querido Mario?
1: Las luces no eran muy grandes, no se miraban las luces grandes, lo potente, okay. Lo potente de la luz.
0: ¿Algo les pasó a ustedes, Mario, o no les pasó nada por la potencia de la luz?
1: Sí, yo en lo particular me mareé de la luz tan fuerte, así que penetró en los ojos. Y de repente se cayó todo. Las olas estaban pegando en las rocas. Y hay mucho coyote ahí en donde vamos a pescar. Uh-huh. Silencio total.
2: O sea, se alteró el clima, o sea, se calmó todo.
1: Por unos segundos se cayó todo el mar, no olas, no nada. Un silencio total. Y de repente la luz. Pero exagerada, parece que se puso de día y se perdió así en el agua. La luz se perdió en el agua.
0: ¿No alcanzaron a distinguir si era como un objeto volador no identificado o era tan fuerte que no podías distinguir nada?
1: No se vio nada. No se vio nada, pero lo cuento, éramos 5. Y lo cuento y muchos compas me dicen, andaban bien marihuana. Nada.
0: Sí,
1: pero
0: pasa.
1: Es algo que te saca de onda, la neta.
2: Oye, Mario, ¿y entonces eran como esferas de luz y se metió al mar? O sea, ¿terminó metiéndose al mar?
1: Eran como 6 a 7 luces, así todas, como una raca de luces en un pick-up, por decir así. Uh-huh. Pero ¿cómo decirte? Separadas, no tan pegaditas.
0: Ajá. ¿Pero no entraron al mar o sí entraron al mar?
1: La luz se perdió en el mar.
2: Ay, güey, okay. Qué increíble. Imagínate ver ese tipo de cosas, güey.
0: Que hay bases abajo del mar, señores. Mario. En las profundidades. Gracias, Mario, por tu llamada telefónica. Bueno, ¿les ha tocado mirar algo así? Márquenos aquí en cabina 1-844-370-4839. Nosotros vamos a continuar con este tema en las redes sociales. Búsquenos como el Freeway Show, amigos.
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0: la Joaquín.
1: Muchas gracias.
2: Bueno, pues amigos, a marcar aquí en cabina en el 1-844-370-4839. ¿Tienes una pregunta de inmigración? Bueno, pues la abogada Leti Valencia está aquí para poder contestarla, ¿ok? Está en vivo. 1-844-370-4839. Abogada, yo tengo una pregunta que nos han hecho aquí las personas en cuanto a la gente que tiene, por ejemplo, una residencia. ¿Es cierto de que están teniendo problemas a la hora de cruzar la frontera, abogada? ¿Y qué nos puede decir sobre eso?
3: A ver, abogada.
4: Y es algo que ya puede suceder. A los residentes permanentes tienen que tener mucho cuidado si tienen cargos criminales pendientes. Lo que la decisión de la Corte Suprema que salió el 23 de junio está diciendo es que si tienes cargos en tu contra de delitos de ya sea violencia doméstica, de drogas, algún tipo de felonía o cualquier tipo de fraude, que son los delitos que te pueden poner en procedimientos de deportación si eres un residente, ahora no necesitas una condena criminal, o sea que no necesitas que ya te hayan encontrado culpable. El simple hecho de que tengas cargos de este tipo en tu contra puede ser suficiente para que la patrulla fronteriza te deje pasar y luego te ponga en procedimientos de deportación. Así que mi aviso a los residentes permanentes es que si tienen delitos, arrestos en su contra que todavía no se han finalizado, no salgan de los Estados Unidos hasta que hablen con un abogado de inmigración, y también esto se puede eliminar completamente si se convierten en ciudadanos.
3: Y miren, hay que marcarle un abogado si ustedes tienen alguna pregunta, alguna duda. 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
2: Abogada, mira, aquí tenemos a Antonio en la línea. Mi querido Antonio, ¿qué pregunta le tienes a la abogada Leti Valencia?
3: Adelante, mi Toño.
5: Buenas tardes, felicidad.
3: Saludos.
5: Mire, mi Toño. Pregunta es, mire, yo estoy aquí en Estados Unidos desde que tengo la edad de 12 años. Yo fui a la junior high, fui a la high school. La cosa que yo regresé a México a la edad de 26 años, volví a regresar para atrás. Duré 14 años en México y volví a entrar para acá otra vez a la edad de 40 años. A mí me agarró migración dos veces al intentar cruzar. Okay, mi pregunta es, mi novia, nos vamos a casar con mi novia. Mi novia es ciudadana americana. ¿Qué posibilidades tengo de que ella me pueda arreglar?
2: A ver, muy buena pregunta, Buena.
4: Sí, muy buena pregunta. Tendríamos que pedir sus follas para ver cuáles fueron los resultados, las consecuencias de esas detenciones. Pero basado en lo que usted me está comentando, parece que tiene un castigo de 10 años. El castigo se aplica a personas que entran a los Estados Unidos de manera ilegal después de ya tener más de un año con presencia ilegal en los Estados Unidos. Esto no se puede perdonar con un matrimonio con una ciudadana. Por eso, antes de mandar la petición familiar, deje que un abogado pida sus follas y le dé asesoría para saber si va a calificar.
3: Sí, ¿cuál es el camino más viable, no, abogada? Porque pues ha estado muy duro también esta situación.
2: Mira, abogada, tenemos a Mario también aquí en la línea. Mi querido Mario, la abogada Leti Valencia te está escuchando. ¿Cuál es tu pregunta?
6: Buenas tardes, muchachos.
3: Buenas tardes, mi querido Mario, ¿cuál es tu pregunta?
6: Sí, buenas tardes, abogada. Sí, mi pregunta es, yo me trajeron de muy pequeño, como a los 3 años,

0: So, yo no ni me acuerdo de mi tierra, so, entonces nunca he salido para atrás, pero de joven fui muy travieso y tuve encerrado muchas veces, pero nomás en la cárcel. Salía yo confianza, como cosas mínimas, misdemeanors. Sí. Y la última vez sí me agarraron con drogas y armas. Ahí sí hice 12 años. So, pero cuando yo entré a Stateville, cuando nos procesan, uh-huh. y pues yo hablo bien inglés y todo, so I told them, oh, I was born here, and, you know, I study here, y me hicieron todas las preguntas de, when it got to the point que me dijeron, your social security, y yo le dije, well, no me lo sé de memoria, you know, nunca he trabajado toda mi vida, uh-huh. so tenía como 26 años, so, entonces, ya me procesaron, pero todo, me mandaron a Central Illinois, a una prisión de máxima seguridad, y ya de ahí, like, a todos en sus papeles me estaban diciendo, a ver, ¿qué me dice? Y todos decían, deportation, y el mío no decía deportation, y yo con el miedo, porque pues, no nací aquí, ¿eh? Pero uh-huh. mentí.
1: ¿Y quieres arreglar, mi querido Mario?
0: Arreglar, sí, quería preguntarle a Leti que si se podría, porque mentí ahí, entonces, pero sí me dejaron salir, y a todos los que tenían deportation, nomás los llamaban y llegaba ICE ahí a la prisión, no era cárcel, ya es prisión. ¿No?
1: A ver, abogada, a ver, platíquenos si puede arreglar.
2: No quiero ser la persona que da malas noticias, pero como soy abogada, pues tengo que decir la verdad. Cuando una persona dice que es ciudadano, eso se llama false claim to citizenship, y eso típicamente tiene un castigo permanente, no puedes arreglar. También otro problema sería estar en la cárcel por más de un año, que es una felonía. So, va a ser muy difícil, pero habla con un abogado de inmigración que pueda pedir tus follas, que puedan ver por qué a ti te dejaron salir, para ver si hay una estrategia que se puede usar, Dios. Para ver si puedes arreglar.
1: Y para eso también la Liga Defensora tiene abogados de casos criminales, ¿verdad, abogada? Para ver qué opciones hay y cómo pueden borrarte a lo mejor algunos de tu récord, algunos crímenes de tu récord y poder arreglar.
2: Sí, hay también manera de poder limpiar tu historial criminal si calificas, para poder eliminar las consecuencias migratorias y luego aplicar para un alivio migratorio.
3: Abogada, mucha gente se quedó con las ganas de hablar con usted directamente. ¿Cuál es su información, abogada? Si nos puede ayudar con eso.
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1: Gracias, abogada. Un besote. La queremos mucho. No,
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2: ¿Qué tal? Muy buenos días, les saluda Eli Venegas y este es el breve informativo del bueno, la mala y el feo. Estados Unidos afronta una peligrosa ola de calor con posibles temperaturas récord y sensación térmica de hasta 115 Fahrenheit esta semana, lo que incluirá el festivo del 4 de julio, mientras estados como Utah y Colorado declaran emergencias por incendios derivados de las altas temperaturas y la sequía que ya han dejado 3 bomberos muertos. El Servicio Meteorológico Nacional emitió un aviso porque una peligrosa y prolongada ola de calor se intensificará a lo largo de la mayoría del centro y el este de Estados Unidos, con un riesgo de mayor a extremo en regiones como Texas, Florida, Nueva York, Illinois y Washington, D.C. 2 mujeres y un menor de 2 años murieron en un tiroteo en Mississippi. Las autoridades de Jackson, Mississippi, mantienen una búsqueda activa de un sospechoso después de que 2 mujeres y un niño de 2 años fueran encontrados muertos por heridas de bala durante la noche del sábado. El jefe del departamento de policía de Jackson informó al que los agentes acudieron alrededor de las 10:10 de la noche a un reporte por una presunta agresión agravada en el bloque 300 de Queen Alexandria Lane. Y Corte Suprema rechaza intento de Trump de destituir a la gobernadora de la Reserva Federal, Lisa Cook. El Tribunal Supremo de Estados Unidos denegó este lunes la destitución de la gobernadora de la Reserva Federal, Lisa Cook, por parte del presidente estadounidense Donald Trump hasta que se complete el litigio judicial contra su despido. Con una rotación de 5-4, el dictamen permite a Cook permanecer en su puesto para garantizar un procedimiento previo al despido al determinar la independencia del Banco Central frente al control presidencial. Hasta que llegamos con el breve informativo del bueno, la mala y el feo, les informó Eli Venegas en redes sociales. Eli Venegas Radio. Feliz día.
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3: Oigan, vamos a regresar, chavos. ¿Con quién? La enchufada, tenemos el teléfono.
4: ¿De quién?
3: De la mamá de Jacinto, que nos
5: envió.
3: Nos envió su mensaje, su número.
4: Sí.
3: Vamos a hacerle una broma, vamos a decirle que el Jacinto anda en malos pasos.
5: Ay, como yo, Fernando.
3: A ver, ahorita regresamos enseguida con la enchufada. Ajá. Más adelante te puedes ganar hasta $1,000. Suerte, con la lana del golazo, mucho dinero.
5: Sí.
3: $1,000, güey.

0: Híjole.
1: ¿Qué pasó?
0: Pobrecita la Chay.
1: Ah, la verdad que sí.
0: Ayer estaba sentada triste y cabizbaja.
1: Sí.
0: Chale. Y luego que le está pegando la menopausia.
2: ¿Neta?
1: ¿Por qué dices pienso? Eso?
0: No sé, es que estaba sentada.
3: Hace muchos años esto, ¿no?
0: Como 100.
1: No, sí, es una...
0: Estaba sentada
3: ahí. Pega en los 40 la menopausia.
1: Ella tiene 41, don Tela.
2: Sí, no, tiene 35, de hecho.
0: Vienen como 3 en la vida. Esta es la cuarta de la Chayo. Sí. Le digo, Chayo, ¿qué tienes? Estás pensativa ahí nomás. No sé, Andrés.
2: Pobre.
0: Como que me ganó el sentimiento.
1: Ay, pobrecita.
2: No, man.
0: Le dije, ten, Chayo, un zapato.
2: ¿Un zapato?
1: Uno.
0: ¿Y eso para qué?
2: ¿Por qué?
0: Porque un zapato consuela.
2: Eres el peor marido del mundo, pero.
1: Es que sí lo creo, sí, que haga eso, la neta.
4: ¿Te crees muy trucha? Aguas, porque cuando menos lo esperes, el bueno, la mala y el feo te pueden dar una.
1: En
4: su
2: vamos a marcarle. Gracias a la gente que nos manda mensajes en redes sociales. Dice Jacinto que le marquemos a su mamá. Se llama Alma, doña Alma.
1: Doña Almita.
0: Almita.
2: Dile, feo, que mándenme los pasos.
1: Sí.
5: Hello.
0: Con la señora Alma, por favor.
5: Sí, ella habla.
0: Sí, Alma, ¿cómo está?
5: Ma, muy bien, gracias.
0: Mire, le habla Andrés Maldonado, gerente general del banco.
5: Ajá.
0: Lo que pasa es que tenemos a su hijo aquí con nosotros y me está pidiendo que le mande 10 millones de dólares a usted. ¿Tiene una cuenta disponible por ahí a donde se los mando o los quiere en efectivo?
5: Pero, o sea, ¿cuánto?
0: Nomás 10 millones.
1: ¿Qué?
5: ¿10 millones? ¿Seguro?
0: Sí. Sí, 10, ¿verdad? Oh, ok. Dice que 10 nomás.
5: Ah, pero pues.
0: Su hijo, él se llama Jacinto, ¿verdad?
5: Pues sí.
0: Tiene como unos 25 años, sí. Aquí está con nosotros. Él me está diciendo: mándale 10 millones de dólares a mi mamá, por favor.
5: Pero pues, ¿de dónde sacó él tanto dinero?
0: Pues somos un banco, señora.
5: No, pero pues ustedes, pero él.
0: Pues de aquí del banco.
5: ¿Y él tiene esa cantidad?
0: Pues no la tiene él, pero la tenemos nosotros y me está apuntando con una pistola. ¿Cómo no la voy a mandar?
5: Ah, ¿es una broma?
0: No. Jacinto, espérate. No. ¡Ay! Calienta la pistola, Jacinto, está muy fría. Es que me acaba de poner la pistola en la sien.
5: ¿Y no puedo hablar con él?
0: ¿Perdón?
5: ¿Puedo hablar con él?
0: Me está haciendo señas que no.
5: No, pues, no sé, oiga, no, yo no sé de dónde habrá sacado tanto dinero.
0: ¿O no quiere venir por ellos usted? Pero tráigase una troca, porque no van a caber.
5: Esto es una broma, ¿no? Porque según yo, mi hijo está trabajando.
0: O sea, así trabaja él, con una pistola en la mano y asaltando bancos, yo creo.
2: Dale, dale, dale.
0: ¿Qué cosa? Es algo que feo se siente.
2: Sí.
0: Una pistola en la espalda.
5: Bueno.
0: Alma, ¿va a querer el dinero, sí o no? Porque este muchacho a lo mejor sí le jala el gatillo, oiga.
1: No manches.
5: No, pero pues le digo, mi hijo está trabajando. No puede ser, esto es una broma.
0: Mire, mire, ¡ay! ¡Le va a jalar el gatillo!
5: ¿Y qué dijo el gatillo? ¿Miau?
0: No se cree, Alma, es una broma. Su hijo nos llamó para hacerle la broma. Somos el bueno, la mala y el feo. Dice, enchúfense a mi mamá. Mire, está jalando el gatillo.
5: Muchachos, de veras. Muchas gracias.
0: Ya quisiera mandarle $10. Imagínense, 10 millones no, ni para mí. Pero bueno, si quieren, le regalo el gatillo.
5: A ver,
0: vale, tragar.

0: adelante en El Bueno, la Mala y el Feo.
1: A ver, vamos a regresar con Don Tela de la Mata. Cualquier canción viejita con una nueva, márcanos de volada.
2: Llámale, llámale, llámale ya. 1-855-370-3100.
0: Tres preguntas de fútbol. El Bueno, la Mala y el Feo.
3: Miguel.
2: Miguel. ¿Qué pasa si te ganas los $1,000? ¿Qué harás?
3: Para la quinceañera de mi hija.
1: Oh, ahí te va. Pregunta por los $1,000 es, ¿cómo quedó el partido de Portugal en contra del Congo?
3: Lloraron todos los de Portugal, no, empataron.
0: ¡Ay, no!

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1: 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A ver, regresamos con Don Tera te la mata. Cualquier canción viejita con una nueva, a ver si es cierto. 1-855-370-3100. Ahí van a salir con su Javier Solís y que su Luis Miguel. Oh, no.
2: Miguel sigue vivo.
1: Los moridos, estos ya todos muertos.
2: No, él vivirá por siempre.
1: Ahorita regresamos con esas rolas. ¿Cuál quieres que te mate, Don Tela? Venga.

0: A ver, vamos con Don Tela Te la Mata. Cualquier canción viejita con una nueva. 1-855-370-3100. A ver, mira, tenemos a Antonio con nosotros. ¡Ese es mi Toño!
1: Hola, buenos días.
0: Buenos días. ¿Cuál quieres que te mate, Don Tela, mi carnal?
1: Saludos desde Nueva York.
2: ¡Nueva York! ¡Saludos desde Nueva York!
1: ¿Eh? ¿Me pueden poner la canción de Gali Galeano, Frío de Ausencia?
2: ¡Ay, Frío de Ausencia! El mismo que llamó el otro día.
3: Frío de Ausencia, esa como va.
2: También la cantan los... ¿Cómo se llaman esos güeyes?

0: tenemos a Fátima con nosotros. Hola, Fátima.
1: Fátima.
2: Hola, Raúl.
0: Hola.
2: Good morning.
0: ¿Cómo estás? How are you?
1: Fátima.
2: Bien, I'm fine, and you?
0: Very good, very good, very good.
3: Ay, vamos en English.
0: Oye, ¿cuál quieres que te mate, Don Tela?
2: Un saludo para el sobrino, la coloreteada. Vámonos por los dormir.
0: La coloreteada con los
3: mieres. La coloreteada.

0: vos.
1: Es de todas las fiestas, Pau.
0: ¿De qué fiestas?
1: De bodas, quinceañeras.
2: Como rap.
0: No hay piezas,
2: rap antiguo.
1: Es más, me acuerdo que yo estaba en una quinceañera. Sí. Y en esta canción me paré porque andaba yo corriendo. ¿Ya ves los niños cómo corremos?
0: Sí.
1: Y en esta parte los me paré.
2: Yo era un niño. Se regañó tu mamá porque te manchaste el vestidito con el pastel.
0: Los 15 años de hoy en día.
1: Sí, es diferente.
2: El caballo dorado, entonces.
0: Mi caballo dorado es viejita, pero
3: qué horrible canción.

0: Tenemos a Jairo con nosotros. Hola, Jairo.
1: Hola, desde saludos desde Chicago.
2: Chicago, mi vida. Jairo, matas a la dontela, por favor.
1: A ver, voy a matarla con esta, la de Cielito Lindo.
0: Cielito Lindo.
2: No, y aparte, ¿quién, ahorita nos llega más?
0: ¿Quién la canta esa, Jairo?
3: Sí, las de la Sierra Morena, Cielito Lindo.
0: Lindo, bien.
1: Cielito Lindo, el libro nacional de México.
0: Cualquiera va, ahora.

0: aparte es la de los estadios, ¿eh?
1: Esta, no, sí, hombre. Cuando, esa nos llega ahorita.
0: Cuando
1: más.
0: Vamos ganando, se escucha por todo el estadio.
2: Lindo. No. De

0: on, guys. Give me something harder.
1: Ay, aquí está, tenga.
2: Dani.
1: Something harder.
2: Dani. Papi, tómatese la Dontela.
1: ¿Cuál quieres?
3: La Bobby Polido, desvelado.
2: No hay mejor canción.

0: Los Ángeles Azules, ¿no?
1: Para tu lugar. No, pero es del lado mexicano.
0: That's right.
1: ¡Ojo!
0: ¿Te está aguantando las ganas de cantar, Paola?
1: Es que sí me gusta. Sí me gusta esa canción.
0: It's okay.
1: Me gusta.
0: Girl, I got you.
1: Me gusta mucho.
0: I know I got you.
1: Pero desvelado me fascina.
0: I know I got you.
1: Desvelado.
0: I know I got you, girl. Boleada.
1: Con desvelado no tanto.
0: Esto parece Alemania en contra de cómo se llaman los otros. Paraguay.
2: No, Paraguay.
1: Bobby
2: no,
1: Pulido
2: no,
1: es Paraguay.
0: A ver, regresamos enseguida con Don Tela te la mata. 1-855-370-3100.

0: vamos con Don Tela te la mata. Cualquier canción viejita con una nueva. 1-855-370-3100. Tenemos a Blanquita. Hola, Blanca, ¿qué peteó?
1: La Blanquita.
2: Hola.
0: Bienvenida.
1: Mamita, mándasela a Don Tela.
2: Ah, la de, ¿qué era la de Grupo Mojado?
0: La de Mojado.
2: Con un caldo de pollo.
0: Caldo de pollo. Ah, se

0: Pues no. Sí, es que ya.
1: ¡Fuerza rígida!
2: ¡Que viva los mariscos!
3: Machine.
4: A ver, mira, tenemos a Oscarito. Oscarito, ¿qué peteado?
2: Oscarín.
4: Oscar.
5: Bueno, hola, buenos días.
0: Don
5: hola,
0: Oscar. Chulo. ¿Qué rola quiere?
2: ¿Cuál?
5: Saludos de Chicago, hoy que me la mando a Estela.
4: Y el niño y la boda.
0: Ay, está muy fuerte esa.
4: Ante esta comunidad cristiana.
0: Oye, güey, ya compraste un celular, está hablando de un SCV. Esos rayos de...
6: Bueno. Punto.
4: Si alguien tiene un impedimento para que esta unión se realice, que lo diga ahora o que calle para siempre.
2: Oh, my God.

0: Ay, come on, guys.
1: Está muy triste, don Tela.
2: Don Tela.
1: Esa llega al corazón.
2: Don Tela. Ellos siguen vivos y sí, siguen sacando música moderna.
0: Pero están moridos, que lo suben en grúa. Al escenario.
1: No, cállese.
2: No es grúa.
3: No tengo nada, pero a mí.
0: Mejor, los dos carnales.
3: También tienen buen amigo.

0: persona.
1: ¿Qué pasó, Carlitos? Según
2: son amigos. Buenos días, ¿cómo están todos de cabina?
3: Hola, mi vida, queremos ganar la Don Tela, pero...
1: Venga.
3: Nomás no podemos.
2: No, con esta, vamos a Don Tela.
1: ¿Cuál?
2: El tipiripao.
3: Arraya el tipiripao.

0: tenemos a Gerardo con nosotros. ¡Ese Villarri!
1: Frontera siempre me gusta.
2: Sí, buenos días, compa. ¿Cómo andan?
3: Buenos días. ¿Qué rola quiere el señor para mandársela a Don Tela?
0: ¿Cuál quieres que te mate, Don Tela, mi carnal?
3: De volada.
2: Momento viral. Primer golazo que le van a meter a Don Tela y en honor a 4th of July, the Star Spangled Banner.
0: ¡Ay, no! ¡Ese no! ¿Pero cómo?
4: ¡Oh, my God! ¡Oh, my God! I'm standing up

0: Siento que le ganaron. Oh my God, no lo puedo creer. Hasta le está dejando.
1: Me duele. Me duele, pero les voy a dar por su lado.
2: A ver.
0: Muchas gracias.
3: Mexicanos al grito de guerra. El acero apresado y el bridor.
1: A ver, ¿cuál ganó?
2: Y retiembla.
1: A ver, ¿cuál ganó?
4: Ay, para nosotros ay, México forever.
1: Sí. Ah, bueno.
2: Me quedo con las dos.
1: Les di por su lado.
0: Gracias.
2: Si ¿por no, cuál lado?
1: Si yo no gano, rebando.

0: conocer gente, ¿no?
1: No, hombre, mis chavos.
0: What happened?
1: ¿Quieren ligar?
0: Ah, sí.
1: ¿Y ustedes qué quieren ligar? Sabrosas. Mm. Mujeres esculturales.
2: O sabrosos, pelón.
1: Cinturita.
0: Ay.
1: Nalgonas. Piernudas.
2: Ay. Pechugonas.
1: También.
2: Garrandotas.
1: Todo sabroso.
2: Patudas.
1: Les voy a decir cuál es el nuevo Tinder. Mujeres, quieren un hombre musculoso.
0: ¿Eh?
1: Pelo en pecho. Brazo grandote, glúteo parado.
2: Aquí no hay.
1: No se vayan ahorita, les digo dónde ir al bueno.

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1: Oigan, chavos, ¿les gustaría ligarse a una mujer?
2: Imagínate, el feo más de 40 años de casado y yo 25.
1: Pero a los solteros.
3: Ya queremos hasta una escoba.
1: Mujer, ¿te gustaría tener un hombre musculoso, grandote? Ay, así con un six pack.
2: Ay, a mí sí se me
1: antojó. Te voy a decir dónde te lo puedes ligar y cómo hacerle. Este es el nuevo Tinder. Ahorita les platico. Oh my God.

0: imagínense poder conocer al amor de su vida. No ustedes, que ya lo conocen claramente.
1: No, yo todavía no lo...
0: No, que... ya lo tienen.
1: Creo que todavía no me he dado la oportunidad. Julio,
0: y ustedes se van a morir con el amor de su vida. Así, hasta la muerte.
1: Dios te bendiga, manita, con un amor como el nuestro, la verdad. Dios te bendiga.
0: Oigan, pero imagínense todos los solteros, las solteras, encontrarse a un hombre, mujeres, rudo, pelo en pecho, pierna torneada, pecho palomo, brazo Schwarzenegger.
1: ¿Hombre o mujer?
0: Hombre, estoy en la mujer. A ver, que no sean ustedes así, no se ofendan. Uy, así hasta me lo vuelvo a repetir.
2: Aunque quisiera una mujer así, yo...
0: Pierna torneada. Este vato que tengo un glúteo de durazno, paradito. Un abdomen para lavar ahí mis calzoncitos.
1: ¿Para qué quieren glúteo ustedes, mujeres?
0: Para nalguearlo.
2: De durazno.
0: Unos brazos así de Schwarzenegger para que me cargue.
1: Los vatos que tienen pompi ya tienen novio.
2: De durazno.
0: Hombres, trabajen los glúteos. Ya nosotras se los vemos.
1: Su vato los nalguea.
0: La neta.
1: Está bien, ¿eh?
0: Yo, es un squishy, squishy, squishy, squishy.
2: El pelón tiene nalgas de durazno en almíbar. Ya dice,
1: pero tengo, no como otros.
2: Las mías están escondidas.
0: ¡Hombres! De aquí, no se critiquen sus glúteos. Ninguno de los dos los tiene como los dije. Un hombre así que digas, ¡ay, qué rico, con condición!
1: ¿Y las mujeres?
0: Ahí voy por la mujer.
1: Por favor,
0: vamos. O macho alfa, pelo en pecho, una mujer. Uy, qué chico. Pierna torneada.
1: Dale.

0: El muslo salido, el glúteo parado. Glúteo como la J-Lo. Cadera. Ay, bonita.
1: Ya está todo caído el de la J-Lo.
0: No, manche, cállese, ya no, si quisiera.
2: Trae, usa si calzón con no, amortiguador.
0: Trae un glúteo alto.
2: Trae calzón bueno. No. Claro.
1: Y es carne vieja.
2: Levanta nalga.
0: No, no.
3: La acabo de ver en una película en traje de baño. Oh,
0: mis respetos. ¿Pero? Y está fit.
1: Le pone maquillaje.
0: Mire, don Tela, si usted quiere hablar de carne caída, por favor cállese, porque usted tiene caído hasta el ojo. Sigo con la mujer sensual. ¡Cinturita! Ay. Abdomen de lavadero, eso sí que para... durito. Brazos sin papalotear.
3: Ay, mamá.
0: Preciosa.
1: No, como la Chayo y la Sargento.
2: Parecen mantarrayas.
3: Sí, yo sí.
2: Cuando nadan.
3: No, cuando le hace así mi vieja, digo, ¿va a volar o qué pedo?
0: Ya se ha encontrado un nuevo sitio para ligar. Tinder es lo de ayer y lo de hoy es los dates.
3: Dates.
0: En las apps de fitness. Sí, las apps de ejercicio.
3: ¿Cómo?
0: Ahí vas a ligar pura gente sabrosa que le gusta correr, ir al gym y hacer funcional.
3: ¿Cómo?
0: En
3: ¿cómo?
0: Grupo.
3: No. No entiendo cómo, en qué aplicaciones de cómo.
0: Ya la gente ya no liga en aplicaciones como Tinder, como Grindr, como Bumble. Las aplicaciones que tienes que bajar, escucha, manito, manita, Fitafi, Datefit, Sport Singles.
2: ¿Gayfit?
0: No, ¿qué? Date, de cita, Datefit, Sport Single,
3: okay.
0: ATC Club y A-Team. Estas aplicaciones son de deportes, pero con ligue. Entonces, ¿qué está pasando? Te va a ayudar a encontrar pareja, estas personas fit, porque luego ves que dicen, son todos unos borrachos. Ya no. Ahí
3: borrachos,
0: no maniwis.
3: Fitness, ¿no?
0: Pero es menos probabilidad. Una persona que se dedica a correr y a cuidarse y todo, no es tan fiestero.
2: A mí me recomendaron una.
0: ¿Cuál?
2: 92 Fit.
0: ¿Cuál es esa?
2: Después de 92 años, ahí pues.
3: No, 92 Alive. 92 Alive, güey, no manches.
0: Oigan, eso está maravilloso porque tú puedes entrar, conocer gente que realmente se cuida.
3: Pero son exclusivamente para ligar o también puedes hacer citas para el gym.
0: De
3: las dos.
0: Ligas con personas que hacen ejercicio y que están en la misma sinergia que tú.
3: Oh.
0: Entonces, si a ti te gusta correr, vas a ir a correr y ya puedes ir platicando con la lady. Hola, ¿qué tal?
2: No, pero le gusta comer.
3: Comer. Ay, el feo ves que no puede ni mover la rodilla.
0: Pero el feo puede ir a estos de las mini pesitas. ¿Cómo se llaman? De las mancuernas.
2: No, me pongo una core en la bota.
0: Con ligas.
3: Una core en la bota.
2: Para que haga peso. Y haga ejercicio.
0: ¿Qué tal? ¿Les gusta esta idea de salir con personas del gym?
3: Está interesante. Si ese es tu rollo, es tu vibe.
0: Claro.
3: Está chido.
2: El tuyo no es pelón.
0: No me digas que no te le quieres acercar a una mujer con leggings.
2: Sí, pero
3: ¿cómo no?
0: Ah, está
2: bien. Pero ella no quiere con uno.
0: Por eso ya en esta aplicación.
2: Marranos.
0: Las van a encontrar mis vidas.
3: Órale.
0: Acuérdense.
2: No, I'm fat.
0: Fitafi, Datefit, Sport Single, ATC Club y A-Team. Para ustedes.
3: Lo que me sorprende, digo, te lo dice alguien que tiene más de 25 años de matrimonio. ¿Cómo han cambiado la manera de conocer gente, no?
0: Claro.
3: Qué increíble.
2: Sí, es la nueva tecnología.
0: Antes ibas al café, a la biblioteca.
3: Ándale, sí, bonito.
2: Está chido, ahora más rápido, güey. ¿Así?
0: Bueno, por lo menos ya sabes qué intereses que tienen los mismos intereses en común.
3: A ver, pregunta, paisano. ¿A ti te gustaría que tu pareja fuera fit?
2: O fat.
3: O mejor conocerla
0: fat.
3: Así de esas morras.
2: Normal.
3: Normalonas,
0: fiesteras.
3: Simón.
2: Que se va a esparramar en el futuro.
3: No le hace. 1-855-370-3100. Te sorprendería la genética de mucha gente, feo.
0: Claro.
3: Que nunca han ido al gimnasio, pero tienen buen cuerpo.
2: He visto dos nomás en
3: neta,
2: mi vida.
3: Neta, a ver.
0: ¿Quién es?
3: Llámenos. Ahorita regresamos con tus llamadas y conéctate en YouTube. Vamos en vivo. @ buenos

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3: ¡Qué increíble cómo han cambiado la tecnología, ¿no? Ya donde conoces machín, gente y
4: machín,
3: todo el rollo.
4: Machín.
5: Mira, en cierto punto creo que está bien y en otro tal vez no tanto, porque sí siento que conocer a la persona en persona pues sí. Es muy importante, ¿no? De, ay, mi amor, mi vida, mi pichón.
4: Pero te das una idea en la aplicación de qué es lo
5: feo,
4: que le gusta.
5: Pero hay personas que ponen fotografías de que no son filtradas. O fingen ser algo que no son.
3: También.
5: Se apoyan con ChatGPT. Oye, quiero ser un perfil ligador, conquistar, ¿cómo le hago esto? Y el otro te da cómo decir y te da qué contestar también.
3: Oye, el otro día mi vieja la sargento
5: sí.
3: puso una foto que yo dije, ay, güey, ¿qué pedo?
5: ¿Qué foto?
3: ¿Qué se hizo? Y luego ya llega a la casa y la misma de siempre. Y le digo, oye, ¿y la foto que subiste apenas en las redes sociales? ¡Oh, la hice con ChatGPT!
5: Sí, ya
3: es que
5: ya
3: nomás quiero ver cómo se me veía el pelo corto y a ver qué opinaban mis amigas. Sí. Y yo le digo, ah, pues
4: es
3: te veías.
4: Sabe que te gustan con pelo corto.
3: Pues tráete a la de la foto, ¿no?
5: No, pero sí muchas veces ya se
3: las
5: ven
3: arregla,
5: reales.
3: Wey, sí las arregla.
5: Claro.
3: Les da una liviane.
5: También a los hombres, ¿eh? Hay hombres que también se suben y se ponen cabello y se ponen 20 años menos. ¿Qué? Y que la pancita que va. O sea, todos hemos fingido en ese sentido. Entonces, es por eso creo que es mejor en persona. Para mí, en lo personal, yo nunca he estado en una aplicación de citas o algo así.
3: No, nunca lo has hecho.
5: Nunca.
3: Y eso que te tocaron,
5: ¿no? O sea, pero nunca, no me gusta.
3: A ver, paisano, comadre, ¿tú prefieres que tu pareja sea fit o así, que sea natural? Porque ahorita Pau nos estaba platicando de la nueva manera de conocer gente que son a través, no de estas aplicaciones que se utilizan hoy en día para conocer pareja o mujeres, hombres, sino una aplicación de gym.
5: Claro, están buenísimas.
3: Y estamos hablando de gente fit.
5: Me encanta, porque muchas veces muchas mujeres dicen, no, es que no sale con las cosas que yo necesito, quiero que sea alguien que haga ejercicio y todo. ¿Y dónde van? Y los buscan en los bares, en lugares donde no van a encontrar. Si buscan gente de gimnasio.
4: Hay que abrir una aplicación de la vieja que le gusta ir a pescar, hombre.
3: Ándale.
4: Estaría chido.
3: Sí, hay de
4: Let's go fish.
3: Sí.
4: Así.
3: Ándale, claro, y está chido.
4: Let's go fish.
3: Fishing love.
4: Fish
3: ahora mira, tenemos a fish Chuy con nosotros. Fish. Hola, Chuy, ¿qué metió?
4: Fish for fish.
6: Hola, saludos de Cincinnati, Ohio.
5: Cincinnati, mi vida.
3: Oye, Chuy, ¿a ti a la hora de conocer a alguien te gustaría que fuera fit? O sea, que vaya al gimnasio o que le guste normal. Así todo lo demás, los taquitos y comer.
5: Qué ricos son los taquitos.
6: que esté fit.
5: Claro.
6: Fit. Okay. De hecho, mi mujer está fit.
4: Y tú también.
6: Está como la... No, yo estoy. Mi mujer está como una de las Kim Kardashian.
5: ¡Ah! ¡Ah, su máquina! Ay, o sea, bien sabrosa.
3: ¿Dónde la conociste, Chuy?

0: Era mi vecina antes.
1: Ay, pero ella iba al gimnasio y todo.
0: Sí, hasta ahorita va al gimnasio.
2: ¿Y tú no, Chuy?
0: No, yo estoy chaparro, panzón y feo.
1: ¿Y tú por qué no vas al gym si tienes una mujer que va al gym, amor?
2: ¿Qué quiere?
0: Porque tengo mucho trabajo y no tengo tiempo para
3: eso. Tú tienes dinero, ¿sí? Lo que le gusta a las mujeres.
2: Y ella no trabaja, va al gimnasio también.
4: Está bien.
1: Las mujeres también van al gimnasio, aunque trabajen. Y
2: unas.
4: Claro.
1: Sí.
2: Unas ni aunque no trabajen.
4: Oye, Chuy, ¿y ya están casados o son novios apenas?
0: No, estamos viviendo juntos.
4: Viviendo apenas.
1: ¿Y para cuándo el bodorrio? No, para que nos invites.
2: No le puches, no, está bien así, güey.
0: Ya estamos en eso para que me arreglen mis papeles.
4: ¡Ah! ¿Eh? ¡Hombre, papi!
1: No, pero este sí se sacó la lotería sabrosa. Va al gimnasio y le va a arreglar los papeles.
2: Y no trabaja.
3: La lotería te la sacó ella. Hombre trabajador, claro, que genera dinero. ¡Jaló! El precio, the price is the man.
2: Yes, sir.
1: Los dos han sacado la lotería.
4: Claro.
1: Qué bonito.
4: Pero nos sacó. Hola, Joel.
2: Siento yo.
4: ¿Qué peteo?
0: ¿Cómo andan, muchachos?
4: Muy bien, muy bien.
1: Hello, Luis.
4: Oye, ¿te gusta una mujer fit o que le entre duro al menudo, pozole, tacos y de todo?
5: Pues yo a mi esposa la conocí en el gimnasio.
1: Ven. ¿Cómo te acercaste con ella? Porque a mí en lo personal no me gusta que me hablen en el gym.
5: No, lo que pasa que yo empecé a ir, he hecho ejercicio desde los 20 años, entonces yo le empecé a ayudar a una entrenadora en la spinning class.
4: Ah, muy bien, asistente.
5: Y entonces ella llegó y me preguntó que cómo podía entrar a la clase, entonces ya le explicamos todo y empezamos a platicar.
4: Ah, bueno.
5: Y de repente resultó que era mi vecina.
1: Ah, oh, mira. Ay, pero qué casualidad.
2: ¿De ahí de al lado de donde vives o no la conocías, güey?
4: ¿Ha sido eso?
5: No, lo que pasa que ella casi no salía porque el marido era muy celoso.
2: Ah,
5: el señor, pero
1: ¿Cómo? Espérame, o sea,
4: ¿era casada?
2: Ay, güey. Sí.
4: No más.
1: Se le pasó decirnos ese ligero detalle desde el inicio. Mi vecina, pero no salía porque estaba casada. ¿Y cómo se la tumbaste?
5: Pues porque me miraba después más a mí que a él, porque pues yo la miraba hasta 6 días a la semana en el gimnasio y el señor nunca iba, nunca fue el señor. Hasta ahorita lo hemos visto en la calle, el señor pesa como 300 libras, ¿se le vale?
1: Pero, ¿y ella cómo dejó al señor?
2: Bien gordo.
5: De repente ya convivió más conmigo y luego el señor le empezó a decir que no, que tú eres adicta a esas cosas, que quién sabe qué, porque yo le empecé a recomendar qué proteínas, qué vitaminas, que esto, y al señor le decía, no, que te vas a enfermar con todo eso que tomas, y bla, bla, bla.
4: ¿Qué barra de proteína le recomendaste,
1: Joel? La chocolate, ella es. Sí, sí.
2: La que con cacahuate.
4: ¿Eh?
1: Oye, pero se divorció de este señor.
5: Sí. Se divorció de él, entonces dejó de ir al gimnasio como un mes y ya no supe nada de ella.
1: ¿Sí?
5: Y como al mes regresó,
4: okay.
5: Y le dije, hola, ¿cómo estás? ¿Todo bien? Dijo, no, es que me andaba moviendo con una amiga, ya me separé y todo. Entonces, yo ahí en el mismo gimnasio yo entrenaba a una abogada de divorcio, ¿no? Pues ella la ayudó a divorciarse.
1: ¡Ay, el cuello el inteligente movió todas sus cartas!
4: El negocio redondo, descuento,
1: abogada. ¡Hombre, que resuelve!
2: Te hubiera ligado a la abogada también, joder.
4: En una de esas.

0: feo. Y esto.
1: Señores, resultados. Rompequinielas. ¿Qué pasó con Alemania? ¿Qué pasó con Holanda? Favoritos.
2: ¿Japón? Yo gané en esa. Ay, qué emoción.
1: Japón, al parecer iba a ser. Yo tenía dos caballos negros en este mundial.
2: Sí.
1: Japón y Marruecos. Y creo que uno ya
3: Ayer
2: checaste en ChatGPT y decía que Japón iba a ganar y no ganó. ¿Neta? Mira, no ganó.
1: ¿Era favorito por la inteligencia
2: Japón,
1: artificial?
2: Sí.
3: Ay, güey. Pero
1: sí. Señoras, señores, pero hoy, nuestro México, lindo y querido, estamos listos, señores.
2: México.
1: México. México. México. Ahorita regresamos con Último en Deportes. Cáiganle a YouTube, estamos en vivo. Arroba bueno, malo, feo.
2: Vamos a platicar.
1: Sí.
2: Hicimos ayer una quiniela. ¿Quién ganó de los partidos de ayer? Porque yo hoy me siento ganadora.
1: Bien.
2: Me siento que creo que gané yo.
1: ¿Cómo?
2: De la quiniela de ayer.
1: Ajá.
2: O no. A ver, que hay en la YouTube para que discutan y ustedes nos digan quién va a ganar.
1: Eso. Y más adelante, hasta $1,000 con la lana del golazo.
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1: Hoy juega. ¿Qué digo juega? Hoy gana México, señoras y señores. Regresamos con lo último en deportes y Gabo Sainz.

0: listo. Tiene el compromiso de ganar. Sí. Hoy México gana, o gana.
1: Ganamos,
0: no hay opción. 16avos. Yo considero que si México

0: instancia.
1: Bye bye.
0: Fracaso tototote.
2: No, sé sí. Positivo, positivo, positivo.
0: No, no, no, no, soy positivo. Positivo. Simplemente estoy diciendo que si pero pierde, es un terrible, terrible.
2: Hoy vamos a ganar, plon.
0: Terrible decepción sería. Es más, yo lo considero prácticamente perder en fase de grupos. Así.
2: No, no, no, y vamos a ganar.
0: Tenemos a experto en deportes con nosotros de TUDN Network, mi compita Gabo.
3: ¡Sainz! ¡Gabo! ¡Gabo! ¡Gabo!
0: Bienvenido, Gabito, ¿qué piensas?
4: ¿Qué va a decir?
5: ¿Qué pasa, muchachos? ¿Cómo están? Muy buen día.
0: Ah, listos.
5: A ver, con lo que dices. Sí, listos. Yo estoy seguro de que hoy ganamos. Hoy es el día de. Creo que México tiene para ganarle. Quizá no tanto en la calidad, quizá no tanto en el fútbol. Porque Ecuador tiene muy buenos futbolistas como Pierre Hincapié, como Pedro Vite, como Ener Valencia, tiene Caicedo, tiene muy buenos jugadores, e incluso, bueno, jugadores que han ganado la Champions, la verdad es que pues es un tema importante también, y México hoy no compite en esas áreas. Pero bueno, yo creo que hoy le puede ganar 2-1, 3-1.
2: Sí.
5: Yo coincido contigo, Pelón, que en caso de perder es como no avanzar de la fase de grupos.
0: La
5: ¿por
0: neta,
5: qué?
0: Wey.
5: Porque antes eran 32 equipos y estamos en la ronda de 16avos, que son 32 equipos. Entonces, si no avanzamos es como si te hubieras quedado en grupos, como si no hubiera pasado nada de lo que pasó anteriormente. Ay. Así que ojalá que México pueda ganar. Vamos yo creo que puede ganar. Y pues obviamente así sería un fracaso terrible, terrible perder en la cancha del Estadio Ciudad de México contra un equipo como Ecuador.
0: Ay, ay, ay. Ahora,
2: Gabito.
0: Ese ya es otro tema, yo sé que estamos de fiesta, yo sé que no hay que hablar de esto.
2: Hoy fiesta, ¿qué, fiesta? ¿Qué,
0: pero qué, también, Gabo, el perder sería un golpe también para el sistema,
4: no
0: como se maneja.
4: Fuera, no
0: la Liga MX
4: fuera.
0: Que debería de cambiar. Mira Marruecos, el campanazo que está dando.
2: Está impresionante.
0: O sea, el proceso que tiene.
2: Sí.
0: Lo que ha hecho en los últimos años. Es que.
5: Claro.
0: Me quiero que gane México, pero también me agüita que las cosas sigan como están. Me encantaría ver a morritos de los barrios salir adelante, que ya dejemos de jerarquías, que cambien tantas cosas. En nuestro México,
5: claro,
0: en nuestro fútbol,
5: claro.
0: Ya no merecemos una alegría, vaya, un.
5: Pero es que, a ver, te lo pongo así. En Qatar, no avanzamos de la ronda de grupos.
0: No, terrible,
5: güey. ¿Y pasó algo? ¿Cambió algo? No cambió nada. Entonces, no sé.
0: ¿Dónde está?
5: No sé si es algo bueno exactamente que no avancemos, que no ganemos.
0: ¿Dónde está el descenso? Descenso, ascenso.
5: No hay.
0: ¿Dónde está también el dejar de contratar tantos? Digo, entiendo por la espectacularidad
1: pero
0: que.
1: Eso
0: que
1: no va a pasar.
0: ¿Por qué no jugamos en Libertadores?
5: Día.
0: Juguemos en Libertadores.
5: Claro.
0: O sea, que cambien muchas cosas.
5: Es algo que no va a suceder. Porque imagínate, imagínate después de la primera fase que tuvieron, que fue muy buena por parte de México, pues la verdad es que no van a decir, no, pues entonces necesitamos cambiar. No, al contrario, los nubla, ese es el tema. Le llegamos a ganar a Ecuador, que ojalá, eso creemos todos, porque luego hay gente que no cree que queremos que gane México, claro que queremos que gane México, pero somos realistas. Y el tema es. Que bueno, si llega a pasar, te va a ocultar muchas cosas, vas a decir, no, pues vamos a toda maíz.
0: Exacto.
5: Porque realmente
0: es el detalle.
5: Teníamos a Lozano, teníamos a Coca, teníamos ahora a Javier Aguirre, y dices, pues no hay problema. El camino fue todo truncado, fue feo, cambiaste de técnicos, de jugadores y demás, pero no importa, hicimos un gran mundial y el mundial se te queda aquí en la cabeza y es lo que termina pasando. Que te nublas y eso va a suceder, pelón, eso va a pasar.
2: Qué bueno.
0: Y es lo que me agüita, digo,
5: no,
0: porque
5: sí necesitamos.
2: No se agüites.
0: Sí necesitamos un cambio.
2: Les voy a mandar un bolillo a los dos.
0: Sí necesitamos un cambio.
2: El cambio no se va a hacer para hoy en la tarde.
1: No, ni va a pasar.
2: Entonces,
1: nunca.
2: Relájense y disfruten.
1: Ya, yo quisiera que usted fuera generoso y diera 20% de propina. Eso
2: no
1: nunca
2: va a pasar.
1: No, yo quisiera que usted también dijera,
0: es un tema.
1: Mis compañeros de trabajo los voy a invitar a comer día. No va a pasar.
4: Que te saliera pelo.
1: Yo quisiera que a usted le naciera pelo. Eso no va a pasar.
4: Al Cookie Monster que le salga.
1: Aprenda.
5: Órale.
1: Aprenda
5: yo
1: a querer.
5: Tengo que ver también con lo del pelo. Sí. Abusado, Cookie Monster. También estamos igual,
1: Estamos igual. Y yo ya,
5: ahorita que fuiste a poner la quiniela, también te vi que ya estás como yo, de allá, ya, atrás.
0: Se le está yendo la gente del estadio.
4: Que yo regrese a la escuela.
5: Claro.
4: Que sea doctor.
2: Gabo, no critiques a Cookie Monster.
1: Yo quisiera que el feo fuera una persona educada.
5: Pues cómo lo critico. Mira, cómo lo critico. ¿Cómo lo critico?
0: El Cookie Monster tiene la calva como si fuera la pausa de hidratación. Así todos al lado.
1: Concéntrense en el fútbol.
0: Vamos al baño.

0: realidad es que podemos querer misa y comparamos la selección con otras. No hay que comparar. ¿Y para qué se agüiten si hoy en la tarde de su agüite no va a pasar nada para en la tarde mejor? Pura buena energía para que ganemos y que hagamos lo mejor en este mundial.
1: A ver, es que nosotros queremos que gane, ese es el tema que digo, no lo entendemos. Por cierto, a ver, Ecuador tuvo una travesía terrible para poder llegar a la Ciudad de México. Un trayecto que iba a ser para ellos de 3 horas, se terminó tardando prácticamente 7, 8 horas. El técnico Becasese tardó muchísimo. Imagínate, en llegar, eran casi las 9 de la noche y estaba dando la conferencia.
2: ¡Ya ganamos!
1: Molesto. También hay que entender, y mucha gente está diciendo, no, es que los va a matar la altura, ¿no, papá? En Ecuador es un país alto.
3: Claro. Quito.
1: Y además, muchos jugadores de Ecuador ya no juegan, sí, juegan en Europa y demás, pero también los mexicanos. Hay muchos que no están acostumbrados al tema de la altura de la Ciudad de México, y bueno, pues hay que ver cómo reaccionan en este partido. Así que ojalá que México. Tengo un dato buenísimo, de México en tema de eliminación directa. No es bueno, ¿eh? No les va a gustar para nada. No les va a gustar.
0: Un bolillo.
1: Se los digo rápido para que lo agarren y tomen la agüita para que no les caiga tan mal ahí el datito. La última vez que México ha ganado un partido de eliminatoria directa en esta copa fue en México 86, cuando le ganó 2-0 a Bulgaria. Hace 40 años.
0: O sea que
1: porque contra Bulgaria en el 94, porque contra Alemania en el 98, porque en el 2002 contra Estados Unidos, porque en el 2006 y 2010 contra Argentina, porque en el 2014 con Holanda, porque en el 2018 con la selección de Brasil, no pudo ganar un partido. Nunca hemos ganado más que esa ocasión. Ojalá.
3: Faltó el 2022.
1: No, me faltó 2022 porque no avanzaron, güey, porque ni siquiera pasaron de grupos. Terrible, peor todavía.
3: Esta generación.
1: Nada más, ¿tú qué opinas? Feo, si ni te gusta el fútbol, cállate mejor.
3: Si te México.
0: Gabriel Sáenz.
2: Wow.
0: Quiero que me digas algo positivo de hoy con la selección, por favor.
3: Un dato positivo.
0: Un dato o dos datos positivos.
1: Ya les dije al principio, yo creo que hoy gana México 2-1, 3-1, ¿y saben por qué?
0: ¿Por qué?
1: Porque tiene buena calidad, porque creo que tiene un buen equipo, porque están, anímicamente están encima, creo que les ayudó el ganar los 3 partidos, la gente, el apoyo del público, todo eso creo que va a pesar un poco más que la altura y el smog en la ciudad.
3: Acá tenemos a Juan Escutia, mira, pero ya bien podrido.
1: No, ve nomás. Sí, Juan Escutia, pero ya.
3: El niño
1: pero desde ese tiempo, ¿no?
2: Ya cómete la
1: torta. Desde ese tiempo ahí está Juan Escutia.
2: Te va a hacer daño.
3: Gabo, además ha sido un mundial rompequinelas, sí. Papi, ¿qué pasó ayer?
1: Claro.
3: Brasil, sí. Sufriendo con Japón. ¿Qué pasó con Alemania?
1: Queda fuera.
3: ¿Qué pasó con Holanda? A ver, platícanos qué rollo con eso también.
1: Mira, el tema con Brasil creo que apeló a la playera. Sí, en el segundo tiempo juega mucho mejor el conjunto brasileño y tiene las jugadas para poderle dar vuelta. Pero realmente uno decía, bueno, y Japón un equipo muy ordenado, un equipo que tiene muy buenos centrales, que juega bastante bien a la pelota, pero creo que dejó vivir a Brasil y ese fue el pecado en donde llevó la penitencia el conjunto japonés. Y Martinelli, en una jugada que le dejan el balón dentro del área, termina definiendo. El arquero, ojo, Suzuki, la había tocado también como en un remate de Vini y lo mandó al palo y terminó metiéndose la pelota. Así que, pues bueno, creo que con pura playera terminó ganando Brasil.
3: Ahora, esto es algo bien importante y aquí es donde yo quiero decirle a toda la gente como Pao Sasso, que está chida la vibra, está chido el positivismo. Tú no le puedes pedir a alguien más que a los japoneses sobre la mentalidad. Son ordenadísimos. ¿Qué? Ellos, aunque van perdiendo, son muy ordenados. Ellos no se agüitan. No les pesa el haber jugado en contra de Brasil, le jugaron al tú por tú.
0: Pero
3: el fútbol se trata más que eso, señores y señores. Y México, día de hoy, no por eso basta. Le falta eso también a México a veces. Vamos abajo en el marcador, nos agüitamos, empezamos a patear.
1: Sobre todo en los partidos importantes, en los partidos importantes, pelón. Falta, a ver, ¿de qué hemos hablado? Ajá. En el 94, pues los penales, en el 98, que, ay, ¿por qué no marcamos a Bierhoff y a Klinsmann? En el 2002, ay, dejamos solo a Donovan, fue los Estados Unidos, él no era penal. O sea, siempre hay un negrito en el arroz y es de nuestro lado. Siempre el negrito en el arroz.
2: ¡Enojes, ya, hombre! No saben de fútbol ustedes.
1: Por cierto, ese partido, no, o sea, tú menos.
3: ¿Tú sí?
1: El de Brasil y
2: yo
1: Japón.
2: Yo sé.

0: No te enganches con el melolengo.
1: ¿Quién metió el gol de Japón?
2: Te sumo todito.
0: No, si ahorita, por ejemplo, fíjate. Ahorita Pelón estaba diciendo yo, la tocó, exactamente, la tocó Suzuki, le dije, y se burló de Suzuki, o sea, no sabía ni que el portero se llamaba Suzuki.
2: Es una motocicleta, güey, esa.
0: No, cállate que no patrocinan. Toyota. Cállate que no patrocinan, güey.
3: Ay.
0: Oye, bueno, ay, a ver, el partido de Brasil-Japón fue un partido de supercampeones, eso lo tenemos claro, mi querido.
3: Es la verdad.
0: Perdón, lo habían anunciado los supercampeones.
3: Oliver Atom.
0: Pero bueno, y el tema con Alemania, pues hoy desde el 2014 que fueron campeones, le gana a cualquiera. Es una realidad. Esta Alemania le gana a cualquiera. Paraguay se lo llevó, defendió, metió un gol, se lo llevó prácticamente a los penales. A ver, el gol que hace Alemania, a mí me parece que no es falta, porque marcaron una falta sobre el arquero.
3: Sí, el segundo.
0: El VAR lo dejó. Ajá, y hay una mano de un jugador de Paraguay dentro del área, que para mí era penal. No la marca el árbitro, pero bueno, al final hasta los penales, y terminó ganando el conjunto paraguayo, con un futbolista, por cierto, Canales, que jugó un año en el Querétaro, imagínate nada más, en el Querétaro, pero bueno, y después el partido que hace Marruecos, creo que Marruecos se cansó un poco, ya para el final del juego, pero alcanzó para empatar el partido, un Países Bajos irreconocible completamente, sí. No era el fútbol que había mostrado en esta copa, completamente irreconocible, y bueno, le dio para empatarlo, se lo llevó a los tiempos extras, y después en los penales tuvo varias chances también Países Bajos, como las tuvo Alemania de finiquitar,
4: y nada,
0: y no pudo, y
4: nada,
0: terminó ganando el conjunto marroquí, así que me parece sorpresas, pero justificadas.
4: Puede romper cualquier esquema, 40 años
0: venga,
4: sin ganar.
0: Venga, hoy se gana.
4: México a la
0: hoy
4: final.
3: Gabo, bueno, Marruecos es otro rollo, Gabo. A Marruecos, si no lo para Francia, no lo para nadie. Bueno, Argentina con la ayuda, pero de lo contrario, nadie.
1: No más, Esteban.
3: La ayuda de Dios, porque estamos tocados. La ayuda.
5: Todo el mundo, todos los países se están quejando de la ayuda que le dan a Argentina, señores.
1: Ay, o sea, por favor.
0: Es una realidad. Claro. El único que no se da cuenta es el Pelón.
5: Es la verdad.
2: Que no quieren a Messi.
0: Pero es un ridículo el Pelón. No puedes como persona mexicana apoyar a Argentina. No puedes.
3: No
0: estás viendo cómo nos tratan. En el fútbol nos tratan de a perros. Ya, párale.
3: Una pregunta individual aquí. Cuando salga México del mundo, porque vamos a salir, México del Mundial, ¿cuál va a ser tu selección, Pancho?
5: ¡Pero campeones!
2: ¿Quién? ¡Argentina, no, claro!
3: ¿De quién te vas a agarrar para seguir viendo el Mundial?
2: O sea, Argentina, güey.
0: Yo de Brasil.
4: Bueno, yo en mi superestadística está acá la... ¿Cómo se llama esto?
3: La quiniela
4: que hice, yo sí creo que va a ganar Argentina por cómo veo las cosas.
3: Ahí está, tenemos a otra.
0: ¿Le tienen miedo al pelón?
2: Messi, el dios del fútbol.
3: Tres.
2: Aunque le duela a todos los marranos.
0: Eres un ridículo. Brasil.
4: Oye, lo único que yo digo, porque yo sí he visto en redes sociales que están poniendo hasta imágenes de cómo están ayudando a Argentina y a Portugal, se la están haciendo difícil. Yo he visto eso.
0: A Portugal se la están haciendo complicado.
4: Ahí está.
2: ¿Quién dijo fácil?
0: ¿De qué hablas? Portugal bien.
3: No trae nada Portugal.
2: ¡Ya cállense, Gabo, coman!
0: No importa.
3: ¿Dónde la gente te sigue en redes sociales, Gabo?
2: ¿Qué comer,
0: Me
2: Gabo?
0: Siguen en arroba Gabo Sainz en el X, arroba Gabo Sainz 1 en el Instagram, TikTok, también en Facebook, Gabo Sainz. ¿Y dónde más, mi querido?
2: OnlyFans, ahí déjenle mensaje al gordo este, OnlyFans. Bigfoot,
0: mañana platicamos del triunfo de México.
4: Eso.

0: depende de la vista que estamos aquí.
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2: Así es, mañana vamos a tener a mi doctor favorito, al doctor Baiter.
1: ¡Ah, qué perrón!
2: Donde vamos a hablar unos temas súper interesantes. ¿Qué onda con la leche con los niños?
3: ¡Ay!
2: ¿Es buena? ¿Es bueno que un hombre o una mujer tome leche? ¿Qué onda con los anticonceptivos? ¿A mí le gusta la leche, eh?
3: Machín.
1: Pero le encanta.
3: Pero de avena.
2: Oye,
3: de
2: no,
3: Zacatecas.
2: Del envase. No se lo pueden perder. 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No se lo pierdan, es una joya 10 de 10. El chal con pausas.
3: Se pone bien interesante. Baja la aplicación de VIX para que no te lo pierdas. El chal de pausazo. Está machín, me gustó lo de Jos Favela.
2: Gracias,
3: está
2: Peito,
3: bien interesante.
2: Está bien bueno, ya
3: bien, por favor. El doctor me va a interesar.
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2: El chisme es
3: ¡vida!
2: Oigan, ¿qué creen?
1: ¿Qué pasó?
2: Que uno cree que los ricos no sufren. Dicen, ay, no, es que, ¿sabes qué? La depresión es una enfermedad de las personas que no tienen lana. Los millonarios no sufren. ¿Qué digo millonario? Multimillonario.
3: ¿Qué?
2: Confiesa que tiene depresión. ¿Cómo la trata? ¿Qué hace? Ahorita se los platico. Y Shakira dice que ella no tiene tiempo de andar noviando. ¿Y los besos qué? Si yo vi la lengua de Shakira en la boca del actor. Ahorita les platicamos. ¿Se acuerdan que ya les dije que al señor Aldo de Niris le cobraron en un restaurante una cantidad millonaria?
3: ¿Sí?
2: Pues, ¿qué creen?
1: ¿Qué pasó?
2: Que ya hay segunda parte, punto.
3: ¿Qué?
2: Ahorita se los platico porque el chisme es
1: ¡viva!
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1: El chisme es
2: ¡vida!
1: Oigan, ¿qué creen? Que un súper famoso cantante dice que tiene depresión y que se siente muy mal. ¿Cómo lo trabaja?
3: Ya
1: ¿qué
3: sé.
1: Siente? ¿Qué
3: Bad
1: hace?
3: Bad Bunny ya lo había dicho.
1: Ya dijo, pero otro.
3: ¿Otro?
1: ¿Ven cómo dicen que los ricos no tienen problemas? Claro que los tienen. Shakira dice que no tiene tiempo de romance. ¿Y la lengua? Y la lengua que se vio en redes sociales.
3: ¡Wow!
1: Le piden disculpas a Aldo de Nigris o le dicen, me bajas ese video, por favor, para que me respetes.
3: ¡No!
1: ¡Oh, my God! ¿Neta? El chisme es vida. Ahorita les puedo.

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1: El chisme es vida. Fíjense que muchas veces se dice y se rumora que las personas que tienen billullo, dinero, fama, una casotototota, que
2: ay,
1: una limosina, que carro,
2: ay, helicóptero,
1: todo,
2: avión privado,
1: no sufren, porque sí dicen que sufras en París, a que sufras en tu casa.
2: Mejor en París.
1: Ay, sí es. Ay, sí, pero a lo mejor tienes lana y cuando estás bien, pues es más sencillo y es más fácil. ¿Y qué creen?
3: Pues sí es más fácil, ¿no?
1: Pues ahorita te voy a mostrar que no.
3: Ajá.
1: Porque este cantante espectacular que amamos aquí en la casa y todos los mexicanos creo que lo amamos, Alejandro Fernández, confiesa que sufre de depresión, que no ha sido fácil para él, que él se siente muy mal y que muchas veces pues la depresión te deja en la cama, no quieres salir, no te quieres presentar en conciertos, no quieres andar de socialitos.
3: Duele la...
1: Tienes que tomar medicamentos. Y habla de normalizar tus emociones, porque muchas veces uno dice, ¿sabes qué? Los hombres no lloran, los hombres no tienen tiempo de deprimirse porque tenemos que trabajar.
2: Claro que
1: tenemos que hacernos cargo de la familia económicamente, o sumar, o bla, bla, bla. O mujeres, no puedo deprimirme porque tengo mis hijos, tengo que ir a trabajar.
2: Pero es bueno decir y pensar así.
3: Quiero imaginarme.
1: Pero dice él de normalizarlo, de decir, no está mal decir que tienes depresión y hablarlo y decirlo y comunicarlo para salir. Porque muchas veces te lo guardas y eso hace que tengas más depresión.
3: Mira, la depresión es una enfermedad real.
1: Así
3: y es una enfermedad muy triste. Pero, obviamente, con la mentalidad de antes, me gustaría saber qué hubiese dicho el señor, su padre, don Vicente Fernández, si Alejandro hubiera llegado y le hubiera dicho, papá, tengo depresión. ¿Eh?
1: Sí.
3: ¿Qué tiene?
2: Ponte a limpiarme el establo, hijo de tu...
3: Sí, porque ese es el pensamiento, ¿no?
1: Pero eso está mal.
3: Está mal, totalmente de acuerdo.
1: Porque es una enfermedad, no es una decisión.
3: Pero la gente de antes no lo entendía.
2: Ahora, tienes que hacer algo para ayudarte, no nomás tienes que estar clavado en la medicina, porque también el alcohol, alcohol que chupas durante una depresión, te causa muchísimo más, te lo dice un alcohólico, y drogadicto.
1: Sí.
2: Todo eso te pone más abajo de lo normal. Una vez que dejas el alcohol
3: y
2: las drogas, te ayuda a pelearlo con más tranquilidad.
1: Así es, de acuerdo.
3: Y chueco también.
1: Sí, y Alejandro toma, y lo hemos visto en los escenarios a punto de desmayarse.
2: Wey, eso lo friega más.
1: Sí, eso tienes toda la razón. Ojalá él, ya que... Porque el primer paso de cualquier enfermedad es darte cuenta y aceptarla. Entonces, así como los alcohólicos, cuando avanzan es cuando dicen, soy alcohólico. Y él ya lo acepta y platica sobre esto. ¡Púchale play, por favor!
4: Muy bien, amor.

0: más de repente pues sufro mucho de depresiones y de ansiedades, pero pues yo creo que debe ser normal.
1: ¿Cómo te tienes? ¿Cómo llevas esa parte?
0: Con doctores, con médicos y y haciéndoles caso a todo lo que me dicen, porque sí es algo súper serio, muy importante, y claro, si sienten alguna necesidad, que no les dé pena, que se quiten esos tabús, porque es súper serio. Son, yo creo que, de los problemas más fuertes que tenemos ahorita actualmente en México.
2: Claro.
3: Qué importante.
2: Y aparte ahorita todo te causa ansiedad, y empiezas con la ansiedad y va creciendo y creciendo y creciendo, y todos tenemos ansiedad, los niños tienen ansiedad.
3: Sí, es terrible.
2: Hablarlo y trabajarlo es sumamente importante.
4: Yo
2: ir con un profesional.
4: Mucha ansiedad. Sí. Y el alcohol me hacía más, supuestamente, que la cortara o la bajara.
2: Sí.
4: Y puro pedo,
2: y
4: me hacía
2: cruda,
4: peor.
2: ¿Cómo te sentías?
4: Peor.
2: Sí.
4: Peor.
2: Horrible.
4: Y ahí vas otra vez de estúpido.
2: Sí.
4: A la licor, no estoy en contra de las bebidas ricas, sabrosas, que te tomas una vez al día, dos, pero así como me lo aventaba yo, en vez de ayudarme, me fregaba más.
2: Así es.
4: Pobrecito, me da tristeza
2: qué fuerte, ojalá esté bien, y ojalá ya que se dio cuenta, se trate.
3: Mira,
2: a lo mejor que tome medicamentos.
3: Mira, ahí nos comentan, la depresión no existe. No, sí existe.
4: Sí existe,
3: y es algo real.
2: Sí, sí existe.
3: Las enfermedades mentales.
2: Como el cáncer. Cuidado. Es como el cáncer.
4: Puede ser hasta hormonal, dicen, ¿eh?
2: Sí, todo puede cambiar. Todo. Oigan, ¿qué creen? Que la Shakira, se le vio hace unos días dándose unos besos.
4: Ay, qué chula, se mira, mira nomás.
2: Ricos, con un actor mexicano.
4: Son rojos.
2: Que está en Lincoln Lawyer, que ahorita es uno de los actores mejor pagados en Hollywood. Unos besos, que se le veía la lengua de Shakira en la boca.
4: ¡Cállate!
2: En la garganta.
4: ¿Cuándo?
3: ¿En serio?
2: No, real, si hay fotos de besos.
4: Unos rayos X o qué.
2: Feo, te juro que sí. ¿Qué? Se ve, si hay fotos de besos, donde se están besando en la boca y todo. Pero ella salió y dijo que no es cierto, que esto es pura mentira, que ella no tiene tiempo de una relación, que no hay tiempo para nada.
4: Es una costón, entonces.
2: Pregunta.
4: Es una
5: relación.
4: Están saliendo de un hotel.
2: No,
5: fue una relación.
2: Restaurante.
5: Fue nada más Antina lo está usando.
2: Pero a ver, yo les tengo una pregunta. Ustedes, hombres, imagínense que están saliendo con una chava.
3: Ok.
2: Saliendo, están ilusionados, están enamorados. Y de repente la chava, o sea, ustedes escuchan que la chava dice: no, no, cero, yo con él no tengo nada, ni tiempo tengo.
3: O sea, nomás me acosté con él para usarlo.
2: O sea, lo demeritas. Oye, se me hace horrible, ¿no? ¿No les dolería?
3: Pao.
2: Si ustedes quieren bien con Shakira.
3: A mí que me use Shakira las veces que quiera, no importa.
4: Que me golpee.
2: Si quieres ir con ella, no te dolería.
4: Y enfrente de mi vieja,
2: ¿no?
4: Dice el pelo.
2: Nada, cero dolor. O sea, ¿te da gusto que una mujer diga que, o sea, no te dé valor como su pareja?
3: Yo nada más lo usé. Ok.
4: Y bien usado.
2: Ok.
4: Que nos golpee, nos patee, lo que
2: sea. Así piensan los hombres.
5: Tú lo estás viendo del lado de la mujer. Es diferente.
2: Soy mujer, claro que por eso lo veo así.
3: Venga,
4: Shakira, que me use.
3: Shakira, si necesitas alguien a quien maltratar, usar, arrastrar.
4: A un estúpido.
3: Y después decir: pues no, yo no ando con nadie. Aquí estoy.
2: Ahí está, presente.
3: Aquí estoy yo, sí, claro.
2: Oigan, bueno, ustedes están de acuerdo con esto. Yo digo que Shakira
4: es
2: millonaria.
3: Es más, hasta mejor.
4: No, sí importa.
3: Es más, hasta mejor.
4: El poder atrae. Que me agarre a patadas por todo el parque.
2: Pero lo que yo me refiero.
4: ¡Qué estúpido! ¡Ya!
2: Shakira viene de un fracaso. De un fracaso muy fuerte en su vida personal, con sus hijos, todo.
3: Yo la ayudo.
2: Entonces, ahorita que de repente está conociendo a alguien, un hombre bien, de valor, que le está prestando atención, para mí que ella diga: ay, no, no hay tiempo, no hay nada. Ya haces que a lo mejor él se agüite y diga: ay, no, vamos a tener algo serio.
4: A lo mejor estuvieron de acuerdo en decir eso para que no haga pedo.
2: ¿Sí, tú crees?
4: Yo pienso que sí.
2: Pues vamos a ver si Shakira come mexicano. ¡Ay! Porque viva México, señores. No solo en el fútbol.
4: Puede agarrar más bonitas y jóvenes.
2: Él también está muy guapo.
3: Sí, no pasa nada.
2: Y muy, muy talentoso y muy exitoso. Oigan,
4: ¡ay,
2: mano,
4: que soy Shakira!
3: ¡Ay, qué! ¡Ay, no!
4: ¡Ay!
3: ¡No! ¿Me usó?
4: Sí, estúpido.
3: ¡No!
4: Cállate.
2: No te va a usar, no te estreses, ni te vibres, ni te desvibres. Cálmate, cálmate, no pasa nada.
3: Nunca digas nunca. Nunca digas nunca.
2: Ay, si el pelón.
4: Ay, pelón.
3: Cuidado.
2: Pelón.
3: ¿Sí o no, papi?
4: Sí, señor.
2: Okay.
3: Nunca.
4: Se lo digo, sí.
3: Nunca diga nunca.
2: Okay,
4: y estás hablando de animales grandes.
3: Tú tírale. Okay. Un día las agarras vulnerables.
2: Okay.
3: Tú tírale.
2: Vamos a mandar un comunicado.
4: Sí, señor.
2: Póngale pausa a este momento, por favor. Pelón. Dile algo a Shakira, porque Shakira no sabe que existes, entonces hay que empezar a llegar a ella.
3: Shaki, yo sé que tú no tienes tiempo para nada, eres una mujer muy ocupada.

0: no tienes tiempo para una relación. Yo lo entiendo. Estoy a solo una llamada, a solo un texto. Tú avísame, yo te caigo. Me usas el tiempo que quieras, no sé, salvajemente, los 5 minutos que te puedo dar.
1: Menos.
0: Los 3 minutos que te puedo dar.
1: Menos.
0: Los 30 segundos que te puedo dar.
1: Menos. Es Shakira.
0: Bueno,
1: y
0: los.
1: Y sus caderas no mienten.
0: 5 segundos que te puedo dar. No le hace. Lo que tú quieras, mi amor. Lo que tú quieras.
1: Nomás me mandas tu helicóptero.
0: Nomás me mandas tu helicóptero y ya.
1: Y va. No, pues. Oye, hablando de Aldo de Nigris, fíjense que estuvo en un tema porque fue un restaurante este del Salt Bay, de la Salecita, donde le cobraron un ojo de la cara, casi paga un riñón.
0: 40 mil pesos tú.
1: Una locura. Y dijo, ¿saben qué? Esto no está
2: qué
1: cool.
2: Qué feo eso.
1: Está el run run de que este chef lo buscó. Le pidió perdón.
2: Él o los agentes de él.
1: No, que, o sea, su equipo lo buscó al Aldo para decirle, oye, una disculpita, no fue así. I'm sorry for you. No pues tenía ni idea de la fuerza que tiene Aldo. Y hoy una disculpita. I'm sorry. Y bueno, dicen que también le dijo así como, oye, baja el video, no seas gacho.
3: Yo no lo bajo. Y él anda con Abelito
1: Liz,
3: también, ¿no?
1: Elabelito.com. ¿Será cierto o no será cierto? Sabe. Hay un videíto.
3: No, mira,
1: donde...
3: ahí está. Dice espérate, que...
1: Hay
3: no,
1: un videíto.
2: No lo va a poder demandar el vato, ¿no?
3: ¡Ah, le está llamando!
1: Hay un videíto donde muestra que lo están buscando, pero muchas veces las cuentas de redes sociales no solo las lleva el artista.
2: ¿Él es Aldo de Nigris?
1: Él es Aldito.
0: Sí, te lo...
1: Donde el equipo te lo lleva, te lo cuida y todo. A mí me parece correcto que lo busque el chef y le pida una disculpa y le diga, oye, perdón. Porque esto va a hacer que el chef ya no lo repita. Entonces pero, está bien lo que hizo Aldo, la neta.
2: Entonces el chef tiene que hablarle a mucha gente que él ha transeado de la misma manera, que no friegue.
1: Pues sí, porque él lo hizo porque se fue viral, ¿eh?
2: Que se hubiera caído el hocico y no dice nada y la gente se olvida. Pero ahora como lo está haciendo más grande, ahora sí van a creer que ha robado a mucha gente.
1: Pues eso le va a servir para que no pierda clientes en su restaurante, porque su restaurante es nuevo por el mundial, lo abrió en México, todo. Entonces, qué bueno que pide una disculpa y que le regrese la lana.
0: Es que si le dijo, mira, este corte o estas entradas van en la casa y luego se las cobran.
1: No, o sea, eso no se va.
2: Es rata.
0: No, se pasó de
1: vale.
0: La neta.
1: La neta que no.
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0: Atención, bandera, porque hoy gana México. Y tenemos la lana del golazo. Bienvenidos a toda la bandera de VIX. También se pueden ganar hasta $1,000 más adelante.
1: Saludos a todos los hermanos mexicanos. Y si no naciste en México, tú ya eres de México, mi vida. Y arriba.
0: Venga.
1: El chile del que pica.
0: De claro. Del sabroso. Pendiente en la próxima hora. La lana del golazo. Tres preguntas de fútbol. $200 la del feo, 300 la de Pau, 500 la mía.

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2: Vamos a regresar con la abogada en casos de migración, Leti Valencia, y tus preguntas al 1-855-370-3100. Empiézale a marcar, dice la pregunta, abogada. Tengo una pregunta a la ciudadanía. Nos pregunta sobre la ciudadanía. Hace muchos años entré a Estados Unidos y me pusieron en proceso de deportación y pedí asilo. Y un juez me aprobó el asilo. Después obtuve mi residencia permanente y ahora ya cumplo con el tiempo para hacerme ciudadano.
0: Ah, qué chido.
2: Me preocupa que me pusieron en proceso de deportación. Todavía puedo solicitar la ciudadanía. Ayúdenme, abogada, por el amor de Dios. Ay, y la Virgencita. 1-855-370-3100. Para que marques.
0: Ahorita regresamos. 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
1: Preguntas para la abogada en casos de inmigración, Leti Valencia. 1-855-370-3100. Porque hay un compita que entró a los Estados Unidos hace muchos años, tuvo una orden de deportación, pero un juez se la perdonó y le dijo, te vamos a dar asilo. Y le dieron la green card. Y ahora quiere el vato agarrar su ciudadanía, ya califica.
2: Órale.
1: Pero le irá a afectar esa orden de deportación. ¿Sabe? Yo no soy abogado.
3: ¿Sabe?
1: Hay que preguntarle a la abogada en caso de migración, Leti Valencia, y tú preguntas 1-855-370-3100. Llámame.
2: Oh, y también conéctense. YouTube ahí, ¿verdad?
3: Así que comenten. Es, pueden preguntarle también por qué ella anda on fire por teléfono y también el Justus. Arroba bueno, más. Mala, feo. Y estamos haciendo la quiniela. ¿Quién va a ganar este mundial? Y vamos a invitarle unos pollos.
2: Ay, no más, ¿eh?
1: Ya los

0: vamos a darle la bienvenida a la abogada más chula, la más rápida, la metralleta para contestarte cualquier tipo de pregunta relacionada con casos de migración. ¡Ella es Leti
1: Valencia! ¡Leti! ¡Leti! ¡Leti! ¡Bienvenida! ¿Cómo estás, Leti?
2: Hola, buenos días. Muy bien, muy contenta.
3: Muy bonita
2: para ver a México.
1: Eso, vamos.
0: Hoy ganamos, Leti.
3: Ganar,
0: hoy ganamos.
3: Mira,
1: gana o pierda México, yo sí te ando pichando tu pollito con papas.
0: Ay, chiquito, y las papas en el medio. Oye, Leti.
3: Dime.
0: Tengo un compita que entró a los Estados Unidos de mojarra hace muchos años. Tuvo una orden de deportación, pero un juez le dio asilo, le dio la green card, ya califica con el tiempo para hacerse ciudadano, pero el vato dice que a lo mejor le va a afectar esa orden de deportación que tuvo hace mucho, Leti. ¿Cómo la ves?
2: Yo pienso que cualquier persona que

0: enfrenta procedimientos de deportación, pero luego el juez te otorga un alivio migratorio, que de hecho por eso les digo, si están enfrentando procedimientos de deportación, no pierdan esperanza, porque hay muchas personas que han podido obtener su residencia permanente simplemente porque estuvieron en procedimientos de deportación, luego presentaron una defensa, el asilo es una muy buena defensa en contra de la deportación. Si el juez te aprueba el asilo, te elimina la deportación y te da la residencia, significa que eso ya no te puede perjudicar. Así que si ya cumplió con más de 5 años con su residencia permanente, ya puede calificar para la ciudadanía, pero es muy importante. Cuando el oficial te pida, ¿alguna vez has tenido orden de deportación? Tienes que decir la verdad. Sí, estuve en procedimientos, tuve una orden de deportación, pero me la perdonaron. Aunque reveles la verdad, entonces te pueden aprobar la ciudadanía.
1: Ay, mira, tienes lo máximo in the world.
2: Qué bueno, qué
1: tenemos
2: bueno.
1: A Catalina. Catalina, ¿qué le quieres preguntar a la abogada más top in the universe?
2: Hola, Cata.
3: Sí, hola, buenos días.
4: Buenos días.
1: Dale, Cata. Saludos. ¿Tu
4: pregunta, Cata?
3: Sí, buenos días, señorita abogada. Mi pregunta es, yo tengo una hermana que está tramitando una visa por medio de Familias Unidas. Quería saber, pero hacia ella, ¿qué posibilidades hay que le den la visa? Ella ya es mayor de edad. Otra que cuando ellos estaban aplicando por medio de una sobrina también a asilo político, entraron a se entregaron a migración, pero mi hermana se fracturó su brazo.
2: Uy, válgame Dios.
3: Se fracturó su brazo y entonces al siguiente día pues la curaron y todo, la mandaron al doctor y la mandaron para, la regresaron para México.
0: ¿Quién le está pidiendo?
3: No, está tramitando la visa por un programa que hay de Familias Unidas, como antes eran palomas mensajeras, algo así.
0: Ah, sí, conozco ese programa, sí. Bueno, lo que sucedió es que si la sacaron de los Estados Unidos después de tener más de un año con presencia ilegal, aunque se haya fracturado, pero si se tuvo que salir del país, tiene un castigo de 10 años. Si la piden, ya sea por medio de este programa, ese castigo no se elimina, tiene que pedir un perdón para poder perdonar el castigo de los 10 años, y ese perdón no lo pueden pedir los hijos, tiene que ser cónyuge o madre o padre que tenga la residencia o la ciudadanía. Así que si ya se pasó ese castigo, no necesita ese perdón, pero si todavía están dentro de esos 10 años, tienen que pedir el perdón para que pueda entrar con una visa.
2: Perfecto, suerte, Cata. A ver, mira, tenemos también a
5: Tavo.
2: Al Tavo con nosotros.
5: ¡Ey, Tavo!
1: Tavo, Tavito. Tavo.
5: La pregunta, loco, ¿te está tardando?
6: No, pues estaba en silencio, no se oía nada. Bueno, mira, quiero que el abogado, a ver si me puede dar una sugerencia o qué es lo que se puede hacer. Yo ya tuve la cita con migración el 3 de marzo y me aprobaron, es una petición de mi hijo, me aprobaron la petición de él, no me acuerdo qué número, la I-130, pero me mandaron la carta que ya estaba aprobado, pero luego después como al mes me mandaron pedir más evidencia y nosotros entramos con visa, con el pasaporte, que nos están pidiendo más evidencia. Dijo la abogada que me está llevando el caso, dice, pues está todo bien, dice, no sé por qué están pidiendo eso. El único detalle es que ese día que fuimos a la entrevista no llevábamos la folla. Porque todavía no llegaba la folla, pero ya después, ¿qué? Ya llegó, entonces la abogada mandó una carta diciendo que el papelito ese que dan cuando uno entra, el permiso, pues ese se nos perdió, no supimos dónde quedó, y dijo, pues les voy a mandar esto, a ver qué me dicen, de que ya llegó la folla y no se encontró nada, en esa fecha que entraron ustedes, no entramos en el 2000. No había nada. Entonces quería ver la abogada, a ver qué me sugiere, si hay que mandar una carta o hay que esperar todavía.
0: Sí, la I-94 típicamente no se la van a dar si fue después del año, antes del año 2002, porque ya no estaban manteniendo los records. Lo que pueden mandar es declaraciones de personas que fueron testigos de su entrada legal, o tal vez la copia de la visa que usó, o si iba con más familiares, si esas personas traían visa o I-94, pueden demostrar que ellos entraron legal, entonces usted como iba con ellos también entró de manera legal. Ahorita es muy común que la agencia de USCIS pida más evidencia para comprobar una entrada legal. Si puede mandar más evidencia, todavía le pueden aprobar el ajuste de estatus.
1: Perfecto.
2: Suerte, Tavo.

0: que George, pregúntale a la abogada de Valencia todo, todo, todo lo que necesites.
1: ¿Todo?
0: Todo.
2: Buenos días.
0: Amy, gracias.
1: Buenos días.
0: Jorge, por favor.
2: ¿Cómo están, muchachos?
0: ¿Vientos?
1: Bien, bien, ¿y tú?
0: ¿Vientos?
1: ¿Qué rollo?
3: Aquí.
1: ¿Ya desayunaste?
2: No, ahorita tengo un
1: sandwichito
2: aquí, ahorita me lo estoy guardando.
1: No manches, ¿de qué es, güey? ¿De qué se sale?
0: ¿Qué chido, conejote?
2: No,
1: es que
2: este
1: huevo con chilaquiles, un
2: sándwich
1: de huevo. Ay, qué rico, ponle salsa, güey.
3: Sí, güey.
1: De la que
0: pica. Oye, una chata,
3: café. Bueno, y la pregunta, güey.
1: Ah, es cierto.
3: Pregunta.
1: Aprovecho.
2: Ey, calmado, feo.
3: Pues sí, güey, no. Pura comida.
2: Abogada, tengo una pregunta. Yo ya ves que la semana pasada la Suprema Corte de Justicia pasó una ley donde, pues, todas las personas que son residentes permanentes, al momento de cruzar la frontera, podrían detenerlos por casos como fraude, como violencia doméstica y todo ese rollo. Yo tengo una demanda civil. ¿Será posible que me puedan detener por tener una demanda civil en mi contra?
1: ¿Y a dónde vas, Jorge, o qué?
2: Yo estoy en Senada, voy a Senada seguido y pues ahora me da ñañara salir, carnal.
1: Sí, no, está cañón. No te vayas. Ahorita regresamos con la respuesta de la abogada.
3: Cobran mucho por
1: la en YouTube, @bueno malafeo. Ahí la abogada nos va a hacer el favor de contestar tus preguntas también. Ahorita regresamos.
0: ¡Hula!

0: Señores, nos quedamos con la pregunta de Jorgini, el compa Jorge. Ay, tenemos a la abogada de migración, la más perrona, la abogada Leti Valencia, que nos acompaña. Leti, gracias por estar aquí con nosotros.
1: Y oye, baila.
2: Un placer.
0: Sí, sí, a todo dar. Cáiganle a YouTube, véanla, a la abogada, cáiganle a Vix.
3: Arroba
0: bueno, mala, feo. Oye, Leti, dice Jorge que él es de Ensenada, va y viene. Sí. Pero ahorita con lo de la Corte Suprema de Justicia que dicen, si tienes antecedentes,
1: cuidado.
0: Y eres residente, aguas que en la frontera andan parando. Entonces, está en peligro porque mi compita, ¿qué es lo que tenías, güey? ¿Un asalto al banco? ¿Qué?
1: ¿A quién no, mataste? Demanda,
2: algo civil.
4: A nadie, una demanda civil.
0: Ajá. Demanda civil.
3: ¿De qué es la demanda, si se puede saber?
4: Haz de cuenta que no pagué mis tarjetas de crédito. Y el banco me demandó.
3: Ah, bueno.
1: Le hagas caso. Okay.
2: Lo que está pasando ahorita con la Corte Suprema está diciendo

0: que si tienes cargos pendientes de delitos deportables como violencia doméstica, fraude, asalto de drogas, te pueden poner en procedimientos de deportación. No necesitas una condena criminal. Esto aplica a casos criminales. Si lo de usted es civil, no aplica. Entonces, no pasa nada.
1: Perfecto. Bien, Jorginho. A ver, ya tenemos a Carlita con nosotros. Hola, Carla, ¿qué peteo?
2: Salvaste criminal.
3: Hola.
4: Hola.
1: Tu pregunta, por favor.
3: Sí. Sí, me estaba hablando para... ¿Bueno?
1: Sí,
2: lo escuchamos. Bájale la radio, mamita, nada más escúchanos por el teléfono.
3: Sí, estaba hablando porque apenas renové mi residencia en abril y me dieron para que remueve las condiciones. Y apenas voy a hacer 3 años para el siguiente año, pero todavía no me llega. Me dijeron que me iba a tardar más o menos como 1 año por todo lo que está pasando ahorita, pero quería saber si, como quiera, si no me llega la residencia en los 3 años, ¿todavía podría aplicar para la ciudadanía o me tendría que esperar hasta que me llegue?
0: De hecho, la remoción de condiciones ahorita se está demorando de 3 a 4 años. Es muy común que no le vaya a llegar la nueva tarjeta en 3 a 4 años, pero si ya cumple con los 3 años de residente y sigue con el cónyuge que le consiguió la residencia, sí puede aplicar para la ciudadanía, aunque la 751 siga pendiente, porque esto va a forzar al oficial que tome la decisión en la remoción de condiciones y en la ciudadanía.
1: Suerte, Carla.
5: Ahí está, Carlita.
2: Tenemos a Ricardo. ¿Qué pasó, Richie? Pregúntale a la abogada, por favor. Leti Valencia.
6: Sí.
2: Vas, papi.
1: Perfectamente bien, Ricardo. Échale.
2: Fuerte y claro.
5: Pregunta, Rica.
6: Mi pregunta es de que si tendré problemas para hacerme ciudadano, ya que tengo 30 años de residente. Mi papá me arregló en el año 96. Tengo 38 años. Pero el problema es de que tengo apenas 13 años viviendo aquí en Estados Unidos.
0: Sí, para poder pedir la ciudadanía tienes que tener 5 años con presencia continua. Presencia continua significa que no estuvo más de 1 año afuera de los Estados Unidos. Está bien si estuvo afuera más de 6 meses y menos de 1 año, pero si estuvo fuera más de 1 año en los últimos 5 años, usted quebró la presencia continua y no califica para la ciudadanía. Entonces ya cuando tenga 5 años con presencia continua, ya puede solicitar la ciudadanía.
1: Suerte, Ricardo. Oh. Abogada, ¿dónde la gente te puede seguir en redes sociales? Llamarte si tienen alguna pregunta, por favor.
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1: Ahí está, Leti, si nos regalas un par de minutitos para caerle a YouTube. Seguir contestando preguntas, por favor, lléguenle @bueno mala feo, ¿eh?
5: Please.

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0: A ver, chavos, más adelante vamos a regresar con la trampa. Tenemos a Yolis con nosotros. Yolanda, bienvenida. ¿A quién le quieres poner la trampa, Yoli? Corazón.
4: Le quiero poner la trampa a...

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14: A ver, chavos, vamos a regresar con la trampa. Tenemos a Yolanda. Dice que le quiere poner la trampa a su marido porque...
15: ¿Por qué?
14: Falta una lana en una cuenta que ellos tienen juntos.
15: Eso no está cool, cero cool.
14: Creo que faltan como más de la mitad.
16: Ay, llama, llama.
14: ¿De qué se trata? Yo cuidadito. Digo que a lo mejor el vato la está o invirtiendo.
16: Uno nunca
15: pero
16: sabe.
15: ¿Pero por qué no te avisan? Oye, voy a invertir nuestra lana.
14: Regresamos con la trampa.

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1: Vamos con la trampa, chavos. Tenemos a Yolanda con nosotros.
2: Yola.
1: Dice la Yoli que le quiere poner la trampa a su marido porque tienen una cuenta de ahorros juntos. Y falta, o sea, tenían, dice que 25,000. Y que la última vez que revisó,
3: chequeé,
1: quedaban como 12 o 13 mil dólares. Pases.
3: Sorpresivamente chequeé.
1: Ponte el dinero. Yolis, bienvenida a la nueva cuenta. Yo creo que a lo mejor te va a comprar un regalito, un detallito, tu vato, ¿no?
4: Ni siquiera me regala nada a mí.
3: ¿Qué?
4: No.
3: ¿Qué piensas tú?
4: No,
3: que
4: si estar... tenga alguien por ahí, nah. O lo está desviando con alguien por ahí, o tenga una familia.
3: ¿Por qué se van rápido a eso? ¿Por qué no se clavan? A lo mejor está tratando de hacer un business o una inversión.
2: ¿Por qué uno tiene este instinto femenino?
4: Porque son los hombres.
1: ¿Cuándo tiembla?
4: También. Los hombres dan piquetito, y cuando algo está rarito es porque andan mal también.
1: Oye, Yolanda, ¿y le preguntaste a tu marido dónde está este dinero? O sea, como toda persona civilizada.
4: Pues dice él que lo está usando para un business, pero no le creo.
3: ¿Qué te dije? Ya somos dos, él y yo, son business.
1: Uno es biznero, uno de repente salta la oportunidad. Para eso son los ahorros, Yoli. Mira, salta la oportunidad o algo y boom, le brincas. Compras un carrito,
4: lo revendes. De los business.
2: Oye, mami, ¿y qué pasa si cachas que está haciendo algo malo?
4: Ah, pues lo dejo sin nada. Una vez que te suenan, te lo van a hacer otra vez y yo no voy a aguantar.
2: Ya
4: eso.
2: Nada más. ¿Tú puedes sacar el dinero de la cuenta?
4: No, yo no puedo más que él.
3: Okay. Oye, ¿tienen hijos? ¿Ustedes están casados o qué?
4: Tenemos uno.
3: ¿Hijos cuántos?
4: Uno.
3: ¿Y si lo tuerces, mija, qué va a pasar?
1: Pobre niño.
3: Ya, vas a sacrificar todo.
4: Nada, para eso tiene a su madre, para salir adelante.
1: Bueno. Muy bien, Yolis. Pues mira, vamos a marcarle a tu marido. Tú nomás no hagas ruido, mi amor.
2: Qué difícil, la verdad.
5: Ahora resulta que el hombre ya no puede usar su dinero.
2: Es el dinero de los dos.
1: No, sí, es que ese es el detalle, donde la no le avisó.
6: Sí, bueno.
1: Sí, disculpe, estoy buscando al señor Carlos, por favor.
6: Sí, él habla.
1: ¿Qué tal? ¿Cómo está? Señor, mire, mi nombre es Raúl Molinar. Le estoy llamando de parte del restaurante. ¿Cómo se encuentra, señor?
6: Muy bien, aquí un poquito ocupado trabajando.
1: Ok, mire, hombre, entiendo. La razón de mi llamada es nada más para otorgarle un premio que usted se acaba de ganar. Sé que está ocupado. Le quito 30 segundos si acaso tiene tiempo y le interesa el premio.
6: Ok, mire, a ver.
1: Señor, lo que pasa es que usted se acaba de ganar un par de cenas románticas aquí con el restaurante. Trabajamos directamente con su tarjeta de crédito y ellos nos pasan una lista, señor, de... potenciales ganadores, personas que les interesaría nuestro premio. Usted ya se la ganó. Es una cena romántica para dos personas que incluye desde el aperitivo, la comida, el postre, también bebidas. Wow. Con un valor de hasta $700 para dos personas, romántica. No tiene que pagar absolutamente nada. Es para que usted venga y conozca el restaurante. Basado en el código postal suyo, está a 5 millas el restaurante de su código postal. No sé si es algo que le interese.
6: Sí, me suena muy bueno.
1: Le interesa, mire, es nada más para que usted y su pareja vengan y disfruten. De nueva cuenta, son cenas románticas, ya de que es lo que queremos promocionar, y en lugar de invertirlo nosotros en publicidad, que en el Facebook y el TikTok y eso, y videos virales, nosotros queremos ganar clientes con experiencias, que vengan, los pruebe, y si es algo que le gusta, lo recomiende. ¿Qué le parece?
6: Ok, ándale. Bien, a ver, perfecto.
1: Mire, yo nada más confirmo su nombre, ya lo tengo, el señor Carlos, ¿verdad?
6: Sí.
1: Muy bien. Nada más necesitaría yo confirmar el nombre de su acompañante, ¿no? A cuenta, esta es una cena romántica. Le pido que se traiga a su pareja, si es casado, su esposa, su novia, alguna amiga.
6: Sí, una amiguita que ando conociendo por ahí.
1: Amiguita, ¿ok? ¿Cómo se llama esta persona?

0: Se llama Cecilia.
1: Cecilia. Ok, oiga, nada más una cosa. Como estamos inaugurando cenas románticas, tenemos mariachi en vivo. A veces los mariachis son muy cotorrones también. A veces hacen concurso, ponen a la gente a darse besos y todo el rollo. Entonces, como ella es su amiga, Cecilia, no hay ningún problema si acaso el mariachi llega a decirle de, a ver, señor, denle un beso a su compañera. ¿No pasa nada o sí?
0: No pasaría nada. Yo creo que sí, sería la oportunidad.
1: Perfecto.
0: Hoy, ¿para cuándo podría ser la cena? Disculpe.
1: Ah, cuando usted guste, señor, puede ser entre semana, fines de semana también. Estamos abiertos desde las 12 del mediodía hasta las 2 de la mañana, de lunes a domingo. Usted nomás, si quiere ahorita terminando la llamada, le paso los datos, dónde estamos, la dirección, los horarios, y usted me dice qué día le gustaría reservar.
0: Ah, perfecto, ok.
1: Porque sí. ¿Se viene a lo mejor algo importante con Cecilia o cómo?
0: Oh, sí, es que viene su cumpleaños, si la quiero sorprender.
1: Ah, ¿el cumpleaños suyo, de usted?
0: No, de ella.
1: De ella, ándele.
0: Sí.
1: Ah, y pues qué mejor que una cena, ¿no?
0: Ah, claro. Sí.
1: Oiga, don Carlos, una preguntita.
0: Dígame.
1: ¿Y no será tal vez esta Cecilia la mujer con la que usted gasta su dinero?
0: ¿Cómo?
1: Sí, porque mire, no te estamos llevando de ningún restaurante, carnal, somos un show de radio, el bueno, lo malo y el feo, yo soy el pelón. En la otra línea tenemos a Yolanda, tu esposa, que dice que falta dinero y bastante dinero de la cuenta de ahorros. Yolanda, ahí está Carlos.
2: No.
1: Sí,
3: dígame. No.
2: ¿Quién eres?
3: Soy tu esposa,
2: no que tenías un business,
3: y quién sabe qué, mira dónde te estás gastando el dinero. Pero cuando llegas a la casa, agarras tus cosas y te haces mucho a la en mi casa.
2: No, escúchame.
3: No, yo no perdono una. Te vas a ir como llegaste, sin nada. Te gastaste $13,000, que le estás pagando la renta, tienes hijos con él, o en qué te lo estás gastando con ella. A ver, dime, teníamos $25,000.
2: Cuando llegue a la casa te hablamos, ¿vale? Estoy ocupado.
3: No, ya te dije, llegas a la casa y te llevas todo tu de mi casa. No quiero nada contigo.
2: Bueno, ¿qué cuál es el problema? Sí, tengo otra familia, pero también te mantengo a ti. Nunca te falta nada, ¿sí?
3: A mí me da la que me mantengas o no me mantengas. Yo no te voy a soportar una más. Te agarras tus cosas, te vas, y me vale que tengas otra familia, yo mantengo a mi hijo sola.
2: ¿Qué te falta? Dime. Si tienes todo, tienes carro, tienes casa, te he mantenido todo ese tiempo.
3: Sí, tengo todo, ¿y qué? Tengo todo, y así como tengo todo, me voy a quedar con todo. Y tú te vas a luchar aquí en casa.
2: No, eso lo vamos a hablar ahorita.
3: Te vas a ir de mi casa, perro, porque yo quiero mi casa y quiero a mi hijo, y aquí vamos a quedar en la casa. Y te vas a luchar casa.
2: Por favor, Yolanda, escúchame.
3: No, ya estuvo. Hasta aquí llegamos, Victor.
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5: Luego así hay hombres que tienen varias, una familia en cada puerto o una mujer en cada lugar.
1: O catedral y capillitas.
5: Pero que tienen una esposa con hijos, otra esposa con hijos, y tienen hijos por todos lados. Y luego ya te enteras cuando fallece el señor, ¿no? Cuando todos van al bonito entierro, ahí ves así a todas.
6: Si lo sé, si la se está manteniendo. ¿Cuál es el problema?
5: Es de fidelidad, no de dinero.
1: A ver, pregunta para ti que nos escuchas. ¿Conoces a alguien que mantenía así de a dos casas, de a tres?
7: ¡Ay, qué chido!
5: Sí.
1: 1-855-370-3100. Coméntenos también en YouTube @BuenoMaloFeo. Estamos en vivo, ¿eh?

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2: Ay, me pican.
3: A ver, ¿conoces a alguien que se aventaba de hasta de a dos familias? Yo creo que
2: qué
3: eso
2: bonito,
3: ya...
2: Qué bonito.
3: Eso era de antes, ¿no?
2: No,
3: ahorita
2: no,
3: está
2: no,
3: difícil no. Tener dos casas. Oye, no, pues, no puedo mantener la que tengo, güey. Imagínate.
4: Dinero, una renta es casi imposible ya de pagar. No, puedes comprar casa, la gasolina, la comida, las escuelas, la ropa, todo.
3: Eso
4: no puedes tener tres, cuatro casas.
2: Pero qué chido eso sería que tuvieras otra familia y que las dos se entendieran. Sí. Y que dijera, no, que le voy a llevar a la fulana un dinero porque está...
3: Eso estaría bien chido.
4: Ya bien musulmán la onda.
3: Eso está bien chido.
4: No, está a muy ver, complicado.
3: Estamos en vivo en YouTube, arroba bueno mala feo. Coméntenos, ¿conoces a gente que ha tenido dos familias? O al 1-855-370-3100. I am legendary. Comenta, dice, existen ciertas religiones en las que se permite tener varias esposas, ya que la creencia... es que así la familia crece y prospera.
4: Sí, pero en la latina no está.
2: ¿Cómo no?
4: O sea, no, aquí en los latinos no está que seamos musulmanes.
3: Mira,
4: no somos musulmanes.
2: O sea. Pero si se presta la situación, se puede. Mi abuelo tenía dos mujeres, dos familias.
3: Wow.
2: Se conocían, mi abuela le mandaba comida a la otra, sacos de frijol y todo el pedo.
3: ¿Qué hubo?
2: Y siempre las mantenía bien. A las dos. Yo los conocí en carne propia.
4: Sí, pero no es algo común como allá que lo pueden hacer y todo lo ve normal. Aquí no se ve normal que un hombre tenga tres, cuatro familias, cuatro esposas y tenga hijos por todos lados.
2: Si puede mantenerlas, qué chido.
4: Pero y, si fuera algo malo,
2: si no hubiera algo malo,
4: ¿por qué no se lo comentan?
3: Mira, tenemos a Luis. Hola, Luisito.
2: Pues sí.
5: Hola. Buenos días, Luis.
4: ¿Eh? Hola, chulo.
3: Un amigo, ¿no? ¿Hacía lo mismo o quién?
5: No, era una excusa nomás. Yo merengue, yo mero.
4: Ala.
5: Mira, Pao, buenos días, discúlpame, pero es la realidad, es la actualidad. Ya estamos en tiempos modernos. Los hombres necesitamos tener de dos para no andar batallando, dice la canción. Yo tengo dos familias, las mantengo a las dos. Y lo aprendí siguiendo los pasos de mi papá. También tenía dos
2: abuelo.
4: Oye, Luis, ¿y entre tus familias saben que existe la una de la otra y así?
5: Hacemos carne asada todos los fines de semana.
2: ¿Aquí en Estados Unidos?
4: ¿Cómo? A ver, ¿cómo llegaste a que tu primera esposa aceptara? ¿Cómo le dijiste?
5: Ah, pues es el rollo que no saben que es mi otra novia y mi otra novia, pero las tengo juntas.
4: No. ¿Cómo las tienes juntas? O sea, ¿qué son? ¿Cómo se conocen? ¿Son amigas? ¿Es tu prima?
2: Está mal eso.
5: Para mi esposa, la novia es mi prima. Y para mi novia, mi esposa es mi prima.
3: A ver, carnal, pregunta.
4: ¿Y no se comunican entre ellas?
3: ¿Y tú también le pagas la casa a la o sea, a las dos familias? Casa y
5: a
3: todo.
5: A las dos.
2: Está raro. Okay.
4: Oye, pero ¿qué a todas les dices prima o cómo? ¿Cómo no se van a dar cuenta que las dos para ti son tus primas?
2: Sí, está mal. Hay algo raro. Estaría chido que les hablara con las dos.
3: Claro.
2: Mira, somos dos familias.
3: ¿Y cuando las juntas, qué no les das besitos a las dos?
5: No, ni una. Le doy besos, pero a otra.
4: ¿Cómo que a otras?
3: Ah, ya sé.
2: Está
3: cotorreando el Luisito.
2: Gracias, Luis.
3: A ver, dice que el merengue es. Fernando, bienvenido.
2: Échale, Fernando, a ver, ¿qué tienes tú?
6: Hola.
4: Saludos. Hola, ese soy yo, en serio. A ver, papito, ¿cuántas familias tienes?
6: Tengo dos familias. Tengo mi esposa que tengo 32 años con ella.
2: Ajá.
6: Y tengo

0: 4 hijos.
1: Muy bien.
0: 2 niñas, 2 muchachas y 2 hombres. Mi hijo, el más chico, tiene 26 años.
2: Okay.
0: Tengo mi otra mujer, que ella tiene 35, 34 años, la misma edad de mi hija, la más grande.
3: ¡Ay, desgraciado!
2: ¿Y ellas saben entre ellas o nada?
0: Pues sí saben, porque yo pues tengo que viajar de una ciudad a otra para ir a ver a mis otros hijos. Tengo 2 hijos con mi...
1: ¿Con la de 30 y cúbele? ¿Cuántos hijos tienes?
3: ¡Qué buen padre!
0: Tengo 2.
1: ¿2 de qué edades?
0: 2 hombrecitos.
1: ¿Tan chavitos?
0: Están niños, mi hijo tiene 4 y el que sigue tiene 2 y medio.
3: ¿Y tú qué edad tienes? ¿Qué edad tienes tú, loco?
0: Yo tengo 53 años.
2: ¿Qué? Papito, ¿cómo vas a dividir la herencia? ¿Cómo lo vas a hacer?
3: ¿Se puede, pelón?
1: Qué hermoso.
0: Pues mire, yo toda la vida me he dedicado a comprar propiedades.
2: Sí.
0: Y tengo una propiedad para cada de mis hijos, de los más grandes.
2: ¿Y los más chicos?
0: Y los más chicos, ahorita estoy en eso.
1: Oye, Fernando, y por ejemplo, cuando tú te vas a ver a la otra familia, ¿cuánto tiempo te vas, regresas? ¿Cómo te divides?
0: Me voy el fin de semana, me voy el viernes y regreso el domingo.
3: ¡Ay, carnalito! Permíteme. Como si estuviera moviendo tortillas.
2: Oye, y en el tema de la pasión, ¿sí puedes con las dos? Porque aquí no pueden con una.
3: ¿Pastilla azul?
1: Porque es pan con lo mismo, pa.
0: Pues, la mera verdad, mi esposa, pues, tiene la misma edad que yo. Y la muchacha,
1: ya no
0: la
1: quiere,
0: muchacha
1: ya
0: pues,
1: no
0: es muy, muy bonita, muy, muy preciosa.
2: Sí.
0: Preciosa.
1: Y amigo Fernando, tú viniste a este mundo a ser feliz, Fernando. Qué bueno.
2: Oye, pero tú con la adulta ya no tienes intimidad, pero con la chavita sí.
0: No, también, nomás que no tan seguido, porque, pues, no sé, ya.
1: Es que la señora les da la menopausia. Años. ¿Sí? ¿Es la verdad?
0: No, nada más eso, sino 30 y tantos años juntos y sí, pues.
1: Van con lo mismo.
0: Sí. Y cuando llego allá. La mera verdad me tratan como rey.
3: ¡Ay, papá!
2: ¿Y tu esposa no te trata como rey?
1: Fernando,
2: la primera.
1: Voy a bajar mi playera de Messi firmada. Y quiero una foto tuya, Fernando.
3: Y firmada.
1: Firmada. A mi compa el pelón.
3: Ha de ser de Jalisco.
1: Algún día serás macho como yo. Algún día, así.
3: ¿Qué perro? Después de muerto, güey. Porque ahorita no.
4: Eso es lo que se viene con el nunca. Bueno, la mala y el
1: ¡dale, güey!
3: ¡Aguas!
1: ¡Wow!
3: ¡Plebada!
2: Hasta se puso rojo.
3: Porque si a usted se lo llevaron a colección o se va a declarar en bancarrota, pero recibió una herencia o ganó la lotería, a lo mejor le van a quitar todo el dinero que tiene. ¿De qué se trata? Regresar un experto nos lo va a explicar y que nos lo asegure.
1: Eso.
3: Carlos Guamán, ya regresamos, no te vayas.
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1: con la lana del golazo. Cáiganle a YouTube, allá le seguimos el cotorreo con los comentarios. Tenemos más llamadas de gente que tiene 2 familias.
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0: Agua, si te han llevado colección, estás en proceso de colección, cuidadito, o de bancarrota, porque si recibiste una herencia o ganaste la lota, te pueden quitar todo. ¿De qué se trata?
1: ¿Qué?
0: Carlos Guamán, no te vayas.
2: O sea, colección es cuando tú le debes a una compañía
0: y te mandan a otra compañía para que colecte el dinero y te cobran con mucho interés.
2: Sí,
0: y te pueden decomisar.
1: Sí, o deberías de hacerte tu libro, ¿cómo irte a la bancarrota sin colección, que te meten a la cárcel?
0: Y si te ganaste la lotería o recibiste una herencia, te la pueden tumbar, cuidadito.
2: ¿Hace un raspadito?
0: Ah, ahorita, ahora verás. Vamos a rezar con Carlos Guamán.
1: ¿Quieres un raspadito, feo?
0: Pero de nachas.
2: ¿De anís?
0: Sí.

0: que sí sabe, aparte de saber de deporte, sabe también de piratas.
1: ¿Ah, sí?
2: Qué bueno.
0: Porque él no es un avión, no es un pájaro, un estadio, un partido, un
3: ¿qué?
0: Juego.
3: Hoy no.
0: ¡Él es! Tampoco es un refri ni un armario. ¡Él es! Tampoco es un carro ni un troque. ¡Es Super,
3: Super Woman! ¡Carlitos! ¡Carlitos! ¡Carlitos!
0: Que hoy lo vemos como enemigo.
4: ¿Cómo están? ¿Dónde? Buenos días. Bien. Gusto saludarlo. ¿Cómo les ha ido?
2: ¡Qué buena playera! Es
0: esperando ganarte el día de hoy.
4: Es que dijeron que hoy día hay que llegar elegante.
3: No, pero te pasaste. O sea, llegaste de alfombra roja.
4: ¿Sí o no?
3: Trae la del América, mi Carlitos Guamán, cáigale a YouTube.
5: ¡América! ¡Águilas!
3: Bien, Carlitos Guamán.
4: Eso todo, hay que
3: estar. Oye, pero
0: porque te vamos a ganar hoy. Hoy te ganamos, Carlos.
4: No, no, no, no.

0: hay que estar ahí.
1: Bueno, me caes también. No. ¡Carlos!
0: Ese es todo el asunto. Ahí pero vamos ahí. Es que gane. Vamos, el asunto. Porque están en el asunto de las colecciones, ¿no? Porque las colecciones.
1: ¿Qué pedo con
0: eso? Porque van volando por ahí.
1: Oye, la
0: mira, hay muchas personas que están haciendo esas de las apuestas, que están perdiendo las apuestas, que no están pagando las cosas, y que el rato de la hora, cuando ya todo el asunto que se ha pasado y que quieren comenzar a colectar todas las deudas. Ahí tiene el asunto. Y se te murió la abuelita y vas a recibir esas herencias.
1: ¡Ay! ¿O la lotería?
0: Puede quitar todo. O la lotería. O que recibiste un premio.
1: Ahora, Carlos.
0: O la gente que le apostó.
1: Ahí te va. Si estás en colección, porque no pagaste las tarjetas y te estás declarando en bancarrota, ¿te pueden quitar todo eso que te dejó la abuela o lo que te ganaste en la lotería?
0: Sí, porque mira, el asunto es que tú estás bien contento porque estás por acá pensando el asunto cómo está. Ajá. Y por el otro lado, cuando ya llega tu cuenta de banco, el asunto que te lo va a quitar es decir, muchas gracias, mira, qué lindo eres, Feo. Dice, ándale. Ya estás.
2: Ay,
1: te la llevan. ¿Por qué te lo quita?
2: Oye, Carlitos, entonces vamos a poner el ejemplo que ya sabes que vas rumbo a la bancarrota y te llega una herencia. ¿Qué puedes hacer para no perder esa lana?
0: El asunto es, mira, si ya sabe que te va a tocar el asunto, entonces el trustee, que es la persona que va a encargar, haz de cuenta que es el árbitro. Entonces, mira, va a estar el árbitro y el VAR. Así como cuando hicieron el gol no hace mucho, como el colombiano cuando le hizo el gol ahí a los de Portugal. Hey. Entonces va a revisar qué tan grande era el zapato o no. Entonces, y por eso que se tardaron, ¿se lo hicieron más grande o qué onda? ¿No? Entonces, ahí van a ver.
3: Oye, Carlitos.
0: Entonces van a ver.
3: Pero espérame, a ver. La colección, para la gente que no sabe. Te meten a colección cuando no pagas algo. Por ejemplo, una tarjeta de crédito, etcétera.
2: Colección.
3: Otra compañía llega. Esas compañías tienen el poder de sacarte dinerito si tú tienes a lo mejor de una herencia o que te ganaste la lotería o lo que sea. ¿Te lo pueden quitar o no?
0: No te lo pueden quitar, pero si ya vas a bancarrota, el trustee sí puede ahí mover la jugada. Por eso van a ir al bar, que más lo que tú tienes de bienes. Y entonces, cuando ya llega la herencia, ahí va a decir a qué compañero, dice, vamos al tiempo, entonces vas a recibir el dinero y ahí vamos a repartir el asunto.
3: Anda.
0: Entonces, donde tú pensabas que esto nadie lo va a ver por acá, pues dice, ok, yo lo estoy dejando eso por allá que nadie sabe, pero ellos van a ver todo lo que tú tienes. Así que, Feo, tu estrategia de bancarrota del capítulo número 69 que tenías ahí de tu libro no va a funcionar.
1: Entonces, ¿dónde me lo meto para que no lo encuentren? ¿Dónde lo
3: escondo? Ponlo a mi nombre. Ponlo a mi nombre.
2: Oye,
3: cuando estés listo, me voy a desaparecer.
2: Carlitos, mucha gente sí pone a nombre de otras personas bienes y todo para evitar estas situaciones, pero luego no los pueden recuperar. ¿Cómo puedes hacer que alguien tenga, o sea, como prestanombres?
1: Esconderlo,
2: pero
1: pues,
2: que sí te lo regrese.
0: Ahí es donde vienen los famosos fideicomisos o living trust.
1: A ver.
0: Los living trust, los fideicomisos, estos son donde vienen, donde pones toda la información, donde pones las empresas, donde todo eso está en
1: nombre
0: otra entidad, donde no está bajo tu nombre, porque tiene un número de identificación de parte del gobierno. Nada está, donde dices tú, donde tú controlas, donde es tuyo, pero tú no estás bajo tu nombre. Esos son, siempre mueven todas las empresas y no está nada a nombre de del individuo. Entonces, eso es el asunto. Por eso que, por decir, hay muchas personas que dicen, esta empresa es mía, pero no está mi nombre. Entonces, ahí es donde juegan el asunto. Dice, por decir, el yate del Feo no está a nombre de él. Entonces, está a nombre de su corporación.
2: ¿Para qué quisiéramos poner nuestras cosas en un living trust, Carlitos?
0: Entonces ahí es donde va el asunto. ¿Te acuerdas cuando estaba el otro día el Feo en su avioncito cuando andaba volando ahí a gusto, dice, y tenía ahí a su piloto? Ahí estaba así, entonces ahí es como él mueve las cosas. ¿Sí? Y después andaba pescando, entonces ahí tenía también el asunto. Entonces, eso es lo bueno, como es bien que le quitó sus influencias. Entonces, eso es como se va moviendo el asunto. Dice tú, manejas todo, pero no eres dueño de nada.
1: Y así no te lo quitas.
3: Es que así se mueve el gringo,
0: Esa es la clave del juego.
3: Pasa nada, hay que aprenderle a eso. Digo, yo sé que a lo mejor tú ahorita dices,

0: Pero pues si no tengo nada, pero el día que tengas,
1: apúntele. Sí.
0: Hay que aprenderle, porque todo esto es un juego de...
1: De números.
0: De números, claro. De nombres. Carritos.
2: Información es poder.
0: A ver, ¿dónde la gente te puede seguir en redes sociales, llamarte si tienen alguna pregunta? Y ahorita también te tengo una pregunta de las apuestas del fútbol. Venga.
2: Que queremos hacer una.
3: Claro que sí, me pueden seguir en Instagram bajo Superwoman. O si no, al teléfono 714-953-2707, 714-953-2707, y le vamos a seguir para disfrutar muy bien, no solamente eso, sino también que el fútbol, y que gane el mejor el día de hoy.
0: Oye, Carlitos, no te nos vayas, porque ahorita queremos regresar haciéndote esta pregunta de la gente que no Gary Papers, pero que compraron casa, los que compraron casa, que invirtieron, ¿se los podrá quitar el gobierno? Ahorita le preguntamos a Carlos Guamán, experto en finanzas, ya regresamos enseguidita. YouTube, @BuenoMalaFeo. Ahí estamos.

0: casa, experto en finanzas, tenemos a Carlitos Super Guamán. Carlos Guamán. Oye, Carlitos, a la bandera que ha aprovechado en comprar casa, en invertir, porque pues comprar casa hasta cierto punto también es considerado una inversión.
1: No, es una inversión.
0: Pues es que mientras estés viviendo en ella es un gasto, la verdad.
1: No.
0: ¿Sí o no, Carlitos?
2: No, porque está generando plusvalía, ¿no?
1: Ahí va.
3: Bueno, sí, mire, es que hay que verle desde el punto de vista financiero, emocional y también de gasto. Porque si desde el punto de vista financiero te cuesta los intereses. Claro, porque también hay que pagarle el jardinero, hay que gastar todos los gastos del Home Depot y los gastos de lo que va del seguro y demás, sí va costando. Claro, por el otro lado de emocional, entonces tú vas invirtiendo, vas ganando plusvalía y todo lo demás. Y se va poniendo bonito y que va ganando, ¿no? Entonces se va sintiendo, claro, muchos dicen, claro, cuando lo vendo, esto es lo que he ganado y vas sintiendo todo lo emocional y va generando la plusvalía, pero también es deducción de impuestos. Entonces, todo esto se pone bien interesante, pero claro, el mantenimiento cuesta. Entonces, todo eso se va poniendo, pero ahora el asunto es, cuando yo lo voy a vender, el gobierno te da también $500,000 si eres casado, que no pagas ni un solo dólar de taxes si viviste dos de los

0: los últimos 5 años ahí en esa casa.
1: Muy bien.
0: Entonces, eso es delicioso como inversión.
1: Sí, como no.
0: Entonces, eso es bastante. Oh, claro, eso es fenomenal. Pero si tú estás rentando, te vas a otro lugar, cero. No tienes nada. Entonces, ahí se pone feo. Sí. Más feo que el señor Andrés Maldonado. Entonces,
1: feo y chueco. Oye, Carlitos, ¿y qué tal? Ok, sí. Compré casa, pero no Gary Papers. ¿Me la puede quitar el gobierno o qué pasa si no tengo papel?
2: Ay, no, ojalá.
1: ¿Cómo me protejo?
0: No, eso sí, no te la puede quitar. Pero ahora sí, si tú quieres ponerle un candado legal y que nadie te la pueda quitar y que puede ser máxima seguridad, y lo que estamos hablando en el segmento anterior, tú le pones un fideicomiso.
1: Y
0: eso sí, le pones un candado legal, el Living Trust.
3: Oye, qué machín.
0: Entonces, en vez de que esté a tu nombre, lo pones al nombre del fideicomiso, el Living Trust. Entonces, si te corren, te mueres, te deportan, lo que te pase, nadie te la va a poder quitar. Entonces,
3: aunque vivas en ella,
0: proteger tu casa, así, lo que te pase, ya estás protegido. Entonces, ahí, digamos que te mueres.
2: Sí.
0: Entonces, tú ya decides en vida quién se va a quedar con esa casa. Te deportas, entonces tú decides quién puede mover esa casa, quién lo puede hacer. Te quedas incapacitado, también puedes decir qué pueden hacer con esa casa. Todo puedes decidir tú en vida. Porque hay muchas veces que te pueden pasar cosas en tu vida y tú quieres decidir ahorita, no después. Dime, Pa.
2: Oye, Carlitos, una pregunta, a ver. Bueno, dos. Todos podemos hacer un living trust, o sea, todos tengamos papeles, no tengamos papeles. ¿Y a quién recomiendas que pongamos en el living trust? Porque, a lo mejor yo digo a mi madre, pero pues mi mamá, ella está más grande, a tus hijos. ¿A quién recomiendas?
0: A la persona que usted le tenga la mayor confianza. Pero lo bonito es que tú lo puedes cambiar las veces que tú necesites. Por decir, si tú ves que se te está pasando de listo, lo cambias. Esto es como el fútbol. Cambio. ¿No está corriendo? Cambio.
1: Pones
0: a otro. Y lo puedes ir cambiando las veces que sean necesarios. No es como el fútbol que tiene 5 cambios. No, puedes irlo cambiando las veces que sean necesarios. Y así que lo puedes ir ajustando la medida. Porque a veces con los hijos tú ves que se te está desviando. Okay, ponme otro.
1: O se casó.
0: Y también, ¿ahora qué? O se casó. Ojo, esto es muy importante.
1: A ver.
0: Una cosa es quién es el responsable, el que mueve la jugada. Y otra cosa es el beneficiario. Porque también el beneficiario, tú le puedes decir, si se casa con alguien que no me cae bien, ya sea la nuera o el yerno, y entonces que dice, no, yo no quiero que el yerno sea el beneficiario. Y ahí regresamos al punto, yo no quiero que si el beneficiario va a tener broncas de bancarrota o X cosa, para que no le puedan quitar nada.
1: Ándale.
0: Así ahí puedes proteger en las otras broncas en un futuro.
1: Y si no, Gary Papers.
0: Puedes proteger para que... También. Eso no tiene nada que ver con papelitos.
1: ¿Puede alguien que no tiene papeles tener un fideicomiso, un living trust?
0: 100%, porque ese sí es gringo. Sí, y ahora lo bonito es que el Living Trust es 100% gringo y le dan un tax ID y ese puede tener cuentas de banco y todas las cosas. Es más, si tienes el Living Trust y tienes medical, ya no te quitan la casa, porque si tienes medical y recibiste todos los beneficios en California, te pueden quitar todo lo de tu casa y ahí sí puedes perder todo lo
1: ¿Y dónde compro uno de esos? ¿Dónde se consigue?
0: Eso, bueno, tienes que hablar con un profesional para que te ayude y te guíe cómo está la situación, porque aquí tu compadre Newsom, si tú recibiste toda la ayuda de lo del medical, cuando se te quitan la feria, te van a decir, tienes el cuero en tu casa, permiso, te quitan todo tu escuri.
3: Ni
0: las luces.
1: Puede ser obviamente contigo, pero el Living Trust, el fideicomiso, con un notario.
0: Donde sea lo pueden hacer, sí.
1: Con quien sea.
0: Pueden hacer con un paralegal, un abogado, un notario, sí, y ahí sí, donde gusten hacerlo, pero tienen que hacerlo, porque mucha gente lo deja así como, algún día, cuando eso es para los viejitos cuando me muera, o les van a decir, pues eso es para que el Sancho se beneficie. No, eso es para que tenga usted una protección legal. Dice, no, eso es para los gringos, o eso es para la gente que tiene feria. No, eso es para cualquier persona.
1: Sí. Ándale, paisano.
0: Pues sí, porque imagínense, uno anda tranquilo y joven y bello y tiene un accidente de auto
3: y pum.
0: ¿Y qué pasa?
3: Bye.
0: Se acabó.
1: Perfecto.
2: Qué feo.
1: Bandera, de nueva cuenta, Carlos Guamán, ¿dónde te siguen? ¿Dónde te llaman para más información sobre esto?
2: Bien
1: importante.
0: En Instagram me pueden seguir bajo Superwoman en Instagram o si no al teléfono 714.

0: 714-953-2707. Y hoy día va a ganar el mejor equipo.
1: México.
0: Feliz y contento.
1: México, Carlitos.
2: Que me quita.
0: Vamos a ganar.

0: bien perrona y la misión de que te ganes hasta $1,000 antes de que termine la hora. Todavía no, todavía no.
1: Cáiganle ya, llámenle 1-855-370-3100 para que se lleven hasta los $1,000. Pero 200, vamos a ver que ganen 500.
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0: Ahorita viene la lana del golazo. Cáiganle a YouTube, porque ahí se viene el OOT de Pao Sasso, que el día de hoy viene más mexicana que nunca.
1: Y arriba México, señores.
0: Oye, y lo combinaste muy padre, el jersey de México.
1: Sí, con una blusa, camisa, vestido. Cáiganle para que lo vean.
2: Hay una queja nomás.
0: ¿Cuál, Feito? ¿Cuál? No te ahorita quejes.
2: Ahorita se la digo cuando le esté dando.
0: Cáiganle a YouTube, estamos en vivo.
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1: Llamada ganadora, te estamos buscando para participar en la lana del golazo.
2: 1-855-370-3100. Inundadas las queremos. Las líneas.
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1: Suerte. 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

0: Atención, ¿te quieres ganar hasta $1,000? Márcale ya en este momento.
1: Llámale ya. 1-855-370-3100.
0: Simón, buscamos llamada ganadora. De Tim Marín de Doping Web. Bueno, bueno. ¿Cómo te llamas?
1: Luis. Tus conocimientos
0: de verdad. ¿A la una?
2: Bueno.
1: ¡Oli!
0: Llamada bueno. ganadora. A las dos.
1: ¡Hola! Oiga.
2: No contestan.
0: Llamada ganadora.
2: ¿Qué pedo con esta gente? No contestan.
0: Ay,
2: ¿qué tienen?
0: No. Se la perdió. Bueno, a ver. Bueno, bueno. Otra llamada.
2: Bueno.
3: Bueno.
0: Sí, ¿cómo
3: bueno.
0: te llamas? ¿Cómo te llamas? ¿Cómo te llamas?
3: Espérame.
2: ¿Cómo? Aquí tenemos tu tiempo. Bueno.
1: ¿Qué dice?
2: Otra.
3: Ven.
0: ¿Cómo te llamas?
3: Margarito.
0: Margarito, ¿de dónde
1: Margarito.
0: Llamas?
1: Margarito.
3: El este de Los Ángeles.
0: ¡Ísale!
2: ¡Ay, Margarito!
0: Margarito, ¿qué harías si te ganas hasta $1,000, Margarito?
2: La pirata.
3: Yo creo que me volvería yo loco.
0: Sí.
1: ¡Ay, mi vida! No.
2: Porque
1: ¿en qué
2: menso
1: te lo vas
2: ya
1: a gastar?
2: Estás.
1: O sea, ¿en qué te lo gastas, papi?
3: Pues unas pequeñas vacaciones mientras.
1: Ay, qué rico.
2: En los masajes, Margarito.
0: ¿A dónde irías, Margarito?
3: Ah, claro.
2: Ahí en Benais.
0: ¿A dónde irías de vacaciones?
3: Pues donde están las chinitas.
2: ¡Ay, Margarito, eres de los míos!
1: Pero
2: lo
1: hice bien lindo así.
0: Mira la chinita.
2: Gana, Margarito.
1: Para dar ternura.
2: No, mil no.
0: Qué bonito.
2: No, son 5 masajes, fácil.
0: Fácil, sí.
2: Margarito.
0: Con tip.
2: ¡Margarito!
3: ¿Qué me pasó?
2: ¿De dónde eres tú, loco, para no traer más gente de ahí?
3: De Puebla, México.
2: ¡Ah, camote! ¿Estás listo o te quieres retirar?
3: No, estoy listo.
1: Va. Venga.
2: Ahí te va por mucha atención, por 200 bolas, Margarito.
0: Un masaje.
2: Sí. Un masaje. Te sobran 50. Ahí te va. Pon atención, cállate, Margarito. ¿Cuándo eres? Cuando en un partido de eliminación directa quedan empatados, ¿qué procede, Margarito? A. Tiempos extras y después penales. B. Hacen un voladito. C. Juegan chinchampú. A ver quién gana.
3: Los penales.
4: Se prepara, apunta ahí.
2: ¡Ay, gol! Retírate.
0: ¡Felicidades, Margarito!
1: ¡Margarito, sí se puede!
0: ¡Sí, sí se puede. Puede!
1: ¡Mi chulo! ¿Quieres continuar conmigo o fuga?
3: Sí, continúo.
1: Eso,
3: sí,
1: papito.
2: Vale, no, yo lo veo.
1: Quiero
2: muy...
1: que prestes mucha atención. Respira hondo.
2: Aguango,
1: ok,
2: Margarito.
1: Ahí va. Nombre del jugador mexicano que juega en Inglaterra. A. Raúl Jiménez. B. Santi Jiménez. C. Orbelín Pineda.
3: Raúl Jiménez.
4: ¡Ah, qué golazo!
1: ¡Ay, ay, ay! ¡Qué
0: bien! ¡Te acabas de ganar $500, compadre! ¡Suerte!
1: Ese es mi chulo, ese es mi
0: Vamos
1: chulo.
0: Vamos por mil doble Margarito. Nada. Uy, o te retiras. ¿Qué dices, Margarito?
2: Ay, Margarito.
1: Margarito. Tú puedes ganar.
0: Seguro. Margarito. Si contestas mal, pierdes todo.
2: Para mí que sí sabes, está haciendo menso nomás.
0: Pero Margarito. Si ganas, ganas el doble.
1: Uy.
0: ¿Qué dices?
1: Chale.
2: Hasta la Pau ya pujó, dijo.
1: Estoy bien nerviosa, Margarito.
3: Échale.
0: Va. Muy bien. Margarito, por $1,000.
1: Chale.
0: Quiero que me digas, ¿en qué año fue la última vez que la Selección Nacional de México avanzó a cuartos de final? A. Italia 90. B. Francia 98. O C. México 86.
2: ¿Qué dije?
3: Fue en México 86.
4: Chutea. ¡Y gol!
1: ¡Margarito!

0: llevaste $1,000.
1: ¿Qué pedo?
0: ¿Cómo te sientes?
2: Ah, claro que feliz y en las nubes.
0: Eso, mi Margarito.
3: No,
1: yo sé quién es este Margarito.
3: Y espérate que inviertas el dinero en lo que quieres, más en las nubes vas a andar.
0: Espérate el masaje, mi
1: chico. Te amamos, Margarito.

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2: ¿Qué tal? Muy buenos días, les saluda Eli Venegas y este es el breve informativo del bueno, la mala y el feo. Trump insiste en que Irán solicitó una reunión que se celebrará en Doha. El presidente de Estados Unidos, Donald Trump, insistió este lunes en su red Truth Social en que Irán ha solicitado una reunión que tendrá lugar en Doha tras días de tensión e intercambio de ataques pese al alto el fuego. Poco antes, el viceministro de Exteriores iraní, Qasem Gharibabadi, había descartado en declaraciones a medios de Omán que estuvieran programadas reuniones técnicas esta semana. Corte Suprema permite conteo de votos por correo después del día de elección. La Corte Suprema ratificó una ley de Mississippi que permite a los funcionarios electorales contar las boletas de voto por correo con matasellos del día de las elecciones, incluso si se recibe hasta 5 días después. Los magistrados decidieron contra una demanda del Partido Republicano que pretendía hacer cambios para las elecciones intermedias del próximo noviembre. Y Corte Suprema rechaza intento de Trump de anular el veredicto de East Jane Carroll por abuso sexual. La Corte Suprema negó revisar la petición del presidente Donald Trump en un intento de revocar el veredicto del jurado que lo declaró culpable de abuso sexual y posterior difamación contra la escritora East Jane Carroll. De este modo, el veredicto del jurado del caso llevado a cabo en un tribunal en Nueva York en 2023 y la sentencia civil de pagar $5 millones se mantienen vigentes. Hasta aquí llegamos con el breve informativo del bueno, la mala y el feo, les informó Eli Venegas. En redes sociales, Eli Venegas Radio. Excelente día.
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0: la enchufada, tenemos el teléfono.
1: ¿De quién?
0: De la mamá de Jacinto, que nos, nos envió su mensaje, su número.
1: Sí.
0: Vamos a hacerle una broma, vamos a decirle que el Jacinto anda en malos pasos.
2: Ay, como yo, Fernando.
0: A ver, ahorita regresamos enseguida.

0: Hola, ¿me pueden reservar un carrito?
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2: Gracias a la gente que nos manda mensajes en redes sociales, dice Jacinto. Que le marquemos a su mamá, se llama Alma, doña Alma.
3: Doña Almita.
2: Sí. Dile, feo, que andenme los pasos.
4: Hello.
5: Con la señora Alma, por favor.
4: Sí, ella habla.
5: Sí, Alma, ¿cómo está?
4: Ma, muy bien, gracias.
5: Mire, le habla Andrés Maldonado, gerente general del banco.
4: Ajá.
5: Lo que pasa es que tenemos a su hijo aquí con nosotros. Y me está pidiendo que le mande 10 millones de dólares a usted. ¿Tiene una cuenta disponible por ahí a donde se lo mando o los quiere en efectivo?
4: Pero, o sea, ¿cuánto?
5: Nomás 10 millones.
6: ¿Qué?
4: ¿10 millones? ¿Seguro?
5: Sí, 10, ¿verdad? Oh, ok, dice que 10 nomás.
4: Ah, pero, pues...
5: Su hijo, él se llama Jacinto, ¿verdad?
4: Pues... Sí.
5: Tiene como unos 25 años, sí. Aquí está con nosotros, él me está diciendo, mándale 10 millones de dólares a mi mamá, por favor.
4: Pero, pues, ¿de dónde sacó él tanto dinero?
5: Pues, somos un banco, señora.
4: No, pero, pues, ustedes, pero él,

0: pues de aquí del banco.
1: ¿Y él tiene esa cantidad?
0: Pues no la tiene él, pero la tenemos nosotros y me está apuntando con una pistola, ¿cómo no la voy a mandar?
1: Ah, ¿es una broma?
0: No, Jacinto, espérate, no. Ay, calienta la pistola, Jacinto, está muy fría. Es que me acaba de poner la pistola en la sien.
1: Ah, ¿y no puedo hablar con él?
0: ¿Perdón?
1: ¿Puedo hablar con él?
0: Me está haciendo señas que no.
1: Ah, no, pues, no sé, oiga, yo no sé dónde habrá sacado tanto dinero.
0: ¿O no quiere venir por ellos usted? Pero tráigase una troca, porque no van a caber.
1: Esto es una broma, ¿no? Porque según yo, mi hijo está trabajando.
0: O sea, así trabaja él, con una pistola en la mano y asaltando bancos, yo creo.
2: Dale, dale. ¿Qué cosa? Algo que no se siente.
0: Sí.
2: La pistola en la espalda.
1: Bueno.
0: Alma, ¿va a querer el dinero, sí o no? Porque este muchacho a lo mejor sí le jala el gatillo, oiga.
3: No manches.
1: No, pero pues le digo, mi hijo está trabajando. No puede ser, esto es una broma.
0: Mire, mire, ¡ay! ¡Le va a jalar el gatillo!
1: ¿Y qué dijo el gatillo? ¿Miau?
0: No se crea, Alma, es una broma. Su hijo nos llamó para hacerle la broma. Somos el bueno, la mala y el feo. Dice, enchúfense a mi mamá. Ay, mire, está jalando el gatillo.
1: Muchachos, de veras. Muchas gracias.
0: Ya quisiera mandarle $10, imagínense, 10 millones no, ni para mí. Pero bueno, si quiere le regalo el gatillo.
1: A ver,
0: para darle a tragar.
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1: A ver, breve, regresamos con Noti Entra. ¿Y qué creen, muchachos?
2: ¿Qué pasó?
1: Una enfermera aquí en Las Vegas está siendo acusada.
2: ¿De qué?
1: De un fraude, pero no cualquier fraude. Sí. Uno de los fraudes más grandes al sistema médico de los Estados Unidos. ¿Qué pasó? Hola. ¿De qué la acusan? Ahorita les platico todos los detalles.
3: Hay un dominicano, se enamoró de una señora que le lleva 50 años. Dice que es amor del bueno sabor. Eso. Ahorita les cuento toda su historia. ¡Qué bonito!
1: Oye, y felicidades a nuestro compita de East LA. Margarito, ¿cómo se llama?
2: Margarito.
1: Se ganó $1,000. Felicidades en la lana del golazo. Otra oportunidad mañana.
2: Ay,
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5: Miguel.
2: ¿Qué pasa si te ganas los $1,000? ¿Qué harás?
5: Para la quinceañera de mi hija.
1: Ahí te va. Pregunta por los $1,000 es: ¿cómo quedó el partido de Portugal en contra de el Congo?
5: Lloraron todos los de Portugal, no, empataron.
1: Tener manchamantel.
5: Claro, manchamantel y birria.
6: Yo soy el manchasábanas.
2: Y manchabaños.
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6: Regresamos con Noti Entra, chavos. Les voy a platicar la increíble historia de esta enfermera. La están acusando de uno de los fraudes más grandes en los Estados Unidos al gobierno. ¿Qué pasó? Ahorita les platico todos los detalles, ¿eh?
7: Oigan, ¿qué creen? ¿Qué pasó? Un muchacho enamorado se consiguió una mujer multimillonaria. ¡Órale! 50 años más grande que él. Eso es amor del bueno.
8: Se descubre un portal, un hoyo negro aquí en la tierra. ¿Cómo? En Arizona, para ser exactos. ¿De qué se trata? ¿Qué? Al regresar te lo explico.

0: estamos en las noticias más recientes, más sabrosas y más comentadas. 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
1: Noti Entra. Imagínate estar enfermo o tener un familiar enfermo.
2: Ay, no, qué triste.
1: De una enfermedad terminal.
3: Ay, no, cállate.
1: Llevar a esa persona a una clínica y que le digan, ah, sí, le vamos a hacer este tratamiento y este otro y este. Oiga, doctor, ¿y

0: ¿por qué? No, no, es que lo necesita.
1: Sí.
0: Pero, pues, aquí la inteligencia artificial, porque de repente uno le pregunta a la inteligencia artificial, dice de que eso no es necesario. No, ¿cómo no? Si es necesario. Y le va a ayudar con el dolor a esa persona. Pacientes ancianos, con enfermedades terminales, etcétera, etcétera, les cobraban por tratamiento innecesario mucho, pero mucho dinero. Dinero que a veces el paciente no pagaba, sino era su programa de Medicare o TRICARE.
2: Sí.
0: Y resulta que quien estaba detrás de todo esto era una enfermera, la cual está siendo acusada en este momento.
3: Qué bueno.
0: De realizar el, señores y señores, fraude, uno de los fraudes más grandes médicos en la historia de los Estados Unidos.
3: ¿Qué? ¿Qué robó? ¿Qué hizo?
0: Su nombre, Maricel Yuk, 49 años de edad. Ella está siendo acusada formalmente.
2: Ay, no.
0: Aquí en los Estados Unidos.
2: ¿De qué?
0: Por este terrible fraude, por haber defraudado a el gobierno, como les digo, de TRICARE y Medicare, por la cantidad de más de $1,000,000,000.
2: Es muchísimo dinero.
0: Demasiado dinero, Pau. Demasiado dinero. Donde, como les digo, ellos le hacían tratamiento a personas que no lo necesitaban. Cobraban al Medicare, cobraban al TRICARE. Ella sobornaba.
2: Hay muchos doctores,
0: demasiado.
2: Que te dan, ay, sí, te voy a dar esto y esto y esto y esto y esto.
3: Y por eso cuesta tanto la aseguranza.
0: Sobornaba a doctores y les decía, mira,
3: diles que tienen esto.
0: Así es como trabajamos.
2: Aquí lo hacemos así.
0: Diles que así, ya sabes, y que necesitan esto y que necesitan. ¿Qué traen? Medicare. Ay, de aquí somos. Esto y lo otro, y ponle, y quítale, y dale. Y lo triste de todo esto es de que a veces sometían a pacientes ancianos en cuidados paliativos, así se llaman, paliativos, y a procedimientos innecesarios y dolorosos.
2: Así es. O sea, mandan a operar y no necesitan operar.
0: No necesitabas.
2: Claro.
0: Y te fregaban. Maricel Yuke, 49 años de edad, presuntamente también falsificaba historiales médicos para justificar tratamientos en heridas infectadas, ya cicatrizadas, o que no respondían a la terapia. Le sacaba beneficios al Medicare. Cerca de más de $1,000,000,000. Mientras tanto, ella se compró Ferraris de lujo, autos de lujo. Su auto era un Ferrari rojo.
2: Ay, qué bonito.
0: Tenía condominio en las Filipinas para irse de vacaciones.
2: No, qué chido.
0: Complejo turístico de lujo. Joyas de alta gama, señores. Propiedades, varias propiedades en Las Vegas, Nevada, incluida una en la calle conocida como Money Street.
2: Money Street, baby.
0: Tenía también un complejo turístico en la playa en Filipinas, valorado en casi $5,000,000.
2: Hombre, ya ni la muela.
0: A ella la están acusando con cargos graves: conspiración de cometer fraude electrónico, fraude sanitario directo, conspiración por defraudar a los Estados Unidos, recepción de sobornos ilegales y bloqueo de capitales mediante transacciones.
3: A ella nomás y a los doctores, ¿no?
0: A ella y a todo su grupo.
3: ¡Qué bueno!
0: De personas los están investigando ahorita.
3: Abusan de nuestra vulnerabilidad.
0: Eso, fe.
3: Los viejitos.
0: Eso.
2: Acompáñenme a vivir.
3: A ver.
2: A escuchar, a sentir esta triste historia. Día nació un niño. Cuñá, cuñá, cuñá, cuñá.
3: ¿Ah?
2: Le pusieron Daniel. Su apellido era Ramírez. ¿Ah? Ese era un joven dominicano.
0: Órale.
2: Sabroso, rico. Eso que tiene un sazón impresionante. Pasaron los años de vida y él creció y creció. Y más chulo se ponía él.
0: Ah.
2: Día con día. Tenía chinitos.
0: Órale.
2: Tenía la piel así como tostadita, canelita. Precioso estaba el Daniel, chulo. Y él decía, oh, yo me quiero enamorar. Oh, yo necesito conocer al amor de mi vida. Love of my life. I miss you, I want you. ¿Y qué creen? Que un día se fue a un asilo. Y cuando se fue al asilo,
0: a visitar a su abuelita.
2: No, porque le gustaba ayudar a las personas de la tercera edad.
0: Fíjate, además altruista, buena gente.
2: Filantrópico el joven.
0: Qué chido.
2: Y que se va para allá.
0: No, altruista.
2: Y de repente, cuando estaba ahí adentro del asilo, voltea y en el cafecito había una señora. Una señora con cabello.

0: cabello blanco, lentes, pues un poco gruesos el cristal, ay, y un poco arrugadita, de más de 75 años.
1: Está muy arrugada entonces.
0: Cuando de repente la vio y dijo, ¿esto es amor a primera vista?
2: Nah.
0: ¿Eh? Es ella la mujer que yo necesito en mi vida. ¡Oh, le quiero dar su cocol! Le quiero ayudar con su dentadura.
2: ¿Cuántos años tenía el vato?
0: Él, 22.
2: ¿Y la doña?
0: 72.
2: No, no te pases.
0: Y dijo,
1: ¿50?
0: Yo le quiero ayudar con su cocol. Yo le quiero cambiar su chambrita. Yo le voy a dar
1: el morro a la viejita.
0: Su platanito.
1: Debe haber mordido la encía a la viejita.
0: Cuando de repente se puso a platicar con ella, ella, oh, mijito, usted está muy guapito, sí. Y el otro le dice, ay, usted está bien sabrosa, doñita. Bien sabrosa.
2: Chale.
0: ¿Y qué creen? Que se casaron por amor. Oh, un amor verdadero,
1: qué
0: fructífero y ganador.
3: ¿Por amor al dinero qué?
0: Dominicano de 22 años se casa con estadounidenses de 72. Ella, ¿qué tenía de bueno? Una buena mujer. Una mujer de alto valor. Una mujer que fue buena madre, buena abuela, buena tatarabuela.
3: ¡Que la sacó del asilo!
0: Y...
1: ¿está chido?
0: Este detalle que yo creo que a nadie le va a importar. Ella era millonaria.
2: ¡Ay, nada más no, en la torre!
1: De segunda clase.
0: Pero el joven dominicano, el Daniel, él no se fijó en el dinero, se fijó en el corazón que tenía la señora de 72 años.
1: ¡Arrugado!
0: 50 años mayor que él.
2: ¿Se la lleva a bailar merenguito?
1: ¡Toma!
0: Él dice, ella me hace sentir valorado.
1: Ajá.
0: Y yo la hago sentir viva de nuevo.
1: Ay, viejita.
4: Y que su mamá se la crea.
0: ¿Cómo? Que no creen en el amor así. Ay, ustedes andan bien decrépitos y andan con morritas.
2: ¿Cómo le habrá devuelto la vida a la señora el morrito?
0: El colagenito. 50 años más joven que ella.
2: Uf.
0: ¡Pum! Ya tienen de experiencia, mujeres, hay que ponernos a trabajar, generar mucho dinero para poder tener
2: mayores,
0: un colágeno.
2: Me gustan mayores, así como la...
1: Para desarrugarla.
2: Doña, ¿cómo se llama? Doña Martito, ¿cómo se llama?
0: Como tú quieras, dice, llámame. Ay, como tú quieras. La Eleonor se llama.
2: ¿La qué? ¿Leonor?
0: Eleonor.
2: Eleonor.
0: Eleonor, baby, for you.
2: Qué bonita.
1: Vas a cambiar los pañales.
2: Y lo que no tuviera también que usar dentadura.
1: Ajá. Ay, para morderle encima.
2: Qué bonito.
1: Hay un fenómeno inexplicable que está desafiando a la ciencia humana. Voy a darlo en palabras normales para que la gente me entienda.
0: Sí.
1: Porque se escucha más o menos así.
0: ¿Cómo se escucha? Ala, ¿qué es eso? Tengo miedo.
2: ¿Eh? Ay, güey, ¿te contrató a ti el de Star Wars, ¿verdad, feo?
1: No.
2: El James Cameron,
0: él,
2: ¿no? ¿Cómo
0: hacía los follies?
1: No. Es la apertura, los sonidos que hace la apertura.
2: ¿Cómo?
1: La apertura de un portal en Sedona, Arizona.
0: Ala.
1: Cerca de las montañas. Hay un individuo que construyó su hogar. Atraído por historias que contaban los nativos de allí, que le decían que ahí se abre un portal a otra dimensión.
0: El portal de Belén.
1: Él, creyendo que lo iba a ver con sus propios.
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1: El tema es serio, por favor.
0: También el portal de Belén
2: yo
0: es
2: sí te
0: serio.
2: Estoy poniendo atención. Sí, yo también.
0: Puta atención.
1: Porque la montaña en Sedona, Arizona, se llama, bueno, los nativos la nombraron Thunder Mountain.
0: ¿Thunder?
1: ¿Qué quiere decir Thunder Mountain?
0: ¿Qué?
1: Thunder Mountain quiere decir la montaña de los truenos.
0: De los Thunders.
1: ¿Y por qué la llamaron así? ¿Así se oye?
0: No manches. Ahí está Zeus.
2: Estor.
0: El dios del rayo veloz.
1: ¿Qué está sucediendo en Thunder Mountain al lado de las,
0: ay, sí me dio miedo.
1: De las piedras rojas, las rocas rojas? Algo inexplicable. Voy para atrás. Algo inexplicable para la ciencia. Esto viene ocurriendo desde siglos atrás. Pero él no creía y un día dijo, oigo ruidos pero no veo nada.
0: ¿Qué es eso?
1: Usó una cámara digital ahora con la nueva tecnología en el techo.

0: porque él construyó un hogar cerca de esa montaña.
1: ¿Cuál montaña?
0: Con la espera de ver algo.
1: ¿Cuál montaña, feo?
0: La montaña Thunder.
2: Thundercats.
0: Puso, instaló unas cámaras con visión nocturna y capturó las imágenes del portal cuando se está activando y abriendo. Y la ciencia miró el video y dijo: esto es un hoyo negro.
1: ¿Cómo?
2: ¿Qué?
1: Ah, travieso chamaco.
0: ¿Puede transportarte el hoyo negro a otro planeta?
1: ¿A la felicidad? Sí, confirmo, ¿eh?
0: ¿Qué? O a otra dimensión.
1: Ah.
0: Si usted.
2: Okay.
0: Como Lolita Ayala. ¿Le gustaría ver el hoyo negro?
1: A mí, pago por ver.
0: De Sedona, Arizona. Cerca de las Rocas Rojas. Al lado de la montaña de truenos. O tiene que visitar el lugar.
1: Ah, vaya. ¿Y si no lo visitas?
0: Pues no lo va a ver.
2: No, hombre.
1: Ah, bueno.
2: Me encanta y tu lógica.
0: Llévese cámara infrarroja, por favor. Y es de verdad, ¿eh?
2: Qué buenos consejos.
1: No,
2: pero
0: yo quiero ver el hoyo negro.
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1: Oye, felicidades a
0: los del hoyo negro.
1: El compita Margarito de Easter Lake se ganó $1,000. Hay otra oportunidad. Mañana tenemos más lana, ¿eh?
2: 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Ponle atención a todos los juegos porque mañana te vamos a preguntar referente a eso para que te lleves $1,000.
0: Con la lana del golazo. Ponte bien el tiro para que ganes.
1: Qué chido. $1,000 baros.

0: enseguida volvemos con esto.
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2: Oigan, antes las personas ligaban que en el cafecito, que en la biblioteca, que en el supermercado, en un parque. La tecnología avanzó.
3: Sí, cierto, sí.
2: Y empezaron que las redes sociales, que se ligaban el Facebook, que se ligaban estos lados. Después,
3: oye, en el MySpace.
2: Ándale. Avanzamos a las aplicaciones.
3: Ándale, sí,
2: que
3: cierto.
2: Que Tinder y no sé qué y no sé cuánto.
3: Claro, eso no.
2: Pero eso ya es del pasado, pelón, feo.
3: Oye, de hecho, tengo una amiga soltera que me dice, qué raro, bueno, divorciada. Dice, qué raro, dice, la gente ya no te pide el teléfono.
2: Ya tus redes.
3: Te piden el Instagram,
2: así
3: dice.
2: Así es. Es como dar un celular.
3: ¿Sí?
2: Pero ya el Tinder es cosa del pasado.
4: Instagram.
2: Manita, ¿te gustaría un hombre fuerte, rico, sabroso, hombre, una mujer deliciosa?
3: Sí, ¿dónde la conozco?
2: No te vayas, te voy a decir.
4: No,
2: la nueva aplicación de ligue.
4: Pensé que íbamos a hablar de nosotros.
2: For you, for free.
3: ¿Cómo no? Somos unos partidos.
2: No, de ustedes no.
3: Partidazos,
2: no.
4: Partidazo el que traes atrás, güey.
5: Exacto, pero.
2: Exacto.
5: Qué machetazo de nalga. Lo que te dieron.
2: Exactamente.
4: Celulítica.
5: Casi te parten también a la mitad.
4: ¿Qué?
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6: Oigan, chavos, ¿les gustaría ligarse a una mujer?
7: Ay, una, no, dos, imagínate, tres, cuatro.
8: El feo más de 40 años de casado y yo 25. Sí. No,
6: pero a los solteros.
7: Ya queremos hasta una escoba.
6: Mujer, ¿te gustaría tener un hombre musculoso, grandote? Ay, así con un six pack.
8: Ay, a mí sí se me
6: Te voy a decir dónde te lo puedes ligar y cómo hacerle. ¿Dónde? Este es el nuevo Tinder. Ahorita les platico.

0: Imagínense
1: el
0: poder conocer al amor de su vida. No ustedes, porque ya lo conocen claramente.
1: No, yo todavía no lo...
0: Ya lo tienen.
1: Creo que todavía no me he dado la oportunidad.
0: Ustedes se van a morir con el amor de su vida. Así, hasta la muerte.
1: Dios te bendiga, manita, con un amor como el nuestro, la verdad. Dios te bendiga.
0: Oigan, pero imagínense todos los solteros, las solteras, encontrarse a un hombre, mujeres, rudo, pelo en pecho, pierna torneada, pecho palomo, o macho alfa, pelo en pecho, una mujer. Uy, qué chico, chico, chico. Pierna torneada.
1: Dale.
0: El muslo salido, el glúteo parado. Glúteo como la J-Lo. Cadera. Bonita.
2: Ya está todo caído el de la J-Lo.
0: No, checa, y ese ya quisiera.
3: Usa calzón con amortiguador.
0: Trae un glúteo alto.
3: Trae calzón bueno. No. Claro.
2: Y es carne vieja.
3: Levanta nalga.
0: No,
1: acabo de ver en una película en traje de baño.
0: Mis respetos. Y está fit.
2: Le ponen maquillaje.
0: Mire, don Tela, si usted quiere hablar de carne caída, por favor cállese, porque usted tiene caído hasta el ojo. Sigo con la mujer sensual. ¡Cinturita!
1: Ay.
0: Abdomen de lavadero, eso sí que para... Durito. Brazos sin papalotear.
1: Ay, mamá.
0: Preciosa.
2: No, como la Chayo y la Sargento.
3: Parecen mantarrayas.
1: Sí, yo sí.
3: Cuando nadan.
1: No, cuando le hace así a mi vieja, digo, ¿va a volar o qué pedo?
0: Ya se ha encontrado un nuevo sitio para ligar. Tinder es lo de ayer y lo de hoy es los dates.
1: Dates.
0: En las apps de fitness. Sí, las apps de ejercicio.
1: ¿Cómo?
0: Ahí vas a ligar pura gente sabrosa que le gusta correr, ir al gym y hacer funcional.
1: ¿Cómo?
0: En
1: ¿cómo?
0: Grupo.
1: No. No entiendo cómo, en qué aplicaciones de cómo.
0: Ya la gente ya no liga en aplicaciones como Tinder, como Grindr, como Bumble. Las aplicaciones que tienes que bajar, escucha, manito, manita, Fitafi, Datefit, Sports Singles.
3: ¿Gayfit?
0: No, ¿qué? Date, de cita, Datefit, Sports Single, ATC Club y A-Team. Estas aplicaciones son de deportes, pero con ligue. Entonces, ¿qué está pasando? Te va a ayudar a encontrar pareja, estas personas fit, porque luego ves que dicen, son todos unos borrachos. Ya no. Ahí no maniwis.
1: Fitness, ¿no?
0: Pero es menos probabilidad. Una persona que se dedica a correr y a cuidarse y todo, no es tan fiestero.
3: A mí me recomendaron una.
0: ¿Cuál?
3: 92 Fit.
0: ¿Cuál es esa?
3: Después de 92 años, ahí pues.
1: No, 92 Alive. 92 Alive, güey, no manches.
0: Oigan, eso está maravilloso porque tú puedes entrar, conocer gente que realmente se cuida.
1: Pero son exclusivamente para ligar o también puedes hacer citas para el gym.
0: De
1: las dos.
0: Ligas con personas que hacen ejercicio y que están en la misma sinergia que tú. Entonces, si a ti te gusta correr, vas a ir a correr y ya puedes ir platicando con la lady. Hola, ¿qué tal?
3: No,
0: ¿cómo
3: le gusta comer?
1: Ay, el feo ves que no puede ni mover la rodilla.
0: Pero el feo puede ir a estos de las mini pesitas, ¿cómo se llaman? De las mancuernas.
3: Una core en la bota.
0: Con ligas.
1: Una core en la bota.
3: Para que haga peso. Y haga ejercicio.
0: ¿Qué tal? ¿Les gusta esta idea de salir con personas del gym?
1: Está interesante. Si ese es tu rollo, es tu vibe.
0: Claro.
1: Está chido.
3: El tuyo no es pelón.
0: No me digas que no te le quieres acercar a una mujer con leggings.
3: Sí, pero
1: ¿cómo no?
0: Ah, está
3: pero
0: bien.
3: Ella
0: chulo.
3: No quiere con uno.
0: Por eso ya en esta aplicación.
3: Marranos.
0: Las van a encontrar mis vidas.
1: Órale.
0: Acuérdense.
3: No,
0: Fitafi, Datefit, Sports Single, ATC Club y A-Team. Para ustedes.
1: Lo que me sorprende, digo, te lo dice alguien que tiene más de 25 años de matrimonio. ¿Cómo han cambiado la manera de conocer gente, no?
0: Claro.
1: Qué increíble.
3: Es la nueva tecnología. Antes,
0: ibas al café, a la biblioteca.
1: Ándale, sí, bonito.
3: Está chido, ahora más rápido, güey.
1: ¿Así?
0: Bueno, por lo menos ya sabes que...

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1: ¿Qué tal? Muy buenos días, les saluda Eli Venegas y este es el breve informativo del bueno, la mala y el feo. Estados Unidos e Irán acuerdan frenar ataques y retomarán diálogo en Qatar sobre el estrecho de Hormuz. Estados Unidos e Irán alcanzaron un nuevo acuerdo para suspender los ataques relacionados con la crisis en el estrecho de Hormuz y volverán a sentarse a negociar en Qatar, en un intento por evitar una nueva escalada militar que ponga en riesgo una de las rutas marítimas más estratégicas para el comercio energético mundial. De acuerdo con funcionarios estadounidenses citados por diversos medios, ambas partes decidieron detener las operaciones militares mientras continúan las conversaciones técnicas derivadas del memorando de entendimiento firmado a mediados de junio. Sheinbaum anuncia que México enviará más ayuda humanitaria a Venezuela. La presidenta de México, Claudia Sheinbaum, informó ayer lunes que preparará el envío de más ayuda humanitaria para atender a la población afectada por los terremotos de la pasada semana en Venezuela, cuyo saldo mortal asciende ya a 1,450 fallecidos y miles de heridos tras la petición formulada por el gobierno de la presidenta encargada, Delcy Rodríguez. Durante su conferencia de prensa diaria, la mandataria expuso que el día de ayer, la Secretaría de Relaciones Exteriores recibió una carta pidiendo más apoyo tras los terremotos de la semana pasada. Y acusan de asesinato a tres mujeres que apuñalaron a una mujer en plena luz del día en Texas. Tres mujeres fueron arrestadas y acusadas de asesinato por la muerte de una mujer de 32 años de edad que fue atacada con arma blanca a plena luz del día en Del Río, Texas, informaron las autoridades. Las detenidas fueron identificadas como Kirimia Díaz, de 21 años, Amaya Cookie Díaz, de 19, y Kiandra Rin, de 21 años. Hasta que llegamos con el breve informativo del bueno, la mala y el feo, les informó Eli Venegas. En redes sociales, Eli Venegas Radio. Excelente martes.
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0: de ganar. Sí. Hoy México gana, gana o gana.
1: Ganamos,
0: no hay opción.
1: Dieciséisavos.
0: Yo considero que si México pierde en esa instancia,
2: bye bye.
0: Fracaso totototote.
1: No, sé sí. Positivo, positivo, positivo.
0: No, soy positivo. Simplemente estoy diciendo que si pierde, es

0: un terrible, terrible.
1: Hoy vamos a ganar, pelón.
0: Terrible decepción sería. Es más, yo lo considero prácticamente perder en fase de grupos. Así.
1: No, no, no, y vamos a ganar.
0: Tenemos a experto en deportes con nosotros de TUDN Network, mi compita Gabo.
2: ¡Sainz! ¡Gabo! ¡Gabo! ¡Gabo!
0: Bienvenido, Gabito. ¿Qué piensas?
3: ¿Qué va a decir?
4: ¿Qué pasa, muchachos? ¿Cómo están? Muy buen día.
0: Ya, listos.
4: A ver, con lo que dices. Sí, listos. Yo estoy seguro de que hoy ganamos. Hoy es el día de. Creo que México tiene para ganarle. Quizá no tanto en la calidad, quizá no tanto en el fútbol, porque Ecuador tiene muy buenos futbolistas como Piero Hincapié, como Pedro Vite, como Ener Valencia, tiene Caicedo, tiene muy buenos jugadores, e incluso, bueno, jugadores que han ganado la Champions. La verdad es que pues es un tema importante también, y México hoy no compite en esas áreas. Pero bueno, yo creo que hoy le puede ganar 2-1, 3-1.
1: Sí.
4: Yo coincido contigo, Pelón, que en caso de perder es como no avanzar de la fase de grupos.
0: La
4: ¿por
0: neta,
4: qué?
0: Wey.
4: Porque antes eran 32 equipos y estamos en la ronda de 16avos, que son 32 equipos. Entonces, si no avanzamos es como si te hubieras quedado en grupos, como si no hubiera pasado nada de lo que pasó anteriormente. Bueno. Así que ojalá que México pueda ganar. Yo creo que puede ganar. Y pues obviamente así sería un fracaso terrible, terrible perder en la cancha del Estadio Ciudad de México contra un equipo como Ecuador.
0: Ahora,
1: Gabito.
0: Este ya es otro tema. Yo sé que estamos de fiesta, yo sé que no hay que hablar de esto.
1: Hoy fiesta,
0: pero también, Gabo, el perder sería un golpe también para el sistema,
3: no
0: como se maneja
3: fuera,
0: la Liga MX
3: fuera.
0: Que debería de cambiar. Mira, Marruecos. El campanazo que está dando.
1: Está impresionante.
0: O sea, el proceso que tiene.
1: Sí.
0: Lo que ha hecho en los últimos años. Es que.
4: Claro.
0: Quiero que gane México, pero también me agüita que las cosas sigan como están. Me encantaría ver a morritos de los barrios salir adelante, que ya dejemos de jerarquías, que cambien tantas cosas. En nuestro México, en nuestro fútbol, ya nos merecemos una alegría, vaya, un...
4: Pero es que, a ver,
0: algo.
4: Te lo pongo así. En Qatar, no avanzamos de la ronda de grupos.
0: No, terrible, güey.
4: ¿Y pasó algo? ¿Cambió algo? No cambió nada. Entonces, no sé.
0: ¿Dónde está?
4: No sé si es algo bueno exactamente que no avancemos, que no ganemos.
0: ¿Dónde está el descenso? No, descenso, ascenso.
4: No hay.
0: ¿Dónde está también el dejar de contratar tantos? Digo, entiendo por la espectacularidad.
5: Pero
0: que
5: eso
0: que
5: no va a pasar.
0: Eso no va a pasar.
5: Extranjero.
0: ¿Por qué no jugamos
4: en Libertadores?
0: Juguemos en Libertadores.
4: Claro.
0: O sea, cambian muchas cosas.
4: Es algo que no va. No va a suceder, imagínate después de la primera fase que tuvieron, que fue muy buena por parte de México, pues la verdad es que no van a decir, no, pues entonces necesitamos cambiar. No, al contrario, los nubla, ese es el tema. Le llegamos a ganar a Ecuador, que ojalá, eso creemos todos, porque luego hay gente que no cree que queremos que gane México, claro que queremos que gane México, pero somos realistas. Y el tema es que bueno, si llega a pasar, te va a ocultar muchas cosas, vas a decir, no, vamos a toda maíz.
0: Exacto.
4: Porque realmente
0: es el detalle.
4: Teníamos a Lozano, teníamos a Coca, teníamos ahora a Javier Aguirre, y dices, pues no hay problema. El camino fue todo truncado, fue feo, cambiaste de técnicos, de jugadores y demás, pero no importa, hicimos un gran mundial y el mundial se te queda aquí en la cabeza y es lo que termina pasando, que te nublas y eso va a suceder, pelón, eso va a pasar.
1: Qué bueno.
0: Y es lo que me agüita, lo que me digo, porque
4: no,
0: sí
4: que bueno.
1: No te agüites.
0: Sí necesitamos un cambio.
1: Les voy a mandar un bolillo a los dos.
0: Sí necesitamos un cambio.
1: El cambio no se va a hacer para hoy en la tarde.
5: No, ni va a pasar.
1: Entonces,
5: nunca.
1: Relájense y disfruten.
5: Ya, yo quisiera que usted fuera generoso y diera 20% de propina. Eso
1: no
5: va a pasar.
1: No,
5: yo quisiera que usted también dijera,
0: mis
5: compañeros de trabajo los voy a invitar a comer un día. No va a pasar.
3: Pero
5: quisiera que a usted le naciera pelo. Eso no va a pasar.
3: A Cookie Monster, que le salga.
5: Aprenda.
3: Calo.
4: Órale.
5: Aprenda
4: yo
5: a querer.
4: Yo tengo que ver también con la del pelo, sí, abusado, Cookie Monster. También estamos igual, ¿eh? Estamos igual.
5: Y yo
4: ahorita que fuiste a poner la quiniela, también te vi que ya estás como yo, de allá atrás.
0: Se le está yendo la gente del estadio.
3: Que yo regrese a la escuela. Que sea doctor.
1: Gabo, no critiques a Cookie Monster.
5: Yo quisiera que el feo fuera una persona educada.
4: Pues cómo lo critico. Mira, cómo lo critico.
0: Tiene la calva como si fuera la pausa de hidratación.
4: Exacto.
0: Así todos
4: tengo un dato buenísimo de México en tema de eliminación directa. No es bueno, no les va a gustar para nada. No les va a gustar.
5: Pues
1: un bolillo.
4: Se los digo rápido para que lo agarren.

0: Tome la agüita para que no les caiga tan mal ahí el datito.
1: ¿Qué?
0: La última vez, la última vez y la única vez, la última y la única vez que México ha ganado un partido de eliminatoria directa en esta copa fue en México 86, cuando le ganó 2-0 a Bulgaria. Hace 40 años.
2: O sea que hoy vamos
0: contra
2: a hacer historia.
0: Bulgaria en el 94, porque contra Alemania en el 98. Porque en el 2002 contra Estados Unidos, porque en el 2006 y 2010 contra Argentina, porque en el 2014 con Holanda, porque en el 2018 con la selección de Brasil, no pudo ganar un partido. Entonces, nunca hemos ganado más que esas canciones. Ojalá.
3: Faltó el 2022.
0: No. Me faltó 2022 porque no avanzaron, güey. Porque ni siquiera pasaron de grupos. Terrible, peor todavía.
1: Cambian
0: peor
1: las cosas,
0: todavía.
1: No te
3: esta
1: enojes.
3: Generación. Esta generación.
0: Gabo. Nada más, ¿tú qué opinas, Teo? Si ni te gusta el fútbol, cállate Gabo. Mejor. Cállate mejor. Si ni te gusta el fútbol.
2: Gabriel Sáenz.
1: Está sucia.
2: Wow. Quiero que me digas algo positivo de hoy con la selección, por favor.
4: Un dato positivo.
2: Un dato o dos datos positivos.
0: Ya les dije. Otro. Ya les dije al principio, se los dije al principio, yo creo que hoy gana México 2-1, 3-1, ¿y saben por qué?
2: ¿Por qué?
0: Porque tiene buena calidad, porque creo que tiene un buen equipo, porque están anímicamente están encima, creo que les ayudó el ganar los tres partidos, la gente, el apoyo del público, todo eso creo que va a pesar un poco más que la altura y el smog en la ciudad.
3: Acá tenemos a Juan Escutia, mira, pero ya bien podrido.
0: No, ve nomás. Sí, Juan Escutia, pero ya
3: el niño
0: pero desde ese tiempo, ¿no?
1: Ya cómete la torta,
0: desde ese tiempo ahí está Juan Escutia.
1: Te va a hacer daño.
3: Gabo, además ha sido un mundial rompequinelas, sí. Papi, ¿qué pasó ayer?
0: Claro.
3: Brasil sufriendo con Japón. ¿Qué pasó con Alemania?
0: Queda fuera.
3: ¿Qué pasó con Holanda? A ver, platícanos qué rollo con eso también.
0: Mira, el tema con Brasil creo que apeló a la playera. Sí, en el segundo tiempo juega mucho mejor el conjunto brasileño y tiene las jugadas para poderle dar vuelta. Pero realmente uno decía, bueno, y Japón un equipo muy ordenado, un equipo que tiene muy buenos centrales, que juega bastante bien a la pelota, pero creo que dejó vivir a Brasil y ese fue el pecado en donde llevó la penitencia el conjunto japonés. Y Martinelli, en una jugada que le dejan el balón dentro del área, termina definiendo. El arquero, ojo, Suzuki, la había tocado también como en un remate de Vini y lo mandó al palo y lo terminó metiéndose la pelota. Así que, pues bueno, mira, creo que con pura playera terminó ganando Brasil.
3: Ahora, esto es algo bien importante y aquí es donde yo quiero decirle a toda la gente como Pao Sasso, que está chida la vibra, está chido el positivismo. Tú no le puedes pedir a alguien más que a los japoneses sobre la mentalidad. Son ordenadísimos. Sí. Ellos, aunque van perdiendo, son muy ordenados. Ellos no se agüitan. No les pesa el haber jugado en contra de Brasil. Le jugaron al tú por tú.
2: Pero
3: el fútbol se trata más que eso, señores y señores. Y México, día de hoy, le falta eso también a México a veces. Vamos abajo en el marcador, nos agüitamos, empezamos a patear.
0: Sobre todo en los partidos importantes, en los partidos importantes, pelón. Falta, a ver, ¿de qué hemos hablado? Ajá. En el 94, pues los penales, en el 98, ¿por qué no marcamos a Bierhoff y a Klinsmann? En el 2002, dejamos solo a Donovan, fue los Estados Unidos, él no era penal. O sea, siempre hay un negrito en el arroz y es de nuestro lado. Siempre el negrito en el arroz.
1: ¡Pero ojo, hambre!
0: Tiene que cambiar eso. Bueno, por cierto, ese partido, tú menos.
3: ¿Tú sí?
0: El de Brasil y Japón.
3: No te enganches con el melolengo. ¿Quién metió el gol de Japón?
1: Te sumo todito.
0: No, si ahorita, y ahorita, por ejemplo, fíjate. Ahorita, pelón, estaba diciendo yo, la tocó Suzuki, le dije, y se burló de Suzuki, o sea, no sabía ni que el portero se llamaba Suzuki.
1: Es una motocicleta, güey, esa.
0: No, cállate, que no patrocinan.
1: Toyota.
0: Cállate, que no patrocinan, güey.
3: Ay, ¿dónde la gente te sigue en redes sociales, Gabo?
1: ¿Qué comer,
0: Me
1: Gabo?
0: Me siguen en arroba la gallina, arroba la gallina, no, arroba Gabo Sainz en el ex, arroba

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0: vamos con Don Tela de la Mata. Cualquier canción viejita con una nueva. 1-855-370-3100. A ver, mira, tenemos a Antonio con nosotros. ¡Ese es mi Toño!
1: Saludos desde Nueva York.
2: ¡Nueva York! ¡Saludos desde Nueva York!
1: ¿Eh? ¿Me pueden poner la canción de Gali Galeano, Frío de Ausencia?
2: ¡Ay, Frío de Ausencia! El mismo que llamó el otro día.
3: Frío de Ausencia, esa como va.
2: También la cantan los... ¿cómo se llaman esos güeyes?

0: mira, tenemos a Fátima con nosotros. Hola, Fátima.
1: Un saludo para el sobrino, la coloreteada. Vámonos por los dormíes.
2: La coloreteada con los dormíes.

0: Es de todas las fiestas, Pau.
1: ¿De qué fiestas?
0: De bodas, quinceañeras.
2: ¿Cómo rap?
3: No, rap antiguo.
0: Es más, me acuerdo que yo estaba en una quinceañera y en esta canción me paré porque andaba yo corriendo. ¿Ya ves los niños cómo corremos?
1: Sí.
0: Y en esta parte me paré.
2: Que te manchaste el vestidito con el papel.
1: En las tiendas, ¿cuáles ponen en los 15 años de hoy en día?
0: Sí, es diferente.
2: Caballo dorado, entonces.
1: El caballo dorado es viejita, pero
3: qué horrible canciones. Mejor Javi, Javi, sí canta.

0: Jairo con nosotros. ¡Hola, Jairo!
1: Hola. A ver, voy a matarla con esta, la de Cielito Lindo.
0: ¿Cielito Lindo?
2: No, y aparte ahorita nos llega más.
0: ¿Quién la canta esa, Jairo?
3: Sí, las de la Sierra Morena, Cielito Lindo.
0: Lindo, bien.
1: Cielito Lindo, el libro nacional de México.
0: Cualquiera va, ahora.

0: y aparte es la de los estadios, ¿eh?
1: Está no, así. Hombre. Cuando, esa nos llega ahorita.
0: Cuando
1: más.
0: Vamos ganando, se escucha por todo el estadio.
2: Lindo.
0: De

0: qué buena rola.
1: Güey, qué levantón.
2: Mexicanos al grito de

0: qué perrón. A ver, tenemos a Dani. Hola, Dani.
1: Come on, guys.
0: Give me something harder.
2: Ay, aquí está, tenga.
3: Dani.
2: Something harder.
3: Dani, Dani. Papi, tómatese la Nutella.
2: ¿Cuál quieres?
4: La Bobby Pulido, desvelado.
3: No hay mejor canción.

0: Los Ángeles Azules, ¿no?
1: No, pero es
0: del
1: lado mío.
0: I'm right. ¡Ojo! ¡Ojo! Te está aguantando las ganas de cantar, Paola.
1: Es que sí me gusta. Sí me gusta esa canción.
0: It's okay.
1: Escúchame, sí me gusta.

0: cualquier canción viejita con una nueva. 1-855-370-3100. Tenemos a Blanquita. Hola, Blanca, ¿qué peteó?
1: La Blanquita.
2: Hola.
0: Bienvenida.
2: Ah, la de, ¿qué era la de Grupo Mojado?
0: La de Mojado.
2: La de Caldo de Pollo.
0: Caldo de Pollo. Ah,

0: Líquida. ¡Que viva los mariscos!
1: Machín. A ver, mira, tenemos a Oscarito. Oscarito, ¿qué peteado?
2: Saludos desde Chicago, hoy que me la voy con usted.
1: Y el niño y la boda.
3: Ay, está muy fuerte esa.
1: Ante esta comunidad cristiana.
3: Oye, güey, ya cómprate un celular, está hablando de un SCV. Esos rayos de...
4: Bueno. Punto.
1: Si alguien tiene un impedimento para que esta unión se realice, que lo diga ahora o que calle para siempre.
5: Oh, my God.

0: Ay, come on, guys.
1: Está muy triste, don Tela. Esa llega al corazón.
2: Don Tela. Ellos siguen vivos y siguen sacando música moderna.
0: Pero están moridos, que lo suben en grúa. Al escenario.
1: No, cállese.
2: No es grúa.
0: Mejor, los dos carnales.
3: También, si tienen un buen amigo.

0: Girls. ¡Ese Villarri!
1: Frontera siempre me gusta.
2: The Star Spangled Banner.
0: ¡Ay, no! ¡Oh! Esa, ¡no! ¡Pero cómo!
3: ¡Oh, my God! ¡Oh, my God! ¡I'm standing up right now! ¡Oh!

0: se está dejando.
1: Me duele. Me duele, pero les voy a dar por su lado.
2: A ver.
3: Mexicanos al grito de guerra, en la selva apresar y el bridón.
1: A ver, ¿cuál ganó?
2: Y retiembla.
1: A ver, ¿cuál ganó?
0: Ay, para nosotros, ay, México, ¿eh? Forever.
1: Sí. Ah, bueno.
2: Me quedo con las dos.
1: ¿Qué? Les di por su lado.
0: Gracias.
4: La no, pues.
2: Si ¿por
4: no,
2: cuál lado?
1: Si yo no gano, arrebato.
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1: Oigan, se ven los pausas o tips. Pausas o tips. ¿Cómo vestirse para cada ocasión? Hay un dress code para cada momento. Y creo que cuando hombre está bien vestido, porque el hombre es lo único que tiene, la vestimenta, así para llamar la atención a vista.

0: y no trae nada.
1: Les voy a decir hoy cómo se van a poner las ropas. Sáquense el chaquetón para verse bien galanes en cada ocasión. Para que cuando salgan la gente diga, ¡holo! ¿Quién es ese bombón? Mientras ustedes caminan con seguridad, el chaquetón, el camisón, el pantalón y el zapatón. Momento de que guardes tus playeras de los Transformers.
2: ¿Por qué?
1: Tu playera de Goku.
2: No, espérate.
1: Tus tenis que ya tienen hoyos. Esas calcetas que caminan solas.
2: Vamos.
1: ¡Fuera!
2: Todo tenis negro. No le erras. Para toda ocasión.
1: Pero el

0: los tuyos eran blancos mezclilla. Y ya están negros por marranos.
1: Mezclilla, siempre. No le erras. Mezclilla, tenis negro, mezclilla y playerita de cualquier color, ya combinaste perro. Transformer, pelón. Goku, Tortugas Ninja, Yasu.
0: Por favor, si quieres tener éxito, escúchame, pelón. Porque cuando tú sales ni las moscas, bueno, las abejas sí, por el azúcar.
1: La que pero te hasta quiera, ahí. La que te quiera te va a querer así y ya.
0: Sí, ya te va a querer después no de que le enamoraste, ya. Pelón.
1: Ya.
0: No te va a ver y te va a querer y va a decir, ay, ese hombre está bien erótico con su playera de Bumblebee. No te va a ver y va a decir, ay, qué guapo pero, está ese que tiene su la cartera así que suena con pero, velcro. No, eso no es cierto.
1: ¿Qué prefieres? Que primero acá bien John Travolta el vato, acá bien guapote, y luego de repente que cambie. No. O sea, ¿quieres alguien que sea así, mira, como el feo? Según él, la Chayo lo conoció vaquero y bien guapo. Y
0: pero si es dijo, vaquero todo bonita. El tiempo.
1: Y ahorita, no, es un viejito
0: mira,
1: ahí. No
0: yo
1: lo
0: te voy a decir algo bien importante. Puedes utilizar tu playera de Transformers, no te estreses. Pero hay lugares. El pelón llega a las bodas con su playera de Transformers y una corbata. No hagas eso,
2: no
0: pelón.
2: Seas tonto, pero, hijo.
1: Y cuando me dicen, es de gala. Ah, bueno.
2: América. Ay, no.
1: Póngale de las poderosísimas.
0: Va con la playera del América, pero short. No manchen, wow. ¿Qué es eso? Eso no está cool.
2: Con
0: yo les voy
2: razón.
0: A decir que sí está cool. ¿Cómo vestirse en cada ocasión?
2: A ver, yo quiero ir a eso porque así a mí sí me interesa.
0: Muchas veces te dan el nombre de, oye, es que este evento es formal, o este evento es casual, o este traje. Es de cóctel y así. Es una boda. Por favor, no te compres playeras con la corbata impresa. Eso no está cool.
2: Está chido, está cura, ¿no?
0: Una salida informal. Vamos a empezar. Vamos a pensar que va es una primera cita.
2: A
0: dices,
2: ver.
0: Ah, una primera cita, qué cool. ¿Qué me puedo poner? Unos jeansitos.
2: Espérame.
0: Una camisetita, una playera cuello B. Ay, es que
2: no le hace
0: sexy
2: que la,
0: se ven los hombres
2: ¿no le hace que la primera cita sea en un hotel?
0: Ala. Pues sí, pero tienes que llegar con ropa.
2: Pues sí, pero no tanto así.
0: No llegues ya tú.
2: Me la voy a quitar bien
0: perrito.
2: Rápido.
1: ¿Qué te importa? ¿Qué te estoy diciendo, Pau? Tú lo estás, ahí está, lo estás
0: liso,
1: diciendo.
0: Liso, no tu playera de Transformers. Es que ustedes no saben todas las playeras que tiene el pelón.
1: El otro día sí me
0: con
1: dijeron.
0: Con muñequitos,
1: el no otro día
0: manches.
1: Sí me dijeron, ¿por qué te trajiste al Goku? ¿Qué tiene? Y no es de Goku, era Vegeta.
0: No, y aparte ¿sí? se trae al Vegeta y luego sus calzones de Kitty. ¿Cómo va a ligar?
2: Kitty.
0: No, algo bien importante. Tú si quieres hacer un poquito más formal la onda, puedes usar un bonito mocasín. Una bonita
2: ¿qué es
0: bota.
2: Eso, mocasín?
0: Mocasín son unos zapatos que no tienen agujetas y que,
2: okay.
0: y que son más formalones.
2: Como pantuflas, pero zapatos.
0: Pero son muy coquetos, o botas como tú, evitar a lo mejor el tenis, o utilizar un tenis que esté limpio, blanco y ganador. No, el pelón luego se lleva.
1: Tenis negro.
0: Con sus tenis de Goku.
1: Tenis negro,
0: su pantalón
1: no falla.
0: Que trae Goku. Pero
1: no
0: lávenlos, pelón, y no siempre traigas el mismo tenis, por el amor
1: ¿por
0: a la
1: no?
0: humanidad.
1: ¿Qué tiene? Pues
0: no,
1: es el
0: no.
1: mismo par, ¿eh?
0: Ya huele. Otra cosa bien importante, una entrevista de trabajo. Te tienes que ir formal. Obviamente, según el trabajo que tú tengas, siempre te tienes que ir camisita, playerita, guapetón, ganador. Es muy importante tener en tu closet siempre básicos como playeras lisas, polos, camisas de vestir. ¿Saben cuáles se ven súper hot en los hombres? Y estas se las ¿cuál? Quiero recomendar muchísimo.
2: A ver.
0: Las camisas de mezclilla son un must. ¿Se ven?
1: Camisa de mezclilla.
0: Súper sexy.
1: ¿Botón o no botón?
0: Con botones.
2: Con botón.
0: O sea, la camisa con botones.
2: La Pau me ha chuleado varias que tengo yo de mezclilla y con las botas. Dice la Pau, oh my God, te miras
0: oh
2: bien.
0: Oh my ¿qué? God. Hey, también hay playeras que son súper, súper hot, que son playeras en cuello B o en cuello de círculo, que en cuello redondo, que se ven espectaculares. Un hombre se ve más ¿lisas? Elegante si va liso que si va. Miren, otra cosa súper importante, cuando es un ay, evento no. formal, muy porfa, bien. Traje oscuro, camisa, llévense, le dicen, sáquense la pajarita, o sea, la corbata, que se
2: pajarita.
0: Ve muy elegante, por favor.
2: ¿Cuál
0: la
2: pajarita?
0: Corbata los viste muchísimo a ustedes, hombres.
2: No
0: para
2: me
0: que
2: cierra el cuello, tengo un bien grueso aquí, mira.
0: Sí.
2: Mira.
0: ¿Dónde?
1: Oh. El bush, no tiene, mira. El feo no tiene cuello.
2: Mira, no me cierra.
0: Así es cierto, no le cierra.
1: No tiene cuello la palabra.
2: No, la Chayo les corta aquí atrás y así cierra. Ey. Pero les corta como unas 2 pulgadas. Ya cierra.
0: Ahora, lo importante es que ustedes busquen cómo vestirse para cada ocasión. La limpieza es importante. Mientras
2: eso
0: más
2: sí.
0: liso, mejor.
2: ¿Eh?
0: Mientras huelan rico, hombres, se van a ver espectaculares para lucir sabrosos y deliciosos.
2: El pelón huele al taquero de la esquina.
0: Al pelón le chilla la ardilla.
2: A cebolla y cilantro.
0: ¡No!
2: ¿Sí le chilla la ardilla?
1: Oye.
2: No, de veras.
0: Que no les huele la ardilla, por favor, lávensela y pónganse...

0: guapos, sexys, hombres. Un hombre bien vestido, bien bañadito, arregladito, no solo enamora, crochea y nos derrite absolutamente todo.
1: Ahora,
0: ¡ay, qué rico!
1: Pao dijo algo importante.
2: A ver.
1: Ya si es noche formal, ya si es noche así de elegante, ¿sí? Boda, por ejemplo.
0: Sí. Yo le voy a la América, pelón, pero no hagas eso, por
1: ¿ya
0: favor.
1: Ya vieron la nueva.
2: Eso es mata pasión.
0: No.
1: Ya vieron la nueva que va a salir de las Águilas, la negra, güey.
2: Déjate de estupidez.
1: De las Águilas de la América.
0: Pelón, please no llegues a un evento con playera. No. No.
1: Es de alfombra roja, güey.
2: Estás espantando todas las moscas.
0: No se pongan las calcetas con las chanclas. No se pongan la playa. Entiendo que la playa del fútbol, su jersey es lo máximo y amamos. Pero eso en un dominguito casual. No para una primera cita o no para cuando la mujer va regia. Porque ustedes también se tienen que ver top. O sea, a los hombres nos encanta una mujer ver a un hombre que está bien arregladito, que huele rico, que eso. ¿De verdad? Es un must.
1: Mira,
0: que vivan los hombres guapos
1: te llega
0: y sensuales.
1: Con el jersey de la América, sabes que es un hombre proveedor.
2: Ey.
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Muy buenos días, ahí te va la palabra de esta hora de las 11 de la mañana. Si estás participando para ganar este viaje para dos a Las Vegas, Nevada, en septiembre, a un concierto de Karin León, cortesía de Zen Lawn, New Mexico. La palabra de esta hora, amigos, es más. La palabra es más. M-A-S, más. Anótala, esa tarde a las 5:45. Vamos a estar pidiendo las cuatro palabras y las tienes las cuatro. Entras al sorteo, cortesía de Zen Lawn, New Mexico y Radio Lobo 97.7.

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Escucha a las 11, 1, 3 y 5. Vamos a conocer la palabra de la hora. Las anotas a las 5:45. Pedimos la llamada número 9. Si tienes las 4 palabras del día, entras al sorteo. La palabra de esta hora es más. La palabra es más. La palabra de las 11, más.

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Muy buenos días. La palabra de esta hora de las 11 de la mañana es más. La palabra es más. M-A-E-S. ¿No, verdad? M-A-S. Más. Más es la palabra. Anótala. Y esa tarde a las 5:45, si tú eres la llamada número 9, te deseamos muchísima suerte. Con las 4 palabras entras al sorteo para ganarte este viaje para 2 a Las Vegas, Nevada en septiembre para ver a Karim León, cortesía de nuestros amigos de Sin Law, New Mexico, y

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La palabra de esta hora de las 11 de la mañana, amigos, es más. La palabra es más, M-A-S, más es la palabra, anótala. Esta tarde a las 5:45 te la vamos a estar pidiendo y te deseamos muchísima suerte. Somos Radio Lobo 97.7.

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Muy buenas tardes, feliz martes. La palabra de esta hora, si está participando para ganar este viaje para dos a Las Vegas, Nevada, en septiembre, a ver a Karim León, cortesía de Zenlani, México. Ahí te va la palabra de esta hora, es golpecito. La palabra es golpecito. Como golpe, pero un golpecito. Algo leve, golpecito. Somos Radio Lobo 97.7.

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Ahí te va la palabra de esta hora, la palabra de la una de la tarde. Para tu oportunidad de ganarte un viaje para dos a Las Vegas, Nevada, en septiembre, a ver a Karim León, cortesía de Zen Lawn y México y Radio Lobo. La palabra de esta hora es golpecito. La palabra es golpecito. Anótala. Esta tarde a las 5:45 vamos a estar pidiendo la palabra y te deseamos muchísima suerte. 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

En la música de los dos carnales, aquí en Radio Lobo 97.7, la que toca puras buenas. Muy buenos días, novedad, muy buenas tardes. La palabra de esta hora, la palabra de esta hora es golpecito. Anótala, golpecito. Esta tarde a las 5:45, las cuatro palabras te llevan a el sorteo para ganar este viaje para dos a Las Vegas, Nevada, en septiembre, al concierto de Carin León, cortesía de Sinaloa, New Mexico. La palabra es golpecito. 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

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La palabra de esta hora de la una de la tarde es golpecito. La palabra golpecito. Anótala esta tarde a las 5:45. Si tienes las cuatro palabras de hoy, entras al sorteo para ganar un viaje para dos. Todo pagado incluye vuelo redondo para dos personas, hospedaje para dos noches y los boletos para el concierto de Carin León en septiembre. 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La palabra una vez más, golpecito.

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0: El show de René y Santa. Bueno, ya a las 2 de la tarde con 5 minutos en Rayo Lobo 97.7.
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0: Santita, buenas tardes.
1: Buenas tardes.
0: Contamos, Anita.
1: Ay, óyeme, contenta, feliz y todo lo demás. Ajá. A mi México juega el día de hoy Ecuador. Y yo creo que todo el mundo está muy pendiente de este partido. ¿Y tú cómo estás?
0: Yo muy bien, Santita, igual. Bien emocionado. Óyeme, a todos, por todas partes, bien emocionado. No se lo vaya a perder. Y una vez, Anita, right now, la invitación, please, ándale, la invitación, please.
1: Mucha atención, les conviene ir esta noche, ya será el cuarto partido que tenemos allí en Rebel, y digo tenemos porque yo me les pegué como chicle y no me lo puedo perder, gracias al Consulado de México, a la cónsul Patricia Pinzón, al personal del Consulado de México aquí en Albuquerque, Rebel, Dani, Ileana, quien han hecho de estas fiestas algo extraordinario para cada uno de ustedes que nos ha acompañado. Las puertas abren a las 5:30, estacionamiento gratis allí mismo. Lo más máximo que se tiene que estacionar es en casco, una caminata quizás de unos 2 minutos. Cuando llega allí a Rebel, las puertas abren a las 5:30. 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Entrada gratis, entrada segura, 100% familiar, agua para los niños absolutamente gratis, botana cortesía de la planta que va a estar dando taquitos. Yo creo que Yo creo que 2 millones han regalado durante
0: eso. ¡Qué bárbaros!
1: No, o más. Va a haber muchas sorpresas, va a haber muchas sorpresas. Le puedo decir una vez más, va a haber muchas sorpresas. Otra cosa, el día de hoy va a haber una alfombra roja. Van a haber ganadores, así es que póngaseme bien chulo, porque va a haber ganadores que van a traer su mejor representación de su cariño a lo que es México y nuestro Tri, nuestra selección mexicana. Así es que vaya con muchas ganas para celebrar. Recuerde que es gratis, en un área 100% familiar, bajo un techo que nos da air conditioning bien rico, y no les puedo decir más que vayan. Gracias a todos los patrocinadores, gracias a ustedes que han hecho ya esta cuarta fiesta de lo máximo, y vaya porque van a haber muchas sorpresas, y póngase su mejor atuendo para celebrar porque México gana hoy con el favor de Dios y con el talento que tiene nuestra selección. Ya con eso dicho, el partido comienza a las 7 y nos vemos con el favor de Dios.
0: Bueno, pues ahí está. All right, my friends, esa tarde también aquí en la radio vamos a estar regalando esos certificados de $100 para sus fuegos artificiales, cortesía de nuestros amigos de Red Rooster Wholesale Fireworks por allá en Moriarty, salida 194, vaya, visítelos. En esta hora, amigos, en esta hora, a las 2:45 se va ese certificado de $100, all right.
1: Así es que buena suerte, participe, y porque quien no quiere eso. Ir.
0: Hijo. Bueno, pues ahí está. Muy buenas tardes, número en cabina es el 880-9770, nos puede marcar, nos puede mandar un texto, redes sociales, entrando allá a rayolobo.net. Aprovecho también para invitarlos para que baje nuestra aplicación, usted nos encuentra

0: aplicación. Usted nos encuentra como Radio Lobo 97.7. Regresamos con todo lo que le tenemos preparado esta tardecita de martes. Aquí en Radio Lobo 97.7.
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1: A las 2 de la tarde con A21 en Radio Lobo 97.7. 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Muy buenas tardes, Santita. Santita ya se está preparando porque se lleva a cabo la próxima fiesta futbolera esa tarde por allá en Rebel Entertainment Center. Usted está invitado. Vamos a ir a apoyar a la selección mexicana. Si usted quiere toda la información, mándeme un texto. Con mucho gusto les vamos a mandar la invitación.

Del Consulado de México. Es un evento organizado por el Consulado de México y todos sus patrocinadores, así es que no se lo vaya a perder. All right, my friends, buenas tardes. Como les estamos diciendo, también se nos aproxima este fin de semana feriado, 4 de julio. Nuestros amigos de Red Rooster Wholesale Fireworks nos dieron certificados de $100, amigos, para regalárselos a ustedes. Sí, para que usted vaya y se surta con certificados de $100 por allá en Moriarty, salida 194. En esta hora, a las 2:45, a la llamada número 9, le espera un certificado de $100, all right. 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Ahí está para el fin de semana, decían. Ay, bueno, ahí está. Buenas tardes, saluditos y bienvenidos a su martes. Ya estamos a día 30 de junio, ya es el último día de este mes de junio, así es que ya nos estamos preparando para darle la bienvenida a July, En el show de René Santa, esos son algunos de los temas de cuales estaremos platicando el día de hoy en ese martes, martes de mujer, llantas que salvan vidas. El consejo mecánico clave para mujeres que conducen bajo la lluvia. Te lo vamos a contar esa tarde. En el segmento de Nuestra Tierra del Encanto, hay un hombre navajo, desarrolla una aplicación para ayudar a las personas a navegar por tierras nativas americanas en Nuevo México y en Arizona, friends. Esta tarde te lo voy a estar platicando. En la buena del día te diremos cómo puedes ayudar a la policía de Nuevo México a ganar el concurso 2026 de la patrulla más atractiva, o sea, Best Looking Cruiser. Tengo todos los detalles esta tardecita. Tenemos dos mixes, el primero a las 4:30 y para acompañarte a casita, el de las 5:30, y están buenísimos, no te los vayas a perder. Buenas tardes y bienvenidos, están con sus amigos René y Santa. Vamos a regresar con el primer segmento en este martes, martes de muchas. Fíjese, hoy es el día.

0: Día Nacional del OOTD, ¿ok? ¿Qué es el OOTD? Te inspira a mostrar tu mejor estilo personal cada 30 de junio. Este día dedicado a la tendencia de lo que es el Outfit of the Day, o sea, el atuendo del día. En minutos te voy a platicar cómo llegó a ser el Día Nacional de lo que es el OOTD. Outfit of the Day. Platico de eso al regresar aquí en Radio Lobo 97.7. ¡Vámonos!
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Ahorita a las 2:45, 2:45, a la llamada número 9 le espera un certificado de $100 para que vaya a Red Rooster Wholesale Fireworks por allá en Moriarty, salida 194. Y pues vaya, se surta con sus $100 de cohetes, de fuegos artificiales y a celebrar ese fin de semana feriado, my friends. All right. Oye, un saludo para nuestro buen amigo José Barrón. Dice, hola, buenas tardes, amigos, a Santa y Renazo. Dice, feliz martes, que tengan un bendecido día. Saludos, José Barrón, bendiciones. Igualmente, amigos, saluditos, saluditos, saluditos. Feliz martes. Recuerde que están invitados esta tarde para que se vayan a la fiesta futbolera presentado por el Consulado de México allí en el Rebel Entertainment Center. All right. Es el Día Nacional de lo que es el OOTD. OOTD. Es el 30 de junio 2026. Ahora, esa es la historia, amigos. La historia del Día Nacional del Outfit of the Day. Fíjese que fue creado por Stacy Schroeder, ¿ok? Stacy Schroeder, una estrella del programa de telerrealidad estadounidense Vanderpump Rules. Ese día especial fue creado en el 2018 basado en el hashtag favorito de Stacy, hashtag OOTD. Sin embargo, según la influencer, el día es más que simplemente hacer una declaración de moda. Se trata de inspirar a las personas a usar ropa que las haga sentirse bien consigo mismas. Esto es esencial, ya que sentirse bien también puede aumentar la confianza y contribuir a crear una energía positiva. Según Stacy, dice, cuando llevas a un gran atuendo, tu día mejora mucho. Y dice, y en mi opinión, deberías honrar ese sentimiento con un OOTD. Por eso creé lo que es el Día Nacional del OOTD. En este martes de mujer, ahí te va más información. ¿Qué tan popular es el hashtag OOTD en las redes sociales? El hashtag OOTD es extremadamente popular con millones de publicaciones en plataformas como Instagram, TikTok, siendo uno de los hashtags de moda más usados a nivel global, friends, a nivel global. Fíjese, está generando gran interacción. Ahora, ¿cuáles son los elementos clave de lo que es un buen OOTD? Pues un buen OOTD, outfit of the day, amiga que estás escuchando, y amigo también tú, sí, suele combinar expresión personal, tendencias actuales y una buena coordinación del estilo según la ocasión. O sea, se trata de cómo combinas las prendas para crear un look coherente y atractivo. Datos curiosos sobre la ropa. La creación de una camisa de algodón. Se utilizan 700 galones de agua para hacer una sola camisa de algodón. What the heck? 700 galones, friends, ya. El proceso de descomposición largo, fíjese, la ropa tarda 40 años en descomponerse, 40 años, ¿ya? Definición de los colores. En 1918, un catálogo sugirió que el azul era para niñas y el rosa era para los niños. Eso fue en 1918, ¿ya? El blanco era para funerales. Fíjese, esa tendencia cambió cuando la reina Victoria usó blanco en su boda. Ropa de segunda mano. El 70% del mundo usa ropa de segunda mano. Verse bien puede también mejorar el estado de ánimo. Lo que llevas puesto y cómo te ves puede también mejorar tu estado de ánimo y aumentar lo que es la confianza, decía. Ahí está, esto es para celebrar lo que es el Outfit of the Day que se celebra el día de hoy, 30 de junio. Ahí está. Vamos a continuar con más. 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

0: con la llamada número 9 al 880-9770. Es un certificado de $100 para que visite Red Rooster Wholesale Fireworks por allá en Moriarty. Salida 194. Es un certificado de $100. Vamos a ver aquí. Radio Lobo, buenas tardes.
1: Buenas tardes.
0: Buenas tardes. ¿Con quién tengo el gusto?
1: Con Blanca.
0: Blanca, llamada número 9. Certificado de $100 para que vaya a visitar Red Rooster Wholesale Fireworks por allá en Moriarty y se surta de cohetes, ¿ok?
1: Sí, gracias.
0: A usted por escuchar, Blanca. Solo díganos cuál es la estación que toca puras buenas.
1: Radio Lobo 97.

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1: Son las 2 de la tarde con 56 minutos en Radio Lobo 97.7, la que toca puras buenas. En más o menos unos 10 minutitos vamos a dar a conocer la palabra de la hora de las 3, de las 3:05, para que tengas la oportunidad de ganarse ese viaje a Las Vegas, Nevada en septiembre, friends, para que vas a ver a Carin León en concierto. 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

conduciendo desde lo que es, bueno, vamos a decir Flagstaff hasta Monument Valley y lo que es Gallup, hay un hombre navajo ha creado una aplicación que funciona como una guía turística. ¿Ya? Durante los últimos 3 años, él se llama George R. Joe. Ha estado desarrollando la aplicación Tribal Trails para educar a los turistas sobre varias rutas históricas en Nuevo México y al norte de Arizona. Dice, así que en lugar de leer esas guías de viaje gruesas o intentar leer mientras conduces, esas historias son infinitas para contarte. Y puedes apagarlo, ya sabes, cuando no quieras escuchar más, es lo que dijo el Joe. ¿Ya? Compartir la cultura indígena es una pasión para Joe. Incluso ha trabajado como asesor cultural navajo para la segunda temporada de la serie Dark Winds. Dijo que la aplicación es otra forma de difundir ese conocimiento. Dice, he pasado mucho tiempo tratando de encontrar la mejor manera de hacer lo que quiero hacer, que es contarle a la gente sobre a los pueblos indígenas información correcta. O educarlos, es lo que dijo el Joe. Actualmente, la aplicación se centra en territorios navajos, pero Joe ha añadido rutas que pasan por los pueblos Zuni y Acoma. También está trabajando con otros pueblos para poder añadir su información a las rutas. Así que, dice, es muy educativo y turístico. Al mismo tiempo, diría yo, porque, como dije, mi propósito es educar a la gente. Y creo que mucho de esto es porque yo mismo soy educador, es lo que dijo Joe. Joe dijo que actualmente se encuentra en lo que es la fase 2 del desarrollo de la aplicación, que incluye añadir segmentos en Albuquerque y en Santa Fe, friend. Oye, eso va a estar bueno. Conocer un poco de los territorios tribales, de conocer a la cultura, ¿verdad? Bueno, pues ahí está. Amigos, son las 2 de la tarde con las 59 minutos. Vamos a dar el brinquito hacia las 3 de la tarde. No le cambie. Fiesta futbolera esa noche. Rebel Entertainment Center. Voy a regresar con toda la información porque todos están invitados. Es un evento absolutamente gratis. Es un evento familiar, friends. Además de eso, ahí viene la palabra que lo puede registrar para ganarse ese viaje a Las Vegas a ver a Karim León. Ahí vienen más certificados de $100 para que vaya a visitar Red Rooster Wholesale Fireworks. Eso y muchísimo más aquí en Radio Lobo 97.7. Somos la que toca puras buenas. 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

El show de René y Santa. Ya a las 3 de la tarde con 13 minutos en Radio Lobo 97.7, la que toca puras buenas. Muy buenas tardes, saluditos, feliz martes de mujer. Estamos a día 30 de junio, ya estamos amarrando este mes de junio. Ya mañana le damos la bienvenida a July, ya llega el July. Oye, México contra Ecuador, amigos. Esta noche siguen las fiestas futboleras por allá en Rebel Entertainment Center. Una invitación, un evento presentado por el Consulado de México. Las puertas abren a las 5 de la tarde, no te lo vayas a perder. El partido a las 7 y un aplauso para todos los organizadores, a todos los patrocinadores de este súper eventazo. Comida gratis, cortesía de la planta. A ver, una alfombra roja futbolera, friends. Así es que no te lo vayas a perder. Llega con tu mejor jersey, con tu sombrero, con tu disfraz, tus accesorios, apoyando a la selección mexicana. Y pasa por esa alfombra roja. Tómate la foto del recuerdo. Y no te pierdas esta gran diversión. Recuerda que es un evento totalmente gratis. Es un evento para toda la familia. Así es que no te lo vayas a perder. Es en Rebel Entertainment Center. Allí en el 4720 de la calle Alexander Boulevard Noreste. Si tú quieres la invitación oficial del Consulado de México, mándame un texto. Dime, Renazo, I wanna go, dude. Y yo se las mando. Es para que no se lo vayan a perder. Oye, ahí les va la palabra de esta hora, de las 3:05, la palabra de las 3:05, si estás participando en esta promoción donde tienes la oportunidad de ganarte este viaje para dos a Las Vegas, Nevada, en septiembre, ahí te va la palabra de las 3:05, la palabra es depósito, D-E-P-O-S-I-T-O, depósito. 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Llega, regístrate para ganar este viaje para dos personas. Toda la gente que llegue este jueves de entre las 4 y 5, al final de la hora vamos a escoger a una persona y esa es la persona que entra a la tómbola, ¿ok? Además de eso, tienes la oportunidad de ganarte una tarjeta Visa de $100, así es que acompáñanos. Aparte de eso, vamos a llevar otros premios. 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All right. Bueno, en unos 15 minutitos, 3:20, a las 3:20, voy a regresar con la llamada número 9 para que se lleven este certificado de $100, para que vayan allí a Red Rooster Wholesale Fireworks, por allá en Moriarty, salida 194. Vaya, si pues te surtas de cohetes, te vamos a regalar ese certificado de 100. Oye, ya está una ayudita, ¿no? $100. Ahorita a las 3:20, llamada número 9, ese certificado de $100. Oye, pues la Corte Suprema frena a Trump y mantiene la ciudadanía por nacimiento en Estados Unidos. La medida buscaba modificar una interpretación constitucional vigente desde hace décadas. Te lo voy a platicar más de eso al regresar, así es que no le cambie. Continuamos con más.

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1: Son las 3 de la tarde con 16 minutos en Rayo Lobo 97.7, la que toca puras buenas. Muy buenas tardes. ¿Quieres ganarte este viaje para dos a Las Vegas, Nevada en septiembre a ver a Carin León? Pues la palabra de esa hora de las 3 de la tarde es depósito. La palabra es depósito. Ya para esta hora ya deberías de tener la de las 11, la 1 y 3. Falta una más porque a las 5:45 vamos a pedir la llamada número 9. Si tienes las cuatro palabras de hoy, tú te llevas a esa registración para que entres. Tú entras a la tómbola, perdón, para que te ganes este viaje para dos a Las Vegas, Nevada en septiembre. All right. Bueno, ahorita en unos tres minutitos, 3:20 a la llamada número 9, le espera su certificado de $100 para que se vayan a Moriarty por allá en el 194, salida 194 a Red Rooster Wholesale Fireworks y se surtan de fuegos artificiales. Ahorita las 3:20, llamada número 9. Oye, pues mira nomás. Aparte de la emoción ahorita por lo del partido de esta noche, pues la Corte Suprema también por otro lado acá en los Estados Unidos le dijeron al Trump. Dice, la Corte Suprema confirmó hoy martes que la ciudadanía por nacimiento se mantiene vigente. Dice, en una decisión dividida de 6 votos contra 3, el máximo tribunal concluyó que la orden ejecutiva firmada por Donald Trump el primer día de su segundo mandato era incompatible con lo que era la enmienda de la Constitución número 14, cuya interpretación histórica reconoce el derecho a la ciudadanía por nacimiento para casi todas las personas nacidas en territorio estadounidense. Dicen, según la Constitución, son ciudadanos desde su nacimiento, señala la decisión. Ahora, en su opinión mayoritaria, el presidente de la Corte Suprema, John Roberts, afirmó que existían escasas pruebas para respaldar la reinterpretación de esa enmienda. La enmienda 14, impulsada por la administración Trump, al considerar que la medida contradecía décadas de jurisprudencia sobre la ciudadanía por nacimiento. Ahora, la ciudadanía, entonces y ahora, era el derecho a tener derechos a participar libremente en nuestra comunidad política, es lo que dice Roberts. La decisión pone fin a una batalla legal que comenzó después de que Donald Trump firmara en enero del 2025 una orden ejecutiva para restringir la ciudadanía por nacimiento. La medida fue impugnada de inmediato por organizaciones civiles y varios estados, lo que llevó a tribunales federales a suspender su aplicación hasta que el caso fue resuelto por la Corte Suprema. ¿Qué es la ciudadanía por nacimiento? La ciudadanía por nacimiento está establecida en la primera sección de la 14ª enmienda de la Constitución de los Estados Unidos, aprobada en 1868. ¡Au! Tras la Guerra Civil. Y eso es lo que dice el texto. El texto señala lo siguiente. Todas las personas nacidas o naturalizadas en los Estados Unidos y sujetas a su jurisdicción son ciudadanos de los Estados Unidos y del estado en el que residen. Es lo que dice. Así de simple. Tú llegases aquí. Bueno, no toda porque todavía no nacías, ¿verdad? Llegó tu mamá aquí a los Estados Unidos. Estaba visitando de México, estaba visitando de cual sea el país. Y llegó embarazada ya casi a punto de dar a luz. Y ¡zas! Nace el bebé aquí. ¡Es ciudadano! ¡Es ciudadano! ¡Es parte de los Estados Unidos! ¡Es ciudadano, friends! ¡Es ciudadano! ¿Ya? Yeah. Eso es lo que dice la primera sección de la 14ª enmienda de la Constitución de los Estados Unidos. Y Trump en su segundo mandato dijo ¡no! La ciudadanía por nacimiento fue incorporada a la Constitución durante la reconstrucción posterior a la Guerra Civil. Aquí su objetivo principal fue garantizar la ciudadanía a millones de afroamericanos que habían sido esclavizados, aunque su redacción también incluyó a los hijos de inmigrantes nacidos en el país. Trump, sobre la ciudadanía de nacimiento, es lo que dijo el 20 de enero del 2025, dice, horas después de asumir un nuevo mandato presidencial, firmó una orden ejecutiva en la que afirmó que la 14ª enmienda, esto fue lo que dijo el Trump, esto, ¿ready? Palabra por palabra, bueno, eso es lo que dijo. Dice, nunca se ha interpretado en el sentido de extender la ciudadanía universalmente a todas las personas nacidas dentro de los Estados Unidos. Es lo que dijo. La orden buscaba limitar el reconocimiento automático de ciudadanía para ciertos niños nacidos en el país cuyos padres

padres estuvieran en Estados Unidos de una manera temporal o sin autorización migratoria, friends. Pero el día de hoy la Corte Suprema le dijo, no, ¿sabes qué? Ay, ya, oye, ya, güey. Así, básicamente, ay, ya me tiene hasta acá, mira, ya me tiene hasta acá. Ay, así me los imagino los de la Corte Suprema, ¿no? Dice, tenemos cosas más importantes, güey. Así me los imagino. Bueno, anyways, la llamada número 9 en estos momentos es un certificado de $100 para que se vaya a surtir de cohetes por allá en Red Rooster Wholesale Fireworks, Moriarty, salida 194. Márcale, participa y gana. Yo voy a regresar con tu llamada número 9, y también voy a regresar con lo siguiente.

0: finalizar con lo siguiente. Por los 16avos de final, la selección mexicana se va a enfrentar a Ecuador. Vamos a conocer algunos de los detalles de este duelo en el Estadio Azteca. Vamos a platicar de eso al regresar aquí en Radio Lobo 97.7, la que toca puras buenas. ¡Vámonos!
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1: Bueno, nos vamos con la llamada número 9 al 880-9770. Es un certificado de $100 para que se vaya a Red Rooster Wholesale Fireworks allá en Moriarty, salida 194. Y vaya, compre sus fuegos artificiales para disfrutar y celebrar ese fin de semana feriado, el fin de semana del 4 de julio. Nos vamos con la llamada número 9. Vamos a ver aquí Radio Lobo. Buenas tardes.
2: Buenas tardes.
1: Buenas tardes. ¿Con quién tengo el gusto?
2: Con Jocelyn.
1: Jocelyn, llamada número 9.
2: Gracias.
1: Jocelyn, su certificado de $100 para que vaya a visite Red Rooster Wholesale Fireworks por allá en Moriarty. Solo díganos, Jocelyn, ¿cuál es la estación que toca puras buenas?
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A donde sí están invitados es la fiesta futbolera esta noche por allá en Rebel Entertainment Center, presentado por el Consulado de México y pues todos los patrocinadores que hacen este gran evento familiar posible absolutamente gratis. Esta tarde todo empieza a las 5 de la tarde. Recuerda que va a haber una alfombra roja futbolera para que pases por esa alfombra. Ven en tu mejor jersey, en tu sombrero, tu disfraz, tus accesorios para apoyar a la selección mexicana, comida gratis hasta agotar existencia. Gracias a La Planta, también música en vivo, también esa tardecita. El grupo Caos se va a estar presentando y luego obviamente la transmisión del partido a las 7 de la tarde, ¿ok? Esto es México contra Ecuador, alineaciones probables y donde pueden ver el duelo del Tri. La selección mexicana tendrá su primer gran partido tras la fase de grupos. El Tri se va a medir a Ecuador en el estadio de la Ciudad de México. El conjunto de Javier Aguirre llega a este duelo con una gran favorita para obtener el pase a la siguiente ronda. El conjunto del Vasco superó la primera ronda con 3 victorias en 3 partidos. El Tri no recibió ningún gol en esas fases de grupos. Han demostrado ser una selección sólida. Su rival será Ecuador. El conjunto de Sebastián Becasese ha ido de menos a más en el torneo. El Tri cayó en su primer partido, contra a Costa de Marfil. En la segunda ronda empataron 0-0 contra Curazao y luego en la última jornada derrotaron a Alemania. Esas dos selecciones ya pues se enfrentaron en el Mundial, en la Copa del Mundo de Corea-Japón 2002. Ambas selecciones se enfrentaron en la fase de grupos. En aquel duelo pues México se impuso 2-1 a la Tri con goles de Jared Borghetti y Gerardo Torrado. También hay múltiples antecedentes en la Copa América.

Ambas selecciones se han enfrentado hasta en 6 ocasiones. El Tri ha ganado 3 partidos, Ecuador solo 1, y los otros 2 resultados finalizaron en empates. Así es que pues ahí está. Duelos de eliminación directa. México nunca pues ha perdido con la Tri, así es que pues a ver esta noche. 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Por todas partes hay pantallas, friends. Okay. Es la fiesta futbolera del Consulado de México en Albuquerque a las 7 de la tarde, puertas abren a las 5:30. Será transmitido en Estados Unidos a través de Telemundo, Telemundo Deportes en vivo, entre otras aplicaciones. All right. No se lo vaya a perder, nos vemos por allá en Rebel Entertainment Center esta tardecita en la fiesta futbolera del Consulado de México. Bueno, ¿Qué te iba a decir? Oh, la palabra, ahí le da la palabra para que la anoten, la palabra para que tengas la oportunidad de ganarte este viaje para dos a Las Vegas, Nevada, en septiembre, a ver a Carin León en concierto. La palabra de esta hora de las 3 es depósito. La palabra es depósito. Amigos, ahorita a las 3:45 a la llamada número 9 le espera otro certificado de $100 para que se vaya a comprar sus fuegos artificiales. Ahí se surta de cohetes, decían. Por allá en Red Rooster Wholesale Fireworks, allá en Moriarty, salida 194. En unos 5 minutitos,

La música de Javi Dosis aquí en Radio Lobo 97.7, la que toca puras buenas. Se nos acerca este fin de semana feriado, celebrando lo que es el 4 de julio. Nuestros amigos de Red Rooster Wholesale Fireworks dicen, vamos a regalarle a los radioescuchas de Radio Lobo sus certificados de $100 para invitarlos, para que vengan aquí a Moriarty, por allá en la salida 194.

0: ¿Por qué me salen estos granos? ¡Ay! ¿Por qué a algunas personas les salen granos después de tomar el sol? Te lo voy a platicar en minutos. Regreso con eso. Regreso con ese estudio y también regreso con la llamada número 9 aquí en Radio Lobo 97.7. Somos la que toca puras buenas. ¡Vámonos!
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0: Bueno, sus amigos de Radio Lobo 97.7 te están regalando este dedicado de $100 para fuegos artificiales, cortesía de Red Rooster Wholesale Fireworks por allá en Moriarty, en la salida 194. Nos vamos con la llamada número 9. Vamos a ver aquí, Radio Lobo, buenas tardes.
1: Buenas tardes.
0: Buenas tardes. ¿Con quién tengo el gusto?
1: Con Mari.
0: Mari, llamada número 9. Felicidades, Mari, su certificado de $100 para que vaya a comprar sus fuegos artificiales por allá en Red Rooster Wholesale Fireworks en Moriarty, ¿ok?
1: Muchas gracias.
0: A usted por escuchar, Mari. Solo díganos cuál es la estación que toca puras buenas.
1: Radio Lobo.

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1: Son las 3 de la tarde con 58 minutos en Radio Lobo 97.7. 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Ahí te va la palabra de esta hora de las 3 de la tarde. La palabra es depósito. Esa es la palabra, depósito. Te deseamos muchísima suerte. La próxima va a ser a las 5 de la tarde. Alright. Oye. Pues estamos ya en la temporada de que queremos disfrutar del sol, ¿verdad? Disfrutar del sol puede parecer inofensivo, pero en algunas personas, horas o días después de la exposición, aparecen esos pequeños granos, esas manchas rojas o lo que es la picazón en la piel, decían. Esta reacción es bastante común y en la mayoría de los casos, friends, no es grave, es lo que están diciendo, que no es grave. Se conoce como una erupción polimorfa lumínica. Ok, la EPL decían. Ahora, ¿qué es la erupción polimorfa lumínica? La EPL es una reacción de la piel a la luz solar, especialmente a los rayos UVA. Se manifiesta como pequeñas protuberancias rojas. A veces hasta con la picazón que ya no. Ay, ay, ay, ay. Que suelen aparecer en zonas expuestas como los brazos, el cuello, pecho, las piernas, decían. Generalmente aparece en la primavera o a lo que es el inicio de verano, cuando la piel aún no está acostumbrada al sol. O sea, es más frecuente en personas de piel clara, mujeres y menores de 30 años. Ahora, ¿por qué ocurre eso? Se ha de preguntar, ¿por qué me salen estas ronchas? Pues fíjense que se trata de una reacción del sistema inmunitario. La piel interpreta la radiación solar como una agresión y responde como inflamación. Aunque no se comprende completamente, se sabe que es una forma de hipersensibilidad. Y con el tiempo, muchas personas desarrollan cierta tolerancia y las reacciones disminuyen con la exposición gradual. Ahora, ¿cómo puedes proteger tu piel? Algunos cuidados simples ayudan mucho. Mira, ahí les va, hagan una lista, ¿ok? Pongan mucha atención, ¿ok? Si les pasa esto, exponerse al sol de una forma gradual. Tranquilo, Pérez, apenas su pielecita se está acostumbrando al sol, decían. Cálmese, no pase todo el día, ¿ok? Usar protector solar de amplio espectro, FPS 50 o más. Elegir productos no comedogénicos. Usar ropa ligera que cubre la piel cuando sea necesario. En la mayoría de los casos, estas reacciones son temporales e inofensivas. Sin embargo, si son frecuentes o intensas, es recomendable consultar y pues ya obviamente con un dermatólogo. Dices, óyeme, pues hello, mira. En resumen, right, que aparezcan granitos después del sol no es algo extraño ni preocupante. Okay, es simplemente una forma en la que la piel pues está reaccionando, se está protegiendo, decían. Con buenos cuidados, con buena protección, es posible disfrutar del sol y hacerlo sin problemas, ¿all right? Así es que si por eso tu piel, le están esos granitos que, ay, no, pues que no puedo andar en el sol, no puedo, no, ay, no, odio que no puedo salir.

0: pues esta tarde mejor vayas a ver el partido, ¿ok? Allá al Rebo. Porque es la fiesta futbolera México contra Ecuador, presentado por el Consulado de México. Hay aires acondicionados, hay pantallas por todas partes. Va a haber música en vivo del grupo Caos, va a haber comida gratis hasta agotar existencia, cortesía de la planta. Así es que no se lo vaya a perder, es un evento familiar, gratis. All right. Esta tarde, a las 5 arranca todo, a las 7 el partido, Rebel Entertainment Center. Si quiere más información, mándeme un texto, dígame, mándeme la invitación, please, y con mucho gusto yo se lo voy a mandar. Vamos a dar brinquito hacia las 4 de la tarde, no le cambia, vienen sus mixes, ahí viene su reporte de tráfico y muchísimo más. Aquí en Radio Lobo 97.7, la que toca puras buenas.
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Y a las 4 de la tarde con 5 minutos en Rayo Lobo 97.7, la que toca puras buenas. Muy, pero muy buenas tardes en Nuevo México, en el país en el cual vivimos y en el mundo que compartimos. Estas son las 4 noticias a las 4 que marcan ese 30 de junio 2026. Gobernadora destina fondos para combatir incendios forestales. La gobernadora Michelle Lujan Grisham firmó una orden ejecutiva de emergencia para fortalecer la respuesta.

0: alerta a los incendios forestales que están afectando a Nuevo México. La medida asigna 500 mil dólares al Departamento de Seguridad Nacional y Manejo de Emergencias. Actualmente, más de 16 grandes incendios permanecen activos en el estado. Equipos estatales y locales continúan trabajando de una manera coordinada en las zonas afectadas. Incendio Beehive continúa creciendo en el norte de Nuevo México. El incendio aumentó a 4,170 acres y permanece sin ser contenido en el Bosque Nacional Carson, al oeste de Tres Piedras. Un total de 217 bomberos trabajan para controlar el fuego con apoyo de aeronaves que realizan descargas de agua y maquinaria que refuerza las líneas de contención. Las autoridades esperan condiciones climáticas más favorables, aunque persiste el riesgo de fuertes vientos y tormentas. Las restricciones por riesgo de fuego fueron elevadas al nivel 2. Recuperan a dos víctimas tras accidentes en Lago Whitfield. Las autoridades confirmaron la recuperación de dos personas que permanecían desaparecidas tras el volcamiento en el Lago Whitfield de la Nación Navajo en Arizona. El accidente ocurrió el viernes por la tarde cuando tres ocupantes cayeron al agua y dos de ellos no lograron salir. La búsqueda se extendió durante todo el fin de semana con la participación de equipos especializados de la Policía Estatal de Nuevo México, la Nación Navajo y otras agencias de emergencia. Arquidiócesis de Santa Fe anuncia cierre de dos escuelas. La Arquidiócesis de Santa Fe informó que cerrará las escuelas Holy Ghost Catholic Church aquí en Albuquerque y Holy Cross Catholic School en Santa Cruz. Debido a la baja matrícula y a dificultades financieras, la institución señaló que la decisión fue tomada tras un proceso de evaluación y refleja los desafíos que enfrentan las escuelas católicas en todo el país. Autoridades reconocieron el impacto que la medida tendrá en estudiantes, familias, docentes y ex alumnos. Esas fueron las cuatro noticias a las cuatro que marcan el 30 de junio 2026. Ahora nos vamos con un reporte de tráfico.
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0: y ex alumnos. Esas fueron las cuatro noticias a las cuatro que marcan el 30 de junio 2026. Ahora nos vamos con un reporte de tráfico.
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0: No más que aguántame a las carnitas, que los chicharrones salen primero, friend. Se me olvidó que no está la santa y no tengo la pantalla abierta del tráfico. Así es que no sé ni qué pedo. Ok.
2: Ahí, Rhodes. Rhodes.
0: Okay. No, no, pero pues que se oiga oficial, así bien chido, ¿no? Como, pues, como todo un profesional, como un reportero de tráfico. Decían, empezamos otra vez, vámonos.
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0: Bueno, ya a las 4 de la tarde con 9 minutos el reporte de tráfico, el primero de esta tarde. Vamos a ver qué es lo que está pasando en las carreteras. Amigos, en estos momentos, ningún accidente, ningún incidente, todo se ve muy, pero muy bien. La I-40 en ambas direcciones, ahí en el intercambio, la misma situación. Oye, un aplauso para ti, felicidades. La I-25, lo mismo. La Paseo del Norte, lo mismo. La Alameda, lo mismo. Oye. ¿Estará funcionando este rollo? Vamos a ver otra refresh allá a la página. A ver. Oh, sí, oye, era. Oye, pues qué bueno. All right. Bueno, pues ahí está. Muy buenas tardes, saluditos. ¿Cómo están? Feliz martes, martes de mujer. Estamos a día 30 de junio y se ha de preguntar, ¿y la santa dónde está? Es que ya se está preparando porque pues se va la fiesta futbolera esa tarde, friends, ahí en el Rebel otra vez. México contra Ecuador, para que se vayan a disfrutar de ese súper eventazo. Recuerde que es gratis, todo empieza a las 5 de la tarde, el partido a las 7, música en vivo del grupo Caos a las 5:30, así es que vaya y llévese a la familia a disfrutar ahí en el Rebel Entertainment Center. Alright, my friends, el 4 de julio ya es este fin de semana feriado, ahorita a las 4:20, más o menos en 10 minutitos a la llamada número 9, le espera su certificado de $100. Para que vaya a visitar Red Rooster Wholesale Fireworks allá en Moriarty, salida 194, y se surta de fuegos artificiales para que vaya, compre sus cohetes, decían, ¿eh? Órale. 420, llamada número 9, gana.

Con A21 en Radio Lobo 97.7, la que toca puras buenas, el reporte de tráfico en estos momentos, ningún accidente, ningún incidente. Lo que sí estoy viendo es de que ya va aumentando el tráfico en la I-25 del norte hacia el sur, en lo que viene siendo la calle Osuna, llegando a la calle Montaño. Por allá estamos viendo de 16 a 18 millas por hora. Es que hay que manejar con precaución y siempre utilizar ese cinturón de seguridad. All right, my friends. Bueno, en estos momentos a la llamada número 9 le espera un certificado. Son $100 para que lo lleve

0: Ellos están localizados por allá en Moriarty. Red Rooster Wholesale Fireworks le está regalando ese certificado de $100. Márcale, participa y gana. Yo voy a regresar con tu llamada y también regreso con el mix de la hora aquí en Radio Lobo 97.7, la que toca puras buenas. ¡Vámonos!
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5: Bueno, nos vamos con la llamada número 9 al 880-9770. Es a un certificado de $100 para fuegos artificiales para allá en Red Rooster Wholesale Fireworks. 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Nos vamos con la llamada número 9. Vamos a ver aquí Radio Lobo. Buenas tardes.
6: Buenas tardes.
5: Buenas tardes. ¿Con quién tengo el gusto?
6: Con José.
5: José, llamada número 9.
6: Eso.
5: Felicidades, José. Un certificado de $100 para que vaya a compre sus fuegos artificiales por allá en Red Rooster Wholesale Fireworks. A ver, José, solo díganos, ¿cuál es la estación que toca puras buenas?
6: Radio Lobo 97.7.
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5: Son las 4 de la tarde con 30 minutos en Radio Lobo 97.7, la que toca puras buenas. Muy buenas tardes, no le cambie, ese porque hay más certificados. Oye, un aplauso para Red Rooster Fireworks. Nos dieron bastantes, para regalárselos a ustedes, para que ese fin de semana celebren en grande, ahí en familia, tronando cohetes y todo lo demás. Mucho cuidado, Fren Susana Quemare. No, yo les digo por experiencia. Préndeme ese sparkler, tío, me dice mi sobrino, ¿no? Y los... ¡Ay, mi dedo! Bueno, despuesito de este mix, a la llamada número 9 le espera un certificado de $100. Aquí lo tiene, en Radio Lobo 97.7. Como la que toca puras buenas. ¡Vámonos!
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1: Son las 4 de la tarde con 48 minutos en Radio Lobo 97.7, la que toca puras buenas. El reporte de tráfico en estos momentos, ningún accidente, ningún incidente. Ya a esta hora estamos viendo que va aumentando el tráfico en la I-40 del lado este hacia el lado oeste, la I-25 del norte hacia el sur, Paseo del Norte, la misma situación del este hacia el lado oeste, la calle Alameda no está tan, pero sí está tan. Right. Hay que manejar con precaución y siempre utilizar ese cinturón de seguridad. Oye, le mandamos un saludo a la señora María. Saluditos a nuestro buen amigo también, Miguel Muñoz, ya se comunicó. Saluditos, Miguel. A nuestra buena amiga Teresa, también sus hijas. Saluditos. All right, este fin de semana estamos celebrando el fin de semana feriado de 4 de julio. El 4 de julio, Red Rooster Wholesale Fireworks, por allá en Moriarty, salida 194, te está regalando un certificado, son $100 para que vayas y te surtas de tus fuegos artificiales favoritos, para que vayas y compres tus cohetes. All right. Márcale, participa y gana. Yo regreso con la llamada número 9 aquí en Radio Lobo 97.7, la que toca puras buenas.
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0: la llamada número 9 al 880-9770. Es un certificado de $100 a cortesía de Red Rooster Wholesale Fireworks para que vayan y compren sus fuegos artificiales por allá en Moriarty, salida 194. Nos vamos con la llamada número 9, Radio Lobo. Buenas tardes.
1: Buenas tardes.
0: Buenas tardes. ¿Con quién tengo el gusto?
1: Con Abel Moscada.
0: Abel Moscada, llamada número 9.
1: Yeah.
0: Felicidades, Abel. Su certificado de $100 para que se vaya a Red Rooster Wholesale Fireworks y compre sus fuegos artificiales para este fin de semana. A ver, Abel, solo díganos cuál es la estación que toca puras buenas.
1: 97.7.

0: música del grupo Caos y luego el partido a las 7 de la tarde. A ver premios, a ver comida gratis hasta agotar existencias. Cortesía de la planta, va a haber una alfombra roja, va a haber premios en el escenario, va a haber música del DJ Gonzo Supreme. Por ahí anda, imagino que ya de andar por allá la santa, decían. Pues, óyeme. Ay, así es que no se lo vayan a perder. Es gratis, friends, es gratis. Lleven a la familia, disfruten de la fiesta futbolera. Y pues México, ra, ra, ra. ¿Ya? ¿Eh? ¿Ah? Vamos a ver brinquito hacia las 5 de la tarde. Ahí viene la palabra de las 5 de la tarde que le puede ganar este viaje a Las Vegas en septiembre. A ver a Karim León en concierto. Cortesía de Sinaloa, New Mexico. Right. Saliendo todos los detalles. Cómo puede registrarse y cómo puede participar. La fiesta futbolera. Rebel Entertainment Center. ¡Vámonos!
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Son las 5 de la tarde con 13 minutos en Radio Lobo 97.7, la que toca puras buenas. Muy buenas tardes a nuestros amigos de Sin Lawn, New Mexico. 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

Después, a todas las tardes, de lunes a viernes, a las 5:45, aquí con sus amigos René y Santa. Si tú eres la llamada número 9 con las 4 palabras del día, tú quedas registrado para ganar este viaje a Las Vegas, ¿all right? 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Ahora, otra oportunidad de registrarte va a ser este jueves. 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Tú llega, regístrate. Al final vamos a escoger de toda la gente que llegue y se registre, vamos a escoger ahí un nombre y esa persona es la que va a entrar a la tómbola para ganar este viaje para Las Vegas, ¿all right? Además de eso, también te van a dar la oportunidad de que te ganes una tarjeta Visa de $100. Eso va a ser este viernes por allá en Sin Lawn, New Mexico, 8001 de la calle Edith Boulevard Noreste, ¿all right? La palabra de esta hora, amigos. Ahí les va. La palabra de las 5 de la tarde. Ok. Shh, no le digan a nadie, ni a la santa, porque no está. Ando de buenas. Les voy a dar las palabras de del día, ¿eh? Por si no las anotaron, ahí les van. Okay. Nomás hoy se las voy a dar, ¿ok? No le digan a la santa. A nadie, no le digan a nadie porque después me regañan. Es como andan aquí. ¿De por qué lo corrieron, no? Porque yo todas las palabras cuando no sé. Imagínense. ¿Por qué corrieron al Renazo? Pues porque yo todas las palabras a las 5 de la tarde. Valgan. A la palabra, no le digan a nadie. Anótenlas, ¿eh? La palabra de las 11 era más. La palabra de la 1 era golpecito, friends. Golpecito. ¿Ok? La palabra de las 3 era depósito. Depósito. ¿Ok? La palabra era depósito. Y ahí les va la de las 5, la de esta hora, friends. La de esta hora de las 5. La palabra es trato. Trato. Trato. Hay que hacer un trato. ¿Ok? Vamos a hacer un trato. Si tú te llegas a ganar este viaje a Las Vegas, el trato va a ser de que me vas a tener que traer un imán de Las Vegas para mi refrigerador. Es que no es que los colecciono. Pero cuando alguien dice que va a ir a tal y tal destino, yo les digo, oh, ¿sabes qué? Me traes un imán para mi refrigerador. ¿Y saben por qué los pongo? Los pongo ahí en mi refrigerador, los pongo como tipo vision board, you know, su cartelera de visión, se le dice en español, ¿no? Vision board. Y cada vez que voy al refrigerador para agarrar algo para comer, que es cada rato, veo mi refrigerador ahí con mis imanes, ¿verdad? Y digo, ah. Algún día me voy a ir a Cancún. Algún día me voy a ir a España porque una amiga de la santa me trajo un imán de España porque sabe que los colecciono. Tengo uno de Chihuahua también. Ay, algún día quisiera conocer un poquito más allá de Juárez, Chihuahua. Mi sobrina la mayor me trajo uno de Europa, ya de París. Un día me voy a París. Y luego ya se me quita el hambre. Ya. Y cierro el refrigerador. Digo, no, pues si quiero ir a estos destinos y quiero ir a las playitas y a todo eso, pues tengo que bajar de peso, tengo que bajar la panzona. La panzona. Ay, muy pensé. Ok, la palabra es trato, ese es el trato. Si tú ganas este viaje, el trato es de que me tienes que traer un imán de allá de Las Vegas. Karim León se va a presentar ahí en esa nueva bolota que está ahí en Las Vegas. A lo mejor ahí venden imanes de eso. Ahí me traen. Ah, mira, para el Renazo. A ver si algún día se le hace venir a él, porque pues, él no puede participar en el viaje. ¡Ya, cállate! Okay, ya me voy a caer. All right. 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
1: Son las 5 de la tarde con 20 minutos en Radio Lobo 97.7, la que toca puras buenas. El reporte de tráfico en esos momentos, ningún accidente, ningún incidente. Se iba aumentando el tráfico en la I-40 del este hacia el lado oeste, pasando el intercambio. Estamos viendo 16 a 18 millas por hora. Lo mismo en la I-25 del norte hacia el sur, pasando Osuna. Por allá estamos viendo 18 a 20 millas por hora. Paseo del Norte, prepárate. Pasando la I-25 del este hacia el lado oeste, estamos viendo 22 a 25 millas por hora. La misma situación en la calle Alameda. Y es porque, pues, ya es a la hora, como la hora pico, ¿no? Ya va saliendo toda la gente del trabajo, ya rumbo a casita para prepararse para el partido de esta noche. Si van rumbo también al Rebel, también ya abrieron las puertas y todo se ve bien para que lleguen allá a tiempo, ¿eh? Si viene del lado, por ejemplo, si viene del lado del sur hacia el norte por la E25, todo tranquilo, friends, all right. Hay que manejar con precaución y siempre utilizar ese cinturón de seguridad. Oye, Red Rooster Wholesale Fireworks por allá en Moriarty, salida 194, se nos dio, miren así, un bonche de certificados de $100. Ya, no, sí. Dijeron, regálenselos, por favor, a sus radioescuchas, díganle que están invitados de para que vengan y compren sus fuegos artificiales, sus cuetecitos para ese fin de semana feriado del 4 de julio. Le dije, pues arre, oye, pues ¿quién somos nosotros para decirles que no, verdad? Así es que si tú eres la llamada número 9 en esos momentos, te llevas un certificado de $100, cortesía de Red Rooster Wholesale Fireworks. 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Regreso con tu llamada y también regreso con el mix de la hora en Radio Lobo 97.7.
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11: Bueno, nos vamos con la llamada número 9 al 880-9770. Su certificado de $100 para sus fuegos artificiales. 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Nos vamos con la llamada número 9. Vamos a ver aquí. Radio Lobo, buenas tardes.
12: Buenas tardes.
11: Buenas tardes. ¿Con quién tengo el gusto?
12: Con Juan.
11: Juan, llamada número 9.
12: Gracias, qué suerte.
11: Felicidades, Juan, su certificado para que vaya a compre sus fuegos artificiales. Un certificado de $100, cortesía de Red Rooster Wholesale Fireworks. A ver, Juan, solo díganos, ¿cuál es la estación que toca puras buenas?
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tienes las cuatro palabras de hoy, ¿ok? La palabra de las 11, 1, 3 y luego la de esta hora, de las 5, que fue trato. La palabra fue trato, esa es la palabra de esta hora. Si tienes las cuatro palabras de hoy, llamada número 9, tú entras al sorteo para ganarte ese viaje para dos personas a Las Vegas a ver a Carin León en septiembre. 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Sumix.

0: Son las 5 de la tarde con 45 minutos en Radio Lobo 97.7, la que toca puras buenas. El reporte de tráfico en esos momentos se está reportando un accidente en la I-25 hacia el norte, llegando a Avenida César Chávez, debido a un accidente en esa área. Hay que manejar con precaución, si lo puede evitar es lo más recomendable. También en estos momentos aumentando el tráfico en la I-40 del lado S hacia el lado oeste, pasando el intercambio, la Paseo del Norte, la misma situación, pasando la I-25. Así es que hay que manejar con precaución y siempre utilizar ese cinturón de seguridad, my friends, all right? 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

0: busca de las cuatro palabras de hoy, la palabra de las 11, 1, 3 y 5. Y si las tienes las cuatro, entras al sorteo para ganar este viaje para dos personas a ver a Karim León en septiembre por allá en Las Vegas. 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Vamos a ver aquí. Radio Lobo, buenas tardes.
1: Buenas tardes.
0: Buenas tardes. ¿Con quién tengo el gusto?
1: Ay, perdón, con Jacqueline.
0: Jacqueline, pues usted la llamada número 9.
1: ¡Qué emoción!
0: Felicidades, Jacqueline, por ser la llamada número 9. Ahora, ahí le va la pregunta, Jacqueline. Tiene las cuatro palabras de hoy, hoy martes.
1: Sí.
0: A ver, vamos a empezar con la de las 11.
1: La de más.
0: Ajá, la de la 1.
1: Golpecito.
0: La de las 3.
1: Depósito.
0: Y Jacqueline, la palabra de esta hora, de las 5 de la tarde.
1: Tato.
0: ¿Cuál es?
1: Rato.
0: Ahí está, Jacqueline, felicidades.

0: Jacqueline, usted ya entra al sorteo para la oportunidad de ganarse este viaje para dos personas a Las Vegas en septiembre al concierto de Karina el León, cortesía de Zenla, New Mexico. Jacqueline, felicidades y muchísima suerte, ¿ok?
1: Gracias.
0: A usted por escuchar, felicidades. Solo díganos, Jacqueline, ¿cuál es la estación que toca puras buenas?
1: Radio

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1: Son las 5 de la tarde con 54 minutos en Radio Lobo 97.7, la que toca puras buenas. Muy buenas tardes, ya estuvo. Ya nos aventamos este martes 30 de junio, como siempre agradeciéndole a cada uno de ustedes que nos acompañaron el día de hoy. Recuerde que la fiesta futbolera a todo lo que da, ya estamos viendo ahí videos en vivo, ya el grupo Caos está en el escenario, arrancó a las 5:30, recuerde que hay comida gratis hasta agotar existencia, cortesía de La Planta también, el Consulado de México junto con Rebel Entertainment Center presentan la fiesta futbolera de esa noche, México contra Ecuador. Vaya y acompáñenos, es absolutamente gratis. Los patrocinadores, muchísimas gracias, New Mexico United, Rebel, la Universidad de Nuevo México, el Hispano Chamber of Commerce, y todos los que estoy viendo aquí en el flyer, muchísimas, pero muchísimas gracias, pero recuerde que esta fiesta es para ustedes, ya anda por allá la Santita en el escenario, disfrutando de este súper eventazo, así es que no se lo voy a perder, tiene tiempo. Hay pantallas por todas partes, puede estar en el cuarto principal y usted va a ver ahí el partido, puede estar ahí entrando luego donde está el food court, hay partidos, hay monitores por todas partes, hay un patio también, ahí también hay monitores para que no se pierda el partido, o sea, está chido, no se lo va a perder, ¿eh? Bueno. Con eso dicho, amigos, gracias. Ahorita a las 6 de la tarde por el placer de vivir con el doctor César Lozano. A las 7 de la tarde, puras del recuerdo. A las 8 de la noche, el Freeway Show. Mañana bien tempranito con el bueno, la mala y el feo de 5 a 11 de la mañana. Y nosotros mañana miércoles de mejoramiento personal. Aquí estaremos de regreso a partir de las 2 de la tarde. Con eso dicho, amigos, yo los dejo con lo siguiente. Y dice lo siguiente.

por venir, por intentar, por errar, por conocer, por sentir. Si agradeces, tus ojos verán nuevos colores, porque recuerda que la gratitud es humildad. Con eso dicho, amigos, gracias, gracias por acompañarnos. Somos Radio Lobo 97.7. Somos la que toca puras buenas. Hasta mañana.

0: doctor César Lozano. Arrancamos con el placer de vivir aquí en Radio Lobo 97.7, la que toca puras buenas.
1: Un honor, un gusto, un placer para mí compartir contigo por el placer de vivir internacional. Soy César Lozano y a nombre de Joel Garza, productor del programa, a nombre de César Acosta, asistente de producción, y de todos los operadores de audio y directores artísticos de las ciento y pico de estaciones que me escuchan en México y Estados Unidos, les decimos gracias. Te prometo un programa muy entretenido porque el tema de hoy es muy matón. Obviamente, ¿por qué tantas mujeres, por qué tantos hombres siguen pidiéndome temas de pareja? Porque les ha ido como en feria. Y a muchos porque les ha ido muy bien. O quieres que a tu hermana le vaya bien y le va como en feria, o a tu hermano, o a tu hijo, o tú como mamá te mortificas. Es que agarra puro cascajo, agarra pura araña panteonera. ¿Por qué siempre terminamos eligiendo el mismo tipo de pareja? Si te pones a analizar, mucha gente tiende a elegir la misma pareja. Otros no. Otros estamos más conscientes y decimos, ya vi lo que no quiero más en mi vida. Y decides tomar acción y no repetir patrón. Hoy viene la psicóloga Perla de la Rosa a platicar sobre este importante tema que te prometo que te va a encantar. Y por favor, escúchalo. A lo mejor tú no lo necesitas tanto, pero tienes amigas, tienes amigos, tienes hijos, hijas, que probablemente van a necesitar un consejo de alguien que ya oyó el tema. Y esa persona eres tú. ¿Te quedas conmigo? Aprovecho para saludar a tanta gente que escucha el programa para sacar temas para sus conferencias.